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0: bienvenidos y bienvenidas, señoritas y caballeros.
1: Ya llegamos ya, ya ahora empieza el juego.
0: No me reten porque estaba justo en reunión de pauta aquí con los chicos de la RTL. Se viene Fiestas Patrias 2026. Se viene un especial también para el día 21, donde se celebra el Día del Locutor Radial. Así es. Tremendo, fenomenal. Maravilloso. Todavía me acuerdo de los tachuelas. Todavía me acuerdo. Dios mío.
2: Ya mi amor.
0: Ya pues. Saludito para todos los que están en sintonía de la número uno. ¡Nos vamos!
3: San Nicolás de Tolentino. Feliz día en su día nomástico a todos los Nicolás.
0: Buena.
3: Miguel, esperando que tenga un buen día, compadrito. Se nos vendrá la lluvia para la noche y bueno, ahí nos informará el tiempo.
0: Pero así es, amigo.
3: De la buena música. ¿Cómo están todos los potenciómetros y todas las atómicas? Aquí estamos en el programa antidepresivo en este super jueves con olor a viernes. Así es, porque este es el jueves en el horario del recreo en Radio Pública Latina, de las 20 a las 23 horas.
0: Muy bien.
3: Nuclear, Julito Burra.
0: Muy bien.
3: Música en vivo directo, mezcla en vivo directo, concursos, regalos, sorpresas, premios. Y por sobre todo, diversión, porque este es el programa antidepresivo. El programa
0: así es, amigo mío, así es.
3: Solicito la atención de Jenny Blair con la mesa en vivo y en directo. Ya disfrutar en él.
0: Oye, Julito Barra, saludito a mi Julito Barra, ahí está, ¿cómo está mi toro? Muy bien, mi toro cuture. Saludito para Julito Barra. Está en la sintonía la número uno. Sí, este mes es el mes de Julito Barra. Tengo que destacarlo. Saluditos para mi señora Janet, me dice por acá. Sí, tremendo. Le mando un saludito a mi querido amigo Mito Cayo. Julito Barra, que de verdad que se viene esa tabla, ¿eh? Se viene esa tabla, cupita. Parada obligatoria. En el kilómetro 1. Camino a la precordillera. Julito Barra, por favor. 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De verdad, yo llevé a mi madre y se mandó 4 mermeladas de mora. Llevé a mi señora, se mandó 6. Hay que decirlo. No, si nunca queda chica. Así que le mando un saludito ahí a mi querido amigo Julito Barra, que de verdad que estoy totalmente orgulloso porque su local le quedó espectacular. Un tremendo y espacioso local para que vaya a disfrutar de las mejores tortillas rueda carreta. Porque no hay mejores tortillas que las de Julito Barra. Hechas con ceniza volcánica del volcán... Ah, del volcán Longay, muy bien. Saludito ahí en nuestro local. A ver, me dice, tenemos una junta pendiente con señoras en nuestro local. Tremendo. Muchas gracias. Vamos a llegar, Julito Barra. Vamos a llegar. Yo siempre no llego con las manos vacías. Siempre llego algo. Si le gusta el destilado, me avisa. Si le gusta el vinacho, también me avisa. Y si le gusta la bebida, tiene que ser cero para conservar la línea. Estoy en tratamiento, no, la última vez fui al doctor, me dijo, usted está listo para la autopsia. Así es. Saludito para el hombre alfa ahí, saludos a tío José y tía Oriana, maravilloso. ¿Cómo está Gino? Les comento, brother, que ya estamos listos, estamos dispuestos, estamos ready ya para la gran fiesta de la chilenidad y las micheladas atómicas. 17, 18, 19 y 20 de septiembre en Plaza de Armas. Ya tení parada obligatoria para que vayas a mandarte tu buen tequilazo. Te puedes mandar tu buen, tengo que decirlo, te puedes mandar tu buen piquito, whiskycito y la novedad, el buen navegado hecho por una experta en navegado. Sí. Ella tiene acciones en Villa San Pedro. Muy bien. Sí, sí, hay que decirlo. Sí, así que le mando un saludito a mi madre, ¿eh? Que dijo que... No, a ella le quedan muy buenos los navegados. Pues, bueno, bueno, bueno, bueno. Vaya a andar más doblado que... Bolete motel, muy bien. Las mejores micheladas son las micheladas atómicas, las populares. Las populares, lo tengo que destacar, ¿eh? Las populares, brother. No nos hagamos los Larry. Sí, son las del pueblo, son las del pueblo. El año pasado, uno de los cabros que se tiró la pileta andaba tomando michelada atómica. Se pegó un michelazo en la cabeza y partió, pero de piquero a la pileta, hermano. Después me echaron la culpa a mí que andaban todos cosidos gracias al nuclear. ¿Ah? Por favor, amigo. Por favor, amigo. Las populares. ¿Dónde? ¿Dónde son las populares?

0: Mira, yo que tomaré michelada, bro. No, yo que tomaré michelada, po, brother, michelada. Ya, po. Saludos para todos los que están en sintonía, la número uno. Nos vamos de inmediato. Saludos también para nuestro amigo Don Zeta. Ahí está, Zeta Cool, brother. Saludito para usted, compita. También a Miguel, Miguel Araya, la Drash, que en estos momentos ya está preparándose para octubre, porque se viene el bautizazo. Así es. Le mando un saludito a mi querido amigo Miguel Araya. Es mi ahogado, ¿eh? Mi ahogado. Sí, es más ahogado que abogado. Así es. Saludos para César Rubio. ¿Cómo le va, César? Yasna Fuente, ¿cómo está? Mira, gordito. Saludos, gordito. César Rubio, Jonathan, DJ Crater. Saluditos. Buenas noches, Yasna Fuentes ahí. La más prendida de todas, ¿eh? La más prendida de todas. Sí. Tengo que destacarlo, ¿eh? Tengo que destacarlo. Vamos a hacer una competencia de baile en la michelada atómica. Y vamos a invitar a Yasna Fuentes para que baile con el Teja. Muy bien. Por acá nos vamos de inmediato, estamos todos listos, ya comenzó el armado. Juan Antonio me dice por acá. Hola, hola, saludos por acá, Juan Antonio. Saludamos, saludando a todo Roblería, por acá en Ruta 5 Sur, viajando a Roblería desde Mina el Teniente. Viene cargado a un lado, compita, así que hay que aprovecharlo. Sí, viene pagado, viene pagado. Sí, así que hay que aprovecharlo. Sí, merecido descanso. Ya le pasaron el bono, sí, y un bonobón también. Sí, sí. ¿Sabes cuánto el aguinaldo de los que trabajan en el teniente? Un grado. Sí, es teniente, es teniente. Saludelo, ¿eh? Sí, pero dijo que venía dulce. De hecho, viene como una... ¿Ah? Viene, pero tapado en hormiga, pues. Muy bien. Daniel Escabe dice, hola, hola, bro. Saludos a mi hijo Fernando, más conocido como el Balatro de Quique. Tremendo, compita. Daniel Cabrera. Hola, amigos. Soy Daniel Cabrera de Coronel. Quiero saludar a mi hermana esposa Sandra López y a mi hija. Decirle que las amo mucho. ¡Viva RTL! Gracias, brother. No se cambie de radio. Nosotros somos los populares, ¿eh? Sí, somos los populares aquí. Yo soy el más tranquilo del programa. Tengo que decirlo.
1: 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Está grabado, señora. Está grabado. El pelado está atorado a hablar.
0: A ver, tenemos un mensaje de Sergio. ¿Cómo? Sergio Jomín. A ver, para el amigo del teniente que viene viajando, por favor, tenemos un mensaje de... ¿Sí? ¿De Sedna Jomín? Mira.
2: A tomar...
0: Ahí está.
2: A tomar alerta de curadera.
0: Para el amigo Juan Antonio.

0: Saludito para todos los Nicolás que están onomásticos, sobre todo a Nicolás Maldonado.
1: Julio, aquí Mauricio Antonio desde Puente Alto. Camino a Hierbabuena, bien. Escuchando su programa ahí, así que bien pues. Yo dije que Julio no va a llegar, pero igual, pues ahí uno nunca pierde la esperanza. Así que bien, pues no, Julio, lo felicito.
0: Teníamos reunión.
1: Así que el día del locutor radial cae el 21 de septiembre, si no me equivoco.
0: 21 de septiembre, amigo.
1: Así que ahí Julio en contacto. Anoche se cortó la luz, no pude.
0: No, nada. Ay,
1: también malísimo acá. Así que bueno, ahí vamos viendo y escuchando, o sea, no viendo, escuchando el programa. Y saludo a Jimmy Prima, a mi compadre Teja.
0: Muy bien, compadre.
1: Al amigo Molina y a Rorro Pony. Ya pues, Julio, ahí en contacto. Vale, buen programa.
0: Hola. Oye.
1: Como todos los días.
0: Oye, con estos compadres, ¿pa' qué más, po? Prefiero matar la guagua.

0: Oye, ¿cómo pasan los vehículos tocando la bocina, brother? El día de hoy acá por la número uno somos el antidepresivo, el único programa autorizado para el peluceo.
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0: Saludito a Michael Alexander Polanco. Saludos también para Julito Parra, me dice. Saludos al viejo de los cachos, ya tiene listo el arrollado de jabalí para disfrutar esas ricas tortillas. Sí, las tortillas de Julito Parra, no te lo puedes perder, ¿eh? Hermano, son espectaculares, espectaculares. ¿Para qué estamos con cosas? Sí, son muy buenas. Ahí está. Me dicen por acá, oye, nuestro amigo Antonio, Juan Antonio me dice, ¿anotado el alerta, Perrín? ¿Anotado la alerta? Sí, no, sí, nos llegó un audio de Cernapesca.
2: A tomar alerta de cura era.
0: Ni un respeto con esta gente, Dios mío, señor.
3: No quiero que no me abrís más. Chao, ahí nomás. El Puma tiene mi vida.
0: Ah, ¿pa' qué?
4: Gracias por ponerme lo que me gusta.
0: ¿Pa' qué, pues, amigo? ¿Pa' qué? Saludito para Charito. ¿Cómo le va, Charito? Julito Parra, René Espinosa, ¿cómo le va? Muy buenas noches para toda la región del Maule.
5: Se tomaron un copete y son compadres. Buena. La guagua de un camarón.
0: Hermano, te digo el tiro. Estos dos salieron abrazados de ahí del iquiqueño. Oye, consulta, ¿qué hay de nuevo para el 18 en Linares? Primero que todo te digo el tiro que el 17 tenemos al Grupo Alegría. El 18, Berrín, se viene, pero más prendido que epiléptico con hipo. ¿Qué es lo que se viene el 18, brother? Ya se me olvidó, ya. Por favor, el departamento de prensa que me mande la... Que el amigo ya me mande la pauta, por favor. Sí. Lo único que le digo es que va a estar el Grupo Alegría. Va a estar la Sonora de Tommy Rey, El Legado. Va a estar el Grupo La Rosa. Va a estar Jordan y tú. Y además va a estar a los charros de Luchito y Rafael. Pero me falta uno. Oye, ¿sabes quién va a estar? Lo tengo aquí. ¿Quién es el más funado, ah? ¿Eh? ¿Quién es? Uno, dos, tres, vámonos. ¿Quién va a estar? A ver, ¿quién va a estar?

Mira, Daniel Cabrera me dice, Nunglear, el que lo toma agua. Hermano, 11 años. A mí me gusta dejarlos curados nomás.

0: Sí, uy, nuclear, ¿cuántos años, hermano? ¿Cuánto? 10 más 1, le digo yo. 10 más 1. 10 más 1, 10 más 1, ¿para qué?
1: Va a estar el mago Thompson, grande Thompson, con la performance de esconder la trompeta, ya tú sabes.
0: Así es, saludito para el mago Thompson, que está rehabilitado. Sí.
2: Como Mauricio Antonio, así, curado, en carretilla desde el cumpleaños de DJ Nuclear.
0: No nos acordemos, estuviste casi 40 minutos esperando el Uber, ¿eh? Sí, no nos acordemos, mejor, ¿eh? Estuviste 40 minutos esperando el Uber. Cuando vi llegar una carreta con dos güeyes, te subiste arriba y te fuiste. Dios mío, ¿eh? Dios mío. Saludito para Anibaldo Espinosa, ¿cómo le va? ¿Cómo está Jonah? Ahí está Jonah, motivado el día de hoy, super jueves, con olor a viernes. Hoy día, harto pago, ¿eh? Harto pago. Recuerda que el que más le iba a cumplir, ¿eh? El 12, pero tenéis plazo hasta el 20, ¿eh? Hasta el 21, te digo yo. 10 de la noche con 40 minutos, me tiro de largo, Perrín, porque estábamos en reunión de pauta. Hoy día le quiero pedir mil disculpas a cada uno de nuestros auditores, ¿eh? Porque a veces esperan el programa, pero hoy día justo teníamos que ponernos de acuerdo para lo que se viene en estas fiestas patrias. Yo programa tengo hasta el martes 15. Sí, programa tengo hasta el martes 15 y después retomo el 21 de septiembre. Nos vemos el jueves 17, 18, 19 y 20 en Plaza de Armas. Ahí vamos a estar transmitiendo también por las redes sociales. Vamos a estar transmitiendo por TikTok. Así que para que estén atentos ahí a todo, a toda la galla, a la galla. Sí. Saluditos para el Molino El Peral. Ahí está el Molino El Peral, tremendo. Para todos los cabros ahí que trabajan. ¿Ah? Sí, son todos canosos ahí, son todos canosos. Ahí está. Saludos también para los amigos de Hierbas Buenas. ¿Cómo está Colbún? Y también se viene fiesta de la chilenidad en Hierbas Buenas, así como también en Colbún. También destacaron nuestros amigos de Longaví, Barral, Cauquenes. Todos se preparan para estas fiestas, pero van a estar maravillosas. Así que no te lo puedes perder. ¿Con qué nos vamos? Aquí se lo informo de inmediato porque el Grupo La Rosa. ¿Cuándo va a estar el Grupo La Rosa? El domingo 20. Junto a la sonora de Tommy Rey, El Legado, y Luchito y Rafael, junto a los charros del Humaco. My Win va a estar el sábado 19, los choros del Canasto, y Jordan y tú, ahí está, Jordan y tú. Es muy bueno Jordan, ¿eh? ¿Y qué pasó con tu amor? Es muy bueno ese tema, es muy bueno. Por acá, el jueves 17, te quiero prendido, pero oye, vamos a zumbar el jueves 17 porque va a estar el grupo 24-7 y además va a estar el grupo Alegría. Ellos cierran la noche con un tremendo... Oye, se viene el teléfono, se viene... Muchachita la peineta. Ah, no, se no. Se viene Mujeres y Cerveza. Oye, tremendo ahí junto al grupo Alegría. El viernes 18... se vienen los guasos de Algarrobal, así como también Santo Pecado, y culmina con Yo Vasconcelo el viernes 18 de septiembre en Plaza de Armas, una fiesta que va a estar pero de lujo. No te lo puedes perder, ¿eh? No te lo puedes perder. ¿Con qué nos vamos, amigo mío? ¿Con qué nos vamos? Esto es Y Si Fuera Él. Si fuera él, si fuera él, ¿eh?

0: Y para el cierre de la fiesta de la chilenidad, compadre, ahí va la revelación. ¡La Tigresa del Norte!
1: Así es, amigo mío, acá en vivo en directo con la número uno. Todos a prepararse para estas fiestas patrias 2026.

0: Oye, saludito para los amigos de San Javier, así como también a los amigos de Villa Alegre. Quiero saludar a los amigos también de Maule, Maule Sur. Todos preparándose para estas fiestas. 18 ahí en casita y después a disfrutar, a vacilar con todo, ¿eh? Pero con responsabilidad, tiene que hacerlo con responsabilidad, ¿eh? 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Lo destacamos. Oye, saludos a Mauricio Antonio, que ya está preparando el hígado, ¿eh? Y nosotros como Potencia Atómica también les deseamos unas felices fiestas patrias a cada uno de ustedes, ¿eh? Sí, pues que lo disfruten en familia, evite salir con trago, evite andar haciendo problemas, evite andar haciendo show, ¿cierto? Evítelo. ¿Cierto? Evite un mal rato, porque aquí, para esta fiesta, hay que pasarlo bien, disfrutar, entretenerse. Esa es la gracia.
1: Si vas a beber, pasa las llaves. Pero pasa si no un weón que sepa manejar.
0: ¿Será necesario el weón? ¿Será necesario, no? Por favor, amigo. Por favor. ¡La mujer!

0: Oye, un consejo, como los curagüeyes, los borrachitos antiguos, compadrito, si vas a beber, échate la mitad de un pan en el bolsillo. Y como dijo Mauricio Antonio, si vas a beber, entrega la rienda.
1: Dice Antonio, si vas a beber, pasa a buscarme.
2: Si vas a beber, también pasa a buscarme. Ya, nos vamos a una pequeña pausa comercial cortita y de la vuelta, el último bloque. Saludos para Luis Rivera, Daniel, ahí está, el Sor Chile. Saludos para todos, ¿eh?
0: Si vas a beber, échate una bolsita en el bolsillo también.
2: Ahí está. ¿Qué? ¿Qué está pidiendo?

0: Bendiciones, que tenga buenas noches, ¿eh? Buenas noches, buenas noches. Buenas noches. Por acá.
1: Uy, Mauricio Antonio, si vas a beber, deja la cuenta pagada.
0: Si vas a sí, porque de verdad, Perrene, ya el folio ya no queda cuaderno ya ahí en el. Bueno, usted sabe, en el quitapena. Muy bien. Por acá, nos vamos de inmediato. 10 de la noche con 54. Saludos para Alexis, saludos para Tita. Oye, motivado el día de hoy, super jueves. ¿Eh? Mañana con todo. Saludos para René Abarza desde Basáez. Saludos. Muchas bendiciones para usted y que Diosito me lo cuide mucho. ¿Eh? Muchas gracias, René. Saluditos para usted, amigo. 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Que lo disfrutes ahí con todo, a prepararse la próxima semana. Ya no queda nada, brother, ya no queda nada. Solamente 7 días para este tiki-tiki-ti. ¿O no, Rey?
2: Ya, Julito, ratilla nuclear. Se nos fue el superjueves, pues, compadrito.
0: Más corto que...
2: Tiene esa reunión de pauta productiva.
0: Sí, oye, y lo otro tengo que destacar, ¿eh? Más corto que parrilla para 20.
2: Con varios panoramas para estas fiestas patrias, compadrito. Así que a ponerle bueno y a disfrutar. A cargar pilas. A juntar platita porque se viene caros y toda la cuestión. Lo único barato que van a estar las micheladas atómicas.
0: ¡Ah, sí!
2: Y Radio Tropical Latina en vivo, en directo también. Ya, fin de las transmisiones. Bendiciones para todos. Buen turno para los que sigan laborando y que culminen con la bendición de Dios, sin novedad. Esto fue y será Potencia Atómica, por siempre y para siempre, para todos nosotros. Gracias. Mortales. Buen descanso. Estamos a 11 días del comienzo de la primavera.
0: Muy bien, Rey.
2: La primavera, todo esto.
0: Muy bien, ¿eh? Muy tremendo, Rey.
1: ¿Y cuándo el 18, chico?
0: El Oro ya está preguntando por el 18, chico.
3: Maldito, buena. Lo último, Julio. Dios. Lo último, si vas a beber, no hagas perro muerto. Como dijo Maldito, paga la cuenta.
0: Sí.
3: Ya, Julio, que tenga buen retorno a su casita. Cuídese y ahí estamos en contacto el día lunes, si Dios quiere. Cuídese, abrazos y a todos.
0: Bueno, te lo comento, yo soy patrocinador de bomberos de Linares, a la vez también tengo que destacar que si vas a disfrutar las fiestas patrias, disfrútalas con responsabilidad. Pero recuerda que si vas a beber, pasa las llaves, cuida tu vida y la de los demás, ¿eh? Es un mensaje del cuerpo de bomberos. ¿Cierto? Sí, pues amigo. Si vas a beber, pasa las llaves, cuida tu vida y la de los demás. Ya lo sabes, Rey.
2: Imposible no saludar a mi gran amigo Andrés Riquelme y a mi amigo Molina de la contingencia de los frutos del Maipo en seguridad.
0: Ah, muy bien.
2: Y Andrés Riquelme en la conducción del transporte de los personal de ingreso y salida de turnos de ahí de los frutos del Maipo. ¡Grande, Andrés!
0: Muy bien.
2: Y se nos viene el aniversario de Potencia Atómica en la fiesta de la Navidad de los niños. Mire que yéndose el 18, se fue el año. Rorro Teletrack, hay un mensaje para el Mago Thompson. Ya lo sabes, si vas a beber, no se te olvide pagar la cuenta.
0: Hoy en todo caso. Que tengan un buen descanso, una buena jornada laboral los que siguen trabajando. Dios me los bendiga a cada uno de ustedes y será hasta siempre, chicos. Bueno, como les digo, a disfrutar, a pasarlo bien este fin de semana. No te gastes todas las lucas este fin de semana. Aprovecha que la próxima semana ya tenés chive libre y se viene bueno. Así que un abrazo para cada uno de ustedes y nos vemos en Plaza de Armas. Mañana nuevamente acá a las 20 horas. A ponerle con todo él. Así es.
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0: Royal.
1: No esperemos que llegues en ambulancia y tampoco lo inesperado llegar en una carroza.
0: En todo caso.
4: Ya nuclear, que descanses. Gracias por el programa. Y como dice Antonio, nosotros te hacemos programa.
0: Nosotros. No saben mucho. No, yo solo agradezco a ustedes, cabros, que den material. Sí.
2: Ya lo sabes. Si vas a beber, tejita, no se te olvide el ajiaco, el valdiviano, malo podría contar, porque la resaca y ahí, ¡ey!
0: Bueno, vamos también a tener consomé, vamos a tener consomé también.
5: Buenas noches, Nukias. Bueno,
0: muchas gracias. Cuídense mucho, esto fue IES, el antidepresivo. Chao.
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0: Oye,
1: queja, recuerda que si vas a beber, no se te vaya a quedar la máquina camaronera en el equiqueño.
2: No se te olvide la aspirina para el otro día.
0: Ya, pa' qué. Chau.
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9: 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Esto se viene bueno.
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3: Radio Tropical Latina te da la hora. 11 y 4 minutos.
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0: 11:34.
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1:10.

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1: 2:07.

0: y 15 minutos.
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1: Radio Tropical Latina te da la hora. 4:59.
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0: Muy buenos días. Buenos días, 5 de la mañana con 3 minutos, güey. ¿Cómo está mi gente linda? ¿Cómo están ustedes? Gusto de saludarlo a esta hora de la mañana. Ya estamos aquí nuevamente nosotros para entregarle la buena música del mero mero, por supuesto que sí. Y aquí con el único que en la mañanita que comparte la alegría con todos ustedes, Quique Pistola. Claro que sí, que ese aplauso también vaya grandisísimo a todos ustedes. Todos los que están en la sintonía, que se integran ya a esta mañanita, toda la gente que está realmente ya esperándome para poderle entregar a esta mañana la buena música. Saludamos a todos ustedes, bienvenidos al Despertar Ranchero con Quique Pistola. Y tempranito ya cantó el gallo, cuando empezó el programa, y por lo tanto, a levantarse, a acomodarse bien. Sí, por supuesto, llegamos a través del rinconcito donde usted se encuentra, allá al fondo, allá, sí, en las frecuencias asignadas en la región de Bernardo O'Higgins, la región del Maule y parte de la región del Ñuble. Ahí lo saludamos con este programa, por supuesto que sí. Línea telefónica, a ver a quién tenemos por acá. Buenos días.
1: Aló.
0: Buenos días, ¿cómo dice que está Glorita?
1: Bien, con la gracia del Señor, muy bien.
0: Qué bueno, gusto de saludarte.
1: ¿Cómo estás, don
0: Quique? Bien, acá estamos, bien, gracias a Dios, ya tempranito, como usted sabe. Oiga, usted me levanta tempranito y eso es bueno para mí porque me levanta el ánimo.
1: Sí, por supuesto, pues para eso, de eso se trata.
0: ¿Y cómo está usted?
1: Pero
0: ¿cómo?
1: La alegría en nosotros también le damos alegría a usted.
0: Claro, tiene que ser así, ¿cierto? Que tiene que ser recíproco. Yo le doy alegría y ustedes me dan alegría también. Claro, un aplauso para eso.
1: ¿Aló?
0: Sí, le estoy escuchando, güerita, le estoy escuchando. Ya. Dígame.
1: Entonces, que le vaya muy bien.
0: Gracias. ¿Quieres saludar a alguien?
1: Un disco, no sé.
0: Sí, ¿quieres saludar a alguien? ¿Aló?
1: ¿Aló? Sí.
0: ¿Quieres saludar a alguien?
1: Mire, tengo harta gente que saludar, pero lo voy a saludar más tarde.
0: ¿Verdad? Ah, ya más tardecito, no hay problema, ahí me llama nomás, ¿ya? Para que
1: bueno,
0: yo estén
1: despierto. Muchas gracias. Que Dios lo bendiga.
0: Igual manera, Glorita, que Dios me lo bendiga.
1: Chao, chao.
0: Gracias. 5:06, las 5:06.
2: ¿Qué fue, borracho?
0: Ahí estamos en el Despertar Ranchero, sí, por supuesto. Y nos vamos a la música porque me dijeron que ayer debía una y aquí viene, por supuesto que sí. Las 5:06, 5:06. A levantarse, que el gallito ya cantó, cuate.

Aquí estamos, buenos días a toda la gente que se viene integrando, que se viene integrando aquí al Despertar Ranchero, por supuesto. Aquí le estamos mandando saluditos, nosotros el saludo cordial a todos los que vienen integrándose a la frecuencia de la radio de la Tropical Latina, qué tantito. 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Claro que sí. Y ya tenemos las 5 de la mañana con 12 minutos, 5 con 12 minutos, por supuesto que sí. Y vamos a saludar a las frecuencias que nos escuchan, que están conectadas en estos instantes, que son muchísimas, oye. Y aquí, por supuesto, la Casa Matriz, que saludamos acá a través de la 95.5. ¿Y de acá para dónde disparamos? Disparamos para San Fernando a través de la 93.7. Allá en Talca llegamos a través de la 910 AM, Linares 95.3. En Cauquenes la 103.7, Constitución 95.7. En Pichilemo la 106.3, Licantén 99.3 y Loca 98.5. En Duao 93.7, Bichuquén 99.7. En Lolol 90.1, Paredones 89.1, en Pencahue la 103.7, en Curepto la 100.9. Eso. Y acá estamos con bast-

Saluda a todos ellos, otros que andan ahí en la siembra, otros que están saliendo a la chamba. Les mando un saludo desde aquí de la Radio Tropical Latina a todos mis parientes que ya empezaron el día, pero con todo el ánimo. Así que arriba, arriba, 5 de la mañana con 14 minutos, cuate. Y esto nos pidieron ayer, y acá le ponemos la música, por supuesto. Acá le ponemos a la luz de una velita, a la luz de una vela, 5:14.

0: pasado allá.
1: Y eso, que aquí estamos, que aquí estamos. Buenos días a todos los madrugadores que vienen a esta hora ya incorporándose a la transmisión de la Radio Tropical Latina. Por supuesto que le mandamos un saludo grandísimo. Y uno de esos abrazos que doy yo, nomás de esos apretadazos que te hacen doler las costillas, oye. Vamos a la línea telefónica.

0: Telefónica, a ver a quién tenemos por acá. Buenos días.
1: Muy buenos días, ¿cómo está usted?
0: Hola, ¿qué dice, cuate? ¿Cómo dice que le va? Un aplauso.
1: Muchas gracias, oiga. Dígame, a mí me gustan los abrazos, pero de la chaparrita, pues.
0: Ah, de la chaparrita. Mira que usted no querís nada.
1: Pues, esos son los abrazos que a mí me gustan con mi chaparrito. Mi nombre es Víctor, llamo de Cauquenes.
0: De Víctor de Cauquenes, claro que sí, Víctor. Le mandamos un aplauso grandísimo. ¿Cómo está, Víctor? ¿Cómo está Cauquenes por allá?
1: Cauquenes, lloviendo, pero súper, súper fuerte.
0: Ya empezó
1: a llover. Y de arriba para abajo.
0: Eso, que también hay... Oiga, amigo mío, ¿empezó a llover hoy día o está lloviendo desde ayer, Cauquenes?
1: No, como a las 4 de la mañana, me levanté a las 4 y ya estaba lloviendo.
0: Ya, sí, el aviso para mucha gente que de repente va para Cauquenes, hay que avisarles que está lloviendo, así que...
1: Sí, muy, pero muy fuerte, así que vengan bien abrigados y con un buen quitasol, porque el paraguas se los va a hacer tira.
0: Eso, que sí, oye, y también llevar algo... Para el frío, para tomarse algo también.
1: Claro, pues. Oiga, mi querido amigo Coque Pistola.
0: Cuénteme.
1: Pedir un temita, ya que vive por ahí cerca, Clavelito, pues. Ya que estamos en el mes de la patria, ¿por qué no escuchar lo nuestro también?
0: Efectivamente. Acá estamos nosotros para poner los temas, así que le vamos a poner uno del clavel, por supuesto. No hay problema.
1: Oiga, me gustaría clavel en vivo cuando está ahí en el... ¿cuánto se llama en el escenario? Hay un temita bueno.
0: A ver, vamos a ponerle el clavel en vivo, pero el clavel canta bien, el clavel sí, es uno de los
1: ahí
0: buenos.
1: Ahí donde sale gente, que lo aplaude, que lo quiera, acá en Cauquenes queremos mucho a Clavelito porque es de la zona, de la séptima región, pues claro. No ha dejado bien parado. Pues.
0: Por supuesto, el hombre ha estado, pero en diferentes lugares, clavel sí, por supuesto. Aquí nosotros le vamos a poner uno, ay, qué pena me da, dice el clavel acá. Le ponemos uno bueno, ¿qué te parece? Le ponemos bueno.
1: Un temita bueno ahí que sea como para tocar las palmitas, pues, Ganchito.
0: Claro, por supuesto, pues, güey, ahí le ponemos bueno, no hay drama, hermano. Víctor, acá estamos y que llamamos a Cauquenes que nos ven allá, que nos escuchan a través de la 103.7 allá.
1: Así sí, que, ¿no? Pues, oiga, mire, usted está hablando con una persona que es no vidente.
0: Ya, sí.
1: Y le pediría, por favor, que por lo menos dijera el onomástico. La mañana a veces se le pasa cantándole el onomástico. Oiga, ni tengo idea, como no puedo mirar el calendario.
0: Ah, sí, siempre, todos los días yo le menciono los onomásticos. Siempre
1: es
0: digo
1: que la mañana la primera auditora lo llamó y de ahí me lo sacó de contexto, señor.
0: No, ella me dijo que me volví a llamar porque ella quería saludar a la gente un poquito más porque todavía están durmiendo. Eso es lo que
1: claro,
0: hoy día estamos saludando nosotros, saludamos todos los días en la mañana el onomástico de hoy día viernes es Orlando y Rolando. Ahí está,
1: mire,
0: Orlando y Rolando.
1: Chiquito, mi hermano está de onomástico hoy día, sí, ¿qué le parece, Ganchito? Ni
0: eso,
1: sabía.
0: Eso, qué bueno, mire, nosotros la verdad respetamos a todos, queremos a toda la gente y la verdad que siempre saludamos. En la mañana yo apenas me levanto, le digo, ¿sabe qué? Vamos a saludar a Orlando y Rolando hoy día viernes.
1: Claro. Le puedo dar un aplauso de aquí de Cauquenes a mi hermano que lo escuche toda la séptima región y parte de Ñuble, como dice usted, Ganchito.
0: Por eso, póngale, güey, póngale nomás. Me fue borracho
1: para... Aplaude de ahí de Barti Núñez también, que es un buen sonidista y el hombre hoy que le pega.
0: Le ponemos acá los aplausos, por supuesto que sí. Acá le ponemos los aplausos grandes para toda la gente y un abrazo bien grande, un abrazo de esos apretados.
1: Mire, antes que usted me diga, Shaolin, ya. Yo le quiero preguntar cómo está el tiempo en Curicó, Ganchito.
0: Acá el tiempo, Ganchito, acá todavía estamos un poquito nublados.
1: Está lloviendo,
0: tenemos
1: está nublado, hay neblina, cae en granizo, cae nieve. ¿Qué no te pasa por ahí?
0: Todavía acá tenemos, así un heladito, sí, pero estamos a 8 grados recién, tenemos 8 grados, por supuesto. Pero dicen que hoy día viernes va a caer unas gotitas, así está diciendo el pronóstico, pero tenemos
1: aquí
0: 8 grados.
1: Aquí son gotitas. No son gotitas, son goterones,
0: claro. Acá sí. Todavía no llega la lluvia, pero dicen ya el tiempo de acá de los expertos acá en las noticias, dicen que va a llover. Así oiga, que hay que prepararse.
1: Y estas son las últimas agüitas, a lo mejor, así que hay que aprovecharlas para que en el verano tengamos agüita para apagar los incendios, pues.
0: Por supuesto que sí, ojalá no pase nada.
1: Ojalá no pase nada,
0: Dios
1: pero usted sabe
0: no
1: que a veces
0: nada.
1: van al tranque los amigos de CONAP y lo agarran a balazos. No sé si usted se acuerda de la historia.
0: Por supuesto, todo aquí la noticia se
1: salía
0: todo.
1: Así que ahora hay harta agüita, no hay dónde quejarse, porque...
0: Eso que sí. Aquí, en estos momentos, acá en la ciudad de Curicó tenemos 8 grados con pronóstico a chubascos, pero hay que esperar. Usted sabe que a veces el tiempo cambia.
1: Claro, es cambiante.
0: Claro, entonces ahí es donde nosotros realmente damos el momento exacto para poder dar la noticia a toda la gente. Pero usted ya nos informó que ya está lloviendo en Cauquén, así que la gente...
1: Y está lloviendo fuerte, como le digo.
0: Eso que sí. Así que, amigo mío, Víctor, un abrazo grandisísimo.
1: Que tenga un feliz 18 con la familia, con los amigos ahí en la radio. Muchas felicidades.
0: Óigame,
1: y ojalá trabajen también para el día del locutor radial ahí, pues, del día de la radio.
0: Por supuesto. Oiga, pero todavía, ¿para qué me dice feliz 18? Si puede llamar mañana, pasado mañana, todo el día puede llamar, todos los días puede llamar en la mañana para tocarle algún tema, por supuesto.
1: Es que mañana no sale, uno se amanece. Se amanece tieso, ¿no, puñor?
0: ¿Cómo que no? No, pues como tantito, no creo,
1: ¿cómo
0: no
1: está,
0: creo
1: la cosa el día, pues?
0: Ya. No, hay que ponerle, nomás hay que andar con cuidado nomás. Si todavía tenemos para rato, hombre, ahí tenemos para rato. Un aplauso para usted.
1: Muchas gracias, mi estimado.
0: Neto.
1: Oiga, colóqueme el clavelito, sí, ¿tiene que se lo presente o no?
0: Ya, a ver, preséntemelo el clavel usted, a ver, póngale.
1: Atención, don Barti Núñez. Por ahí viene, ya en camino, se bajó de su caballo y entró al escenario desde Talca para todo el Ñuble, para toda la séptima región y, como no, para el país.
0: Ya.
1: Aquí está con ustedes el clavelito.

0: clavel, ahí está el clavel, 5:29, ahí está el clavel, por supuesto que sí. Oye, me mandaron un mensaje por WhatsApp, mira, a ver, vamos a escuchar, por supuesto, por acá. Nosotros saludamos a toda la gente, 5:30, atendemos todos los llamaditos, los llamados, por supuesto que sí, así que les saludamos a todos los que están en la sintonía, a todos los que se están llamando hoy día, Orlando y Rolando, hoy día 11 de septiembre, saludamos que están de onomástico, por supuesto que sí. Línea telefónica, ¿quién tenemos en línea? Buenos días.
1: Buenos días.
0: ¿Cómo está usted? Muy buenos días, gusto de saludarlo.
1: Hola,
0: buenos días, ¿cómo está? Buenos días.
1: Bien, pues.
0: Qué bueno, oígale, ¿cómo está ahí, Sandrita?
1: Muy bien.
0: Muy bien.
1: Un poquito mejor.
0: Un poquitito mejor, oiga, qué bueno que estés un poquitito mejor, Diosito.
1: Estoy en mi casita.
0: Ya. Pero fue al médico, fue el doctor, fue a darse el chequeo.
1: Sí, hoy día le toca.
0: Ah,
1: le toca.
0: Ya. Hoy día le toca. Pa' mí que estás con el guatero con uña por ahí.
1: No, soy solita.
0: ¿Y solita? ¿Y el guaterito qué pasó?
1: Está en su casa.
0: Ya. ¿Tú te dejó?
1: Vamos, cama separada.
0: Te dejó enfermita y se fue a mandar a cambiar, ¿ah?
1: No, sí, por resfriado.
0: Ah, el resfrío, no, hay que tener cuidadito, el resfrío, hay que tomar algo caliente por dentro, no más cae una limonada.
1: Ay, eso estaría bueno, algo calientito.
0: Calentito, claro que sí. Estoy diciendo tomar algo caliente, una limonada, no vaya.
1: Para que te haga transpirar.
0: Todavía no te has conseguido un trago que te haga transpirar, pues, Sandrita.
1: Ay, no, con tequila, con limón.
0: Ay, eso te va a sacar, pero te va a hacer, pero hasta los pelos se te van a parar.
1: No, sí, ya lo he probado.
0: ¿Ya la probó ya? Sí.
1: Rico.
0: ¿Rico, en serio?
1: Sí.
0: O sea, ¿quisieras repetirlo de nuevo?
1: Eso. Y sacar chispa,
0: por supuesto que sí. A un hombre muerto. Ahí se te va todo el resfrío, creo, ¿eh?
1: Oiga, mi niño, quiero pedirle un temita. Tema.
0: Ya póngale, Sandrita, ¿cuál tema quiere escuchar?
1: De Ana Gabriel, Ya no te hago falta.
0: Ana Gabriel, Ya no te hago falta. Este es para el otro, ¿cierto? La canción para el otro, ¿no?
1: Eso ya.
0: Ya no te hago falta.
1: Ya parece que voy a tirar la toalla.
0: ¿Ya vas a tirar la toalla? No. Es que la... No tire la toalla todavía. Tírale sus cosas para afuera.
1: No, si no vive conmigo. Él está en su casa.
0: Ay, él está en su casa.
1: No, yo vivo solita.
0: Ay, ya, pues, Andrito, te toma la decisión nomás. Dicen,
1: ¿cierto?
0: Lo malo hay que desecharlo y lo bueno
1: si
0: hay
1: no,
0: que traer.
1: Para ponerle el disco, tengo lista la maleta.
0: Eso mejor. Tengo lista la maleta, bandido, dile.
1: De la Quintanilla,
0: sí, bueno, por supuesto. Y Sandrita, ¿cómo dice que ha estado? Y Sandrita, ¿cómo ha estado ayer? ¿Cómo ha estado los días?
1: He estado mejor, gracias a Dios.
0: Ya, qué
1: pero
0: bueno.
1: Pero hay que levantar el ánimo, uno mismo.
0: Eso, claro, sí, claro que sí, uno
1: no,
0: mismo.
1: No, si yo soy bien positiva, mi amigo.
0: Sí, hay que ser positivos, no me... Caramba,
1: es más que usted está en la radio, me hace levantar todo.
0: Tempranito te levanto yo, pollo. Claro, por supuesto. Entonces todo este programa desde que empieza de las 5:00 a.m, nosotros le ponemos bastante ánimo para usted y para toda la gente que está en sintonía. Claro que sí, esto merece un aplauso. Vamos, Sandra. Hay que pararse nomás. Vaya y
1: para ustedes también.
0: Y busque un tequila y póngase.
1: Que estén todos parados.
0: Que tenemos que estar parados. Sí, para trabajar. Oiga, y acá está la pistola también, la pistola lo tengo guardadito porque está haciendo mucho frío.
1: Dispare, entonces, no he escuchado ni uno.
0: ¿Cómo que no? Tempranito le puse uno buenísimo, mira, ponte un ladito.
1: Ay. Tan buena la pistola.
0: Tan buenísima, oiga. Esta pistolita, a ver, no, está buenísima. Cada vez que lo veo, me da ganas de seguir disparando. Oye. Sí, acá,
1: por la ventana.
0: No vaya a matar a alguien. No, nada, esta no mata, te hace cosquillas nomás. Ya, y Sandrita, ahí ya no te hago falta. Y le vamos a poner el temita, ¿ya?
1: Ya.
0: Así que tengas bonito día y si quieres me vuelves
1: igualmente
0: a llamar.
1: Igualmente.
0: Que esté muy bien,
1: se que me tenga cuida. Un lindo fin de semana.
0: De igual manera para usted. Y espero
1: con
0: que
1: estas bendiciones para todos.
0: Y espero tu llamado mañana porque hoy ya te veo con más ánimo. Mañana ya creo que ya estás con más ánimo ya.
1: Mañana voy a estar hasta con un terremoto en la mano.
0: Ay, ay, ay. Mejor con una réplica, con una réplica.
1: Una réplica nomás,
0: sino sí, suavecito. Suavecito, una réplica nomás. La guachita, que esté muy bien, jefecita.
1: Suave,
0: que Dios me lo bendiga. Ahí le vamos a poner el temita. Gracias por estar con nosotros en la sintonía. 5:35 a.m. Bonadero. Eso que sí. Oye, vamos a habilitar las líneas telefónicas. El 75-250-4141 y el 75-232-8021. Ahí está. Y acá me escribieron. A ver, vamos, me mandaron un mensajito. Escuchemos.
2: Los rancheros van bajando. Hola, Guille, buenos días.
0: Buenos días.
2: Saludando, amigo mío.
0: Gracias.
2: Y por ahí dicen que los hombres que trabajan un día son buenos. Los que trabajan toda la vida, esos son los imprescindibles.
0: Eso que sí.
2: Y yo, a la distancia, me doy cuenta que usted es un hombre de trabajo, merece respeto a la gente, lo felicito. Porque yo a las 5:00 estoy escuchando el programa. Y eso se llama ser trabajólico, ser honesto y estar con los auditores. También, por ejemplo, me quedaron de llamar a las 4:30, un cliente fuera de Curicó, y me llamó a las 4:30, y lo atendí a las 4:30. Si la vida es así, de dulce y agraz. Y para eso hay que trabajar. Lo felicito, amigo mío, de todo corazón, que usted entregue la alegría que toda la región del Maule necesita. Un abrazo y muchas felicitaciones.
0: Gracias, por supuesto. 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Tempranito nomás. Ustedes me están sintonizando y aquí le ponemos la alegría, claro. 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El hombrón ahí, caramba, ya está tempranito, trabajando y atendiendo también a su gente, así como yo lo hago con todas ustedes, güeritas. La hago con todos ustedes poniendo la buena música, por supuesto que sí, poniéndole la buena música a todos ustedes. A ver, aquí tenemos por acá, me pidieron, a ver, sí, por supuesto, nos vamos a la música, ya son 5:39 a.m.
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0: Rancherita, vengo a verte, dijo el otro. Acate, para ti, Sandrita, que estás ahí en la sintonía. Para Gloria también, ya viene tu tema, Glorita, que me llamaste. Que inauguraste hoy día el programa. Yo sé que estás en la sintonía, así que un aplauso para las güeritas. Para la jefecía, están de pie, ya están ahí acostaditas, escuchando el programa 5:40. Y esto dice así, vean.

0: 5:44, las 5:44. Oye, mandamos un saludito a Víctor, que nos dijo que allá en Cauquén está lloviendo. Acá también ya está cayendo unos goterones, así que agarrarse, que hay que estar, pero salir abrigadito y salir con el paraguas. Está cayendo unas gotitas, a ver qué es lo que nos dice por acá. Hola, Quique me dice, muy buenos días, ¿cómo está usted? Aquí en Los Niches llegó el agua, ya llegó la yagua muy fuerte. Palmeras de Cordillería y en Los Niches ya empezó a llover también. Llegó la agüita. No se tardó nadita de llegar de Cauquenes para acá, oye, nada. Así que aquí estamos nosotros, por supuesto, entregándole la buena música y alentando a esta hora. Ya con esta agüita ya dan ganas de comer una sopa y pías pasadas, oye. Claro, por supuesto, y estar abrigadito ahí. Así como está la Isandrita ahí abrigadita. Por supuesto que sí, por supuesto, las 5:45 acá en El Despertar Ranchero. El WhatsApp para que ustedes también nos puedan escribir. A ver cómo está su zona, si está lloviendo o no está lloviendo. Acá en el centro de Curicó ya empezó a llover, ya cayó unas gotitas, ya cayó, así que tener bastante cuidado. A todos los amigos del volante, a todos los que van en el volante, tener cuidado porque cuando llueve el pavimento se pone resbaladizo y cuando usted va a frenar de golpe, ahí de repente... Que no pase nada, por supuesto que sí. Hay que estar precavido, salir tempranito. Que empezó a caer la agüita, 5:46. 5:46. Aquí estamos en El Despertar Ranchero para todos ustedes. Y seguimos, saludamos a todos los que ya realmente están, ya están de pie, por supuesto. Aquí como siempre les acompaña todos los días Quique Pistolas con todos ustedes. A ver qué es lo que dice por acá este cuate. Escuchemos también los audios, por supuesto.
1: Buenos días, Quique Pistola. Buenos días, Don Bate. Me gustaría escuchar la canción La Calandria. Por favor, ya. Gracias, muchas bendiciones. Linda jornada de trabajo. Gracias. Y que lleguen bien a sus casas.
0: Gracias. ¿Ya?
1: Aquí en Sarmiento también está lloviendo, se largó la lluvia. Chao.
0: Eso, gracias por avisarnos, se largó la lluvia también en Sarmiento. Así que gracias a todos los auditores que se están comunicando en la mañana, que salgan con paragüitas, que salgan con paraguas. Empezó a llover, así que hay que tener, no estén abriendo la boca por ahí. Dejan y se va. 5:47. Y ahí nos vamos. ¿A dónde? A la música. Ana Gabriel, me pidieron No Te Hago Falta Ahora. Esto paisandrita. Pa' su guatero con uña. 5:47. Nos vamos a la música. Ana Gabriel, No Te Hago Falta.

0: esto, este saludito también va para Víctor, que nos llamó de dónde, de Cauquenes. Víctor, escucha, Víctor, yo sé que estás en la sintonía, hombre. Mira, escucha que te mandaron un saludito, a ver si tú lo ubicas a la persona. Mira, pongámosle, mira, escucha, escucha, mira.
1: Y el caballero que llamó de Cauquenes, dile que yo le mando muchos saludos. Yo vengo de la familia de los Cardemiles y en Cauquenes, en Bulnes 370, tengo un tío muy querido, mi tío Oscar Valenzuela Cardemil. Así que a mi tío le dicen el hombre de los conejos, porque toda la vida vendió conejos. Un hombre muy trabajador y muy querido, Oscar Valenzuela Cardemil, que vive ahí en Bulnes 370, al lado del regimiento. Yo creo que este auditor que está llamando y tiene que conocerlo. Dale mi respeto, mis saludos a la distancia, y de esa familia el gestor inmobiliario, que pronto en algún momento tendré que ir a ver a mi Dios para esas tierras, a esas tierras de Cauquenes.
0: Ahí está, el gestor inmobiliario es de allá, por supuesto que sí, tiene familia, ya tiene familia por allá. Así que ahí va el saludito para Víctor, el rey de los conejos. Línea telefónica, ¿quién tenemos en línea? Buenos días.
2: Buenos días, yo Carito de Pichilemu.
0: Hola, ¿qué tal? ¿Cómo está? ¿Cómo dice que le va?
2: Aquí lo más bien, Oscar, un poquito mejor ya de la garganta, del corazón, del cuerpo, del alma, corazón. Todo, así que estamos listos para mandarle unos 20 litros.
0: Ay, ay, ay, Oscar de Pichilemu, oye.
2: Oiga. No me va a creer que empezó a llover aquí.
0: Yo sí que lo creo, porque los pronósticos están que llueve. Aquí en Curicó también ya empezó a llover, ya empezó a caer agua ya. Así que no hay que abrir la boca.
2: Pero es poca el agua, creo que son como hasta la 8 nomás.
0: Pero de llover, que está lloviendo, sí está lloviendo. Claro, ya no.
2: Oiga, para el 19 y el 20 sale agua.
0: Ah, sí, ¿cómo sabe? ¿Usted sabe los pronósticos? A ver, tire.
2: Yo sí, pues estaba mirando recién aquí, yo tengo la antena, tengo todos los satélites, todo.
0: Ay, ay, ay.
2: Hasta los extraterrestres me bajan a decirme tiempo, mi amigo. No es nada, le sé, para el 19 y para el 20 hay agua.
0: Hay agua, y en Pichilemu hay agua. Entonces, tenemos el pronóstico de nuestro reportero ahí en Pichilemu.
2: Y harta agua.
0: Con balde,
2: No, usted pregúnteme a mí nomás, yo aquí converso con los extraterrestres de allá del planeta Marte, del miércoles, del jueves, de todos los planetas. Ay,
0: de todos los planetas.
2: Sí, ya, pues, ellos me dijeron que para ese día hay agua.
0: Ay, entonces le vamos a tener, lo vamos a llamar a la hora de las noticias para que dé el pronóstico del tiempo.
2: Vale. Oiga, un saludito para todos para allá y me pone una canción.
0: Por supuesto que sí, amigo mío.
2: La bala de los Tigres del Norte.
0: La bala de los Tigres del Norte. Ya, Tigres del Norte. Oiga, amigo mío, ¿mañana va a ser frío o va a ser calor? ¿Usted qué sabe?
2: Mañana vamos a tener calor aquí, oiga. Un sol bueno, como de verano.
0: ¿Y cuándo bajan los extraterrestres por ahí? ¿Cuándo bajan?
2: Sabe que yo creo que a la noche, como a la 1, vienen para acá de nuevo. Sí, porque... y mañana también bajan más temprano mañana, porque mañana como hay copete.
0: Ya.
2: Sí, ahí bajan más temprano para venir a tomar sus copete, como a las 7 van a estar por aquí.
0: Oiga, y las extraterrestres, mujer, ¿cómo son?
2: Oiga, bonita.
0: ¿Bonita? Con un ojo,
2: sí,
0: en la cara.
2: Son bonitas. Son rusas, tienen el ojo medio verde. Y yo soy medio rojo, pero de sé.
0: Ay, tú tienes los ojos rojos, pero de amanecía. Que no dormí como 3 días, ya. Ahí, oye, entonces cualquier cosita, nosotros estamos ahí en contacto contigo, en Pichilemu, la 106.3. Escúchanos por ahí, compañero Oscar de Pichilemu.
2: Vale, aquí está, ¿sabes? Que caen gotas de malas ganas, y oiga, no, como no. malaganos, caen unas pocas y paran.
0: Ah, ya son goterones a pausas, entonces.
2: Sí, pues sí, poquita el agua, pues creo que es 0,0 el agua.
0: Ah, 0,0, ay, ay, ay, 0,0, ah, con pronóstico exacto, el 0,0.
2: Sí,
0: ay,
2: sí,
0: ay,
2: porque ay, no, porque bueno. Si no le digo que yo tengo la antena aquí, los satélites, toda la función aquí, los...
0: Oye, ya, entonces cuando esté con un ahí, con un este extraterrestre, pega un llamadito para acá, para la radio, para ver si hablamos con ellos, ya.
2: Ya, vale, vale, vale.
0: Se me cuida, Oscar, se me cuida. Aquí estamos, 5:58 y viene este tema que me pidieron, la calandria, claro que sí, esto dice así, a levantarse, cuate, a levantarse, que van a llegar los extraterrestres. Eso que sí.
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0: Eso, 5:58

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3: Son las 6 de la mañana, con 3 minutos.
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0: Y ya tenemos, las 6:06 de la mañana, las 6:06, ya a esta hora, ya tanta gente que se está levantando a esta hora, así que le mandamos un saludo cordial para todos los que están sintonizando a esta hora. El despertar ranchero, le mandamos un aplauso grandísimo, por supuesto que sí. Les habla como siempre, aquí firme como un roble, listo para complacer a toda la gallada. Aquí les traigo la buena música, pero esa música que te caliente el alma y te alegre el corazón, ese corazón grandísimo que tienes. Así que afinen la garganta también para que cante, para que nos acompañen a cantar los temas, por supuesto. Esta jornada de día viernes, ay, ay, ay, nomás. Que no decaiga el ánimo, que ya estamos oliendo a empanadita ya la otra semana, ya estamos celebrando. Hoy día viernes, saludamos a Orlando y a Rolando, viernes 11 de septiembre. 6:07, las 6:07. A ver a quién tenemos por acá en el WhatsApp.
1: Estoy borracho, les gritaba.
0: ¿Quién está borracho, hombre? Nadie toma por acá.
2: Buenos días, mi cuate.
0: Hola, güey.
2: Pistolas.
0: ¿Cómo estás, güey?
2: Le quiero pedir un tema.
0: Póngale.
2: Es difícil pillar un amigo con el rancherito Leodán.
0: Es difícil.
2: Octavio, desde Sebastián, don Sebastián de Rauquén.
0: Es Octavio. Gracias. Un aplauso. Es difícil pillar un amigo. El rancherito. Leodán, ahí le vamos a poner. Vamos a ponerle el rancherito Leodán. 6:08, 6:08. Línea telefónica.
1: Ya las campanas del santo.
0: Aló, buenos días.
3: Buenos días, don Quique, ¿cómo está?
0: Bien, oiga, ¿cómo está usted?
3: ¿Cómo está su familia, don
0: Quique? Bien, gracias a Dios, bien.
3: Qué bueno, me alegro mucho, mijo. Me gustaría pedir una canción de los Charros de Lumaco, mijo, por favor.
0: Los Charros, ¿qué temita de los Charros de Lumaco?
3: Cualquiera de ellos, de los Charros de Lumaco.
0: ¿Para saludar a alguien o solamente para escuchar?
3: Para escucharla, no, mijo, y los auditores también la disfruten la canción.
0: Me parece bien, ahí le vamos a poner de los Charros de Lumaco, güey, ¿ya?
3: Ya, gracias, mijo, sí. Que esté bien, ¿ya?
0: Que esté muy bien.
3: Hasta
0: también.
3: Luego.
0: Hasta luego, que le vaya súper bien. 6:09, las 6:09, por supuesto.
1: Aquí termino de cantar.
0: Ya viene la bala para Oscar, por supuesto, que nos llamó, que tiene contacto con los extraterrestres.
1: Esto que sí. 6:09,
0: las 6:09. Y nos vamos.

0: aquí termina este corrido. Acá está Quique Pistola con todos ustedes, por supuesto. Tenemos las 6 de la mañana con 16 minutos, las 6 con 16 minutos. Lo que pasa es que saqué la cabeza por la ventana a ver, para ver cuánto está lloviendo, y está cayendo unas gotitas. Me mojé todito, pero que me mojé. Y pa' Gloria también dile que estoy mojadito. Oye, sí, por supuesto, y nos vamos, seguimos en la música, 6 de la mañana con 16 minutos, 6 con 16, aquí en el Despertar Ranchero con Quique Pistolas. Y mandamos la frecuencia, vamos a anunciar la frecuencia a través de la 95.5, la Casa Matriz. Y este cuenta con diferentes frecuencias asignadas a lo largo de la región de O'Higgins, la región del Maule y parte de la región del Ñuble. Y nos vamos por acá por Curicó. Y Curicó, ¿qué es lo que nos dice? 95.5 FM, la 95 en Curicó. Y nos vamos a San Fernando a través de la 93.7, Talca, la 910 AM, Linares 95.3, Cauquenes 103.7, Constitución 95.3. A ver, Constitución 95.7, hombre. Te emocionaste, creo, Pichilemo la 106.3, Licantén 99.3, y Loca 98.5, Duao 93.7, Bichuquén 99.7, Lolol 90.1, Paredones 89.1, Pencahue la 103.7, Curepto la 100.9. Ay, ay, ay, no va. Eso. ¿Qué me andaba? ¿Cómo que andaba ese emborrachando?
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0: Y nos vamos con este temita. Ya vienen los charros de Lumaco también. Allá vienen los charros de Lumaco.
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0: Ya también viene el difícil pillar un amigo. Ya también el difícil pillar un amigo. Sí, también viene del rancherito. Ya para nuestro amigo de Pichilemo. Y habla con los extraterrestres, ya le tocamos su temita, Y esto dice, sí, esto es para Gloria, para Gloria. Muy bueno el tema, y esto va para Glorita.
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0: Este es tu tema que yo te escogí para ti.

0: 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Oye, a ver, ¿a qué tenemos por acá? Vamos a saludar a toda la gente que está en la sintonía. A ver, ¿tenemos a alguien en línea? Aló, buenos días.
1: Buenos días, mi Quiquito Pistola. ¿Cómo estás?
0: Hola, ¿cómo estás? Disculpa, güerita, que te he hecho esperar un momentito porque
1: No importa, ya estoy acostumbrada a esperar ya.
0: Ay, no.
1: Tengo paciencia.
0: ¿Tienes paciencita? ¿Cómo estás? ¿Cómo dice que le veía? Vas a la chamba.
1: Sí, ya vengo para mi trabajo.
0: Qué bueno.
1: Tenía medio marón el teléfono, pero ya el médico le dio el alta.
0: Te estaba esperando ayer para que me llamaras y tampoco me llamaste, pero bueno, ¿cómo se está por ahí? ¿Cómo
1: no,
0: está en tu casa?
1: No, tenía el teléfono malón, el médico ya le dio el alta.
0: Ya le dio el alta.
1: Es que se me cayó al baño.
0: Ya le dio ibuprofeno y ya quedó bien, ya.
1: Sí, es que se me cayó al baño.
0: Ay, ¿qué bras estaba haciendo?
1: Sí, se me le había mojado la parte donde va donde se colecta.
0: El cargador, ahí donde se conecta.
1: Sí,
0: el cargador.
1: Pues no me atreví a cargarlo, empezó como a manar un pequeño olorcito como a quemado, así, pues.
0: Como a pelo quemado, ahí.
1: Entonces, ¿qué tuve que hacer? Desconectarlo y traerlo a la enfermería.
0: Efectivamente, ahí es de urgencia nomás, ahí te dan ibuprofeno.
1: De urgencia. Pero igual que paracetamol,
0: ibuprofeno y para la casa. Eso.
1: Sí.
0: Ya, eso, 6:27, cuéntame.
1: Un saludo para los chiquillos de la panadería.
0: ¿Y para quién más?
1: Al rusecito,
0: ya.
1: Aunque no lo conozco.
0: Ya.
1: Pero también medio mujeriego mi ruso.
0: No sé, ahí yo no me meto. Ya.
1: ¿Quería con la canción La carretera está mojada?
0: Ya, la carretera está mojada, ya listo.
1: Sí, un saludo para todos, un saludo para usted, que pase buena fiesta, que Dios lo acompañe, que le salga todo bien.
0: Gracias.
1: Que a donde lo inviten, vaya nomás, aproveche.
0: Eso, ahí hay que ir nomás, por supuesto que sí. Muchas gracias. Que te vaya bien también.
1: Cuídese.
0: Igual manera para usted, igual manera. Gracias por la sintonía. 6:28, las 6:28, que dice por acá. Muy buenos días, quiero saludarle a mis hijos, Manuel Marchán, José Marchán, mi señora Marixa Valenzuela. de los Rancheros de Plata. Ya, le vamos a tocar ahí de los Rancheros de Plata. Gracias por estar en la sintonía. Por acá me dice, hola, buenos días, mi pistolón, ¿cómo está? Yo aquí, al pie del cañón de la Felicur, por supuesto que sí, que tenga una bendición y saludos al Rubio. Al Rubio, también otra que está con el Ruciocito. Este Rucio está agarrando, pero sintonía. Hola, don Quique, saludos para el Rucio. Otro me dice salud y quería un tema, una cueca del curado de los picantes. No, este es muy fuerte, el curado de los picantes. A ver, vamos a intentar el curado. Una cueca del curado de los picantes. Y ahí vamos a ver, ¿ya? Y seguimos nosotros acá en el Despertar Ranchero, por supuesto. Ya viene... Me pidieron qué difícil pillar un amigo. A ver, vamos a la línea telefónica. Aló, buenos días. Ah, se fue. El otro, buenos días.
2: Aló.
0: Buenos días.
2: Buenos días.
0: ¿Con quién por allí?
2: Con Gloria.
0: Glorita, ¿cómo estás, Gloria?
2: Bien, con la gracia del Señor.
0: Qué aquí, bueno, escuchándome, claro que sí, tempranito.
2: Sí, pues por supuesto, para usted que lo da alegría a toda la gente, ya. No tan solo a las mujeres, ay, a los hombres, ay, también, ay, los niños, todos.
0: A todos por igual.
2: Se escucha muy bien por acá, por el parrón, por los cerros.
0: Por el parroncito, ¿cómo dice el parrón? ¿Está lloviendo por allá?
2: No, todavía no llueve.
0: Todavía no llueve, pero dicen que va a caer unos goterones por ahí, así que hay que tener
2: pero
0: cuidado.
2: Ya el zapallo se está cociendo, sí, las sopaipillas están.
0: Ah, unas sopaipillas pasaditas, ¿cómo te quedan
2: sí,
0: eso?
2: Sí, pues pasaditas o tiraditas, como sean.
0: Oye, ¿cómo te quedan las sopaipillas a ti?
2: A mí me quedan muy buenas, pues, si usted hace el masa.
0: Entonces habrá que probarlas.
2: Sí, yo las amaso bien. Oiga, don Quique, ¿es posible? Necesito una, no sé, una canción, el pañuelo, por ejemplo, ya. Para saludar a un señor que ayer me mandó un saludo, tuvo la deferencia de saludarme ayer.
0: Ya,
2: y yo le agradezco y le mando un saludo también, que le vaya muy bien. Porque ya. Es una persona, un caballero.
0: Me parece muy bien.
2: Ayer fue, no sé cómo se llama.
0: Ya.
2: Y también saludo a don José Abarca de San Fernando.
0: Me
2: también.
0: Parece bien. Allá le mandamos
2: por favor.
0: El saludo.
2: Ya, no y al Ruciecito,
0: yo
2: le mando un consejo, que lo pase muy bien, que disfrute su juventud.
0: Ya.
2: Que lo pase bien nomás al Ruciecito. Porque él se lo merece. Él no tiene la culpa de ser tan hermoso, pues, así que por eso sí que le mando muchos saludos. Oiga, puedo seguir saludando a la Rosita Verdugo de acá del Puente de las Cadenas, su esposo Guardo, a la señora Evita, su marido, también sus hijos, todo.
0: Ya.
2: Y acá desde cerro, sí,
0: ya.
2: Para todos los señora Delfino, usted que vivía los días del cerro, voy a ir a buscar queso de cabra.
0: Ay, ay, ay, quesito de cabra, cualquier ratito.
2: La señora Delfina es una buena amiga que tengo allá, lo vi del cerro. Así que
0: le mando
2: muchos saludos, muchos cariños. Que Dios bendiga, siga bendiciendo esta radio para que lo siga dando.
0: Eso
2: felicidad, alegría, los levantamos contentos. Antes de las 5 de la mañana estamos con la radio puesta. Así
0: eso que sí,
2: así
0: tempranito, ¿no?
2: Rinde el día.
0: Eso.
2: Hacemos todas las cosas porque hay una hora de camino de aquí a Curicó, o sea, poniéndoles.
0: Eso, que sea, que hay despacio.
2: Así que muchas gracias, don Quique, muchas gracias porque me alargué un poco, le quito tiempo, muchas gracias, que usted sea muy bendecido también y que le vaya regio, estupendo, este día sea maravilloso para usted y el fin de semana.
0: Me parece
2: muchas
0: muy
2: gracias.
0: Bien, igual manera para ti, Gloria, y ahí vamos a poner el pañuelito, ¿ya? El que me regalaste.
2: Muy amable, muchas gracias.
0: Que le vaya súper bien. Aquí estamos en el despertar, 6 de la mañana con 32. Hoy no estamos pasando 6 de la mañana con 32. Y hay que ir. ¿A dónde? Hay que ir a la publicidad. Oye, que acá me jalan las orejas. Por supuesto que sí. Nos vamos a la publicidad y regresamos tantito. Por supuesto que regresamos.
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3: son las 6 de la mañana. Con 33 minutos.
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0: Continuamos 6:36, las 6:36, por supuesto. Vamos a la línea telefónica, a ver a quién tenemos por acá. 6:36, aló, buenos días. Buenos días. ¿Aló? Buenos días.
1: ¿Cómo está, Quique?
0: Bien, ¿cómo está? Como dice que le va por ahí, buenos días.
1: Aquí vamos camino a la San Vicente, voy a San Vicente, con San la cuadrilla del Rusi.
0: Ay, ay, ay, la cuadrilla del Rusi, oye, el Rusi.
1: Sí, oiga, oye, que ahí está la carretera que hay clarita rato, yo.
0: Ya, está lloviendo.
1: Relámpago.
0: Hay relámpagos, ay, ay, ay. ¿Por dónde vas? ¿Por qué camino vas? ¿A dónde vas? ¿Qué?
1: Yo voy llegando aquí a la señora que tenés carretera acá en Sarmiento.
0: ¿En Sarmiento?
1: Sí, sí, sí.
0: Vienes pasando Curicó entonces, oye, ya.
1: Eso
0: que sí, oiga, vaya con cuidadito, nomás con cuidado, porque.
1: Tranquilito, no.
0: Eso que sí, tranquilo, escuchando la buena música del Despertar Ranchero, cuénteme.
1: Oiga, y aquí Rusia quiere dar las gracias por los saludos de la señora, todas las clientes.
0: No, el Rusia es cosa seria, cosa
1: dice
0: seria.
1: Dice que él atiende de 65 para abajo atiende. Sí, que no se preocupe.
0: Ay, ay, ay, o sea.
1: Oiga, si quiere, la mamá el otro día lo llamó, hijo, Rusia que está famoso.
0: Ya.
1: Pero no es culpa mía, pues mamá, si usted me hizo tan bello.
0: Oye,
1: para que sepan esa señora Roa, que dice que 65 bajo.
0: Ya.
1: Tiene hora el Rusia.
0: Tiene hora, ay, ay, ay.
1: Sí.
0: Ese Rusiecito que la está llevando.
1: Que le dice que el agua es bordo, dice, uy, ay, ay, no va a decir.
0: Puro agüite bordo, puro agüite bordo.
1: Puro agüite bordo, no. Dice, da las gracias a todos los que le saludan, le mandan. Saludos
0: a Epo.
1: Y
0: claro.
1: Hoy día
0: que
1: está de santo, hoy día está
0: en Orlando. Ah, sí, Orlando y Rolando.
1: Sí.
0: Hoy día.
1: Mira. Y saludando a Rola Navarro también que está de santo, hoy día, a Rola Navarro, a Rola Quintero.
0: Ya, manda los saludos. Ya.
1: A Luis Orlando también, González, que también va para allá San Clemente.
0: Sí, mandamos saludos también acá en el Despertar Ranchero, claro.
1: De que. Dígale a la señora que lo que la llamó recién, no va a decir que Rusia está bien,
0: ya.
1: Camina nomás.
0: Qué bueno, ahí le vamos a mandar, está escuchando, todos los auditores están escuchando lo del Rusiecito, así que tranquilo nomás.
1: Oiga, si usted conoce a los perros chicos, pues.
0: Sí, por supuesto.
1: No le importa el porte.
0: Ay, ay, ay. Para,
1: que hagan sus pedidos, dice Rusia Uruguay,
0: que hagan sus pedidos para el 18.
1: Y todavía no encontramos forma como poner la escuela, pues, para el 18.
0: Este déjalo con las uñas grandes nomás, no necesita escuelas. Listo. Igual manera, amigo.
1: Que siga alegre, su programa,
0: hermano. Listo, que siga también.
1: Que te vayan a darle saludos a Samurai.
0: Ya.
1: Ahí a Lucho Guerrero.
0: Ya.
1: A todos por ahí que escuchen en la población a su programa,
0: pues. Eso que sí, ahí le mandamos saluditos también nosotros a todos ustedes, que tengan una bonita llegada y un bonito regreso, sí, oiga.
1: Y póngale la carta al Rusio, porque
0: la carta,
1: se acuerda la mamá.
0: Le ponemos la carta para el Rusio, la carta al Rusio.
1: Sí, que buen día, don Quique.
0: Igual manera, cuídate, un abrazo grande. Ahí le mandamos saluditos, 6:40, línea telefónica, aló, buenos días.
2: Buenos días, ¿cómo está, don Quique?
0: Bien, por acá estamos, ¿cómo dice que le va por ahí?
2: Muy bien, por acá por Sarmiento.
0: Por
2: muy
0: Sarmiento, bien. ¿Está lloviendo o no?
2: Sí, gotitas pocas,
0: pero llueve, ya.
2: Pero que harto relámpago, sí.
0: Relámpago, hay truenos, relámpago y centellas, ya.
2: Pero es que.
0: Claro, ¿cómo está usted?
2: Porque se cambió el invierno.
0: Sí, porque cambió, ya está cambiando. Oiga, amigo,
2: la señora que habló, porque se va a tomar consejo, le da al Rusio, pues, oiga.
0: ¿Por qué?
2: Porque le dijo que el Rusio lo perseguían mucho las mujeres.
0: Ya.
2: Debe ser muy fácil el hombre, pues. Creo que lo persiguen hasta los hombres ahora.
0: ¿Hasta los hombres?
2: Sí, pues entonces el hombre tiene que ser un poquito más difícil.
0: Más discreto un poquito, sí tiene que ser. No, creo que le tira a todas, creo que va para todas.
2: Creo que va a todas ahora.
0: Oiga, todo camión le sirve.
2: Todos los micros le sirven,
0: pues, ¿no?
2: Oiga, queremos un temita de los Terribles del Norte, el Carretonero, por favor.
0: Terribles del Norte, ya.
2: El Carretonero.
0: ¿Saludar a alguien?
2: No, para escuchar nomás.
0: Listo, ahí le vamos a programar. Gracias por estar en la sintonía.
2: Muchas gracias, que esté muy bien, saludos.
0: 6 de la mañana con 41 minutos. 6:41, por supuesto. A ver, aquí, ¿qué es lo que...? Hola, muy buenos días, don Quique. Saludos para todos los oyentes de la radio RTL. De parte del Rucio, dice un saludo a los compañeros de la pega de don Robin Moni Claudio. Robin Moni Claudio. Y Máximo, que tengan un lindo día y un fin de semana. ¿Puede poner la carta? Sí, ahí le vamos a poner la carta para el Rucio, por supuesto que sí. Y nos vamos con el tema musical, nos vamos con la música, por supuesto, difícil de pillar un amigo. El rancherito Leodán, claro que sí.

0: Y continuamos, las 6 de la mañana con 46 minutos, 6 con 46, por supuesto, aquí estamos en el despertar ranchero aquí. A ver, ¿a quién tenemos por aquí en línea? ¿A quién tenemos? Vamos a escuchar, a ver.
1: Hola, Quiquecito, pistolas.
0: Hola.
1: Pistolero.
0: Oye, ¿cómo?
1: Pistolcitos.
0: Oye,
1: acá desde Finlandia te saludo.
0: Finlandia.
1: Soy Andrea, siempre te escribo y muchas gracias. A veces no quiero molestarle.
0: No, póngale.
1: Pero yo feliz de escucharle de acá desde tan lejos. A mí me encanta la radio, me encanta la RTL.
0: Gracias.
1: De Curicó.
0: Gracias.
1: Estoy con mi hija Victoria. Diga hola, hija. Hola, dice. No dice nada, se está riendo.
0: Hola, Victoria, hola.
1: Y queremos decirte que tengas un día lindo, hermoso.
0: Gracias.
1: Acá ya son 12:42 de la tarde.
0: Ya,
1: así que no es muy para nosotros es buenas tardes y para allá, para Chile, buenos días.
0: Buenos días.
1: Y queremos pedir la canción de la Rocío Dúrcal, que se dice como tu mujer.
0: Como tu mujer.
1: Y eso. Un abrazo grande, pistolita, y pum pum. Así hacen los rancheros.
0: Oh, qué bueno, qué bueno. Oye, qué bueno, ¿cómo que pistolitas? Me dicen pistolón. Mira, escúchate, ganaste, es una pistolaza, mira. Ahí está, te ganaste. Andrea de Finlandia nos llama. Eso, te ganaste una pistolaza, claro que sí. Un aplauso para Finlandia. Eso. Y aquí, este sí, acá tengo. A ver, a ver, a ver, escuchemos, escuchemos. A ver, ¿qué dice este otro audio?
2: Bueno, hola, Kiki Pistola, que amaneció. Buenos días.
0: Buenos días.
2: Espero que haya amanecido bien.
0: Bien.
2: Acá está su editora, ya levantándole el ánimo.
0: Claro.
2: Para dejarse bien arribita, bien arriba su ánimo, ¿eh?
0: Ya, sí,
2: pues. Ya una vez quiero recordarle que ayer usted me quedó algo pendiente.
0: Ya.
2: Espero que hoy día sí me pueda tocar el tema.
0: No,
2: el tema fue al gusto suyo, así que lo voy a estar esperando. Un gran abrazo, Tiquique.
0: Oiga, pero yo se lo toqué tempranito, que no se, que no estaba escuchando. Yo se lo toqué temprano. De repente estaba bien dormida y no se dio cuenta, pero o no escuchó, de repente no escuchó. Pero tempranito se lo toqué. Llegué como a las 5, a las 5 y cuarto se lo estaba tocando ya, oiga. El tema. Pero se lo voy a volver a tocar de nuevo, así que no se preocupe.
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0: Ya, así que ya, no se preocupe, que yo de tocarse se la toco, claro que sí. Oye, queremos saludar a toda la gente que está en la sintonía y mandar saluditos también. A la güerita que me llamó allá, que me tiró la llamadita también de allá de Finlandia, ¿cómo que no? Bueno, de Finlandia. Allá ya son las 12:49, acá son las 6 de la mañana con 49 minutos. Un saludo cordial para ella, le mando un saludote. Y a mi auditora preferida, mi auditora también, le digo que también ya se lo toqué, sí, que se lo toqué. Tiene que haber estado dormidita, que tiene que haber estado dormidita, por eso que no lo sentí. Pero se lo vuelvo a tocar, no se preocupe, que no se preocupe. A ver, escuchemos este.
1: Hola, Quiquecito, pistolas.
0: Hola.
1: Pistolero.
0: Esto, ¿qué
1: pistolcitos?
0: Ya.
1: Acá desde Finlandia te saludo.
0: Ya.
1: Soy Andrea, siempre te escribo y muchas gracias. A veces no quiero molestarle.
0: No, póngale nomás.
1: Pero yo feliz de escucharle de acá desde tan lejos. A mí me encanta la radio, me encanta la RTL de Curicó. Estoy con mi hija Victoria. Diga hola, hija. Hola,
0: Victoria. Hola, Victoria.
1: No dice nada, se está riendo. Y queremos decirte que tengas un día lindo, hermoso.
0: Gracias.
1: Acá ya son 12:42 de la tarde. Así que no es muy. Para nosotros es buenas tardes. Y para allá, para Chile, buenos días. Y queremos pedir la canción de la. Rocío Dúrcal, que se dice como tu mujer.
0: Ya.
1: Y eso. Un abrazo grande, pistolita, y pum pum.
0: Eso, que te levantó alegre. Qué bueno, un aplauso. A ver, me llegan los mensajes de audio. Acá hay otra, a ver, ¿qué me dice?
2: Pero Quique Sabra estaba durmiendo, no lo escuché.
0: Ah, no lo escuchaste.
2: Así que hoy día va a ser, me va a tocar dos veces.
0: Ya te lo toco.
2: Así que no voy a estar aquí.
0: Ya, dos veces.
2: No lo escuché realmente.
0: Ah, y si no te lo toco.
2: Va a ser doble.
0: Doble, ya. ¿Ya? Y si no te lo toco hoy día y mañana te toco tres.
2: Lo espero.
0: Oye, ese día no te lo toco y te lo toco mañana y son tres veces.
2: Pero Quique Sabra estaba durmiendo, no lo escuché.
0: Ya.
2: Así que hoy día va a ser, me va a tocar dos veces.
0: Ya, dos veces.
2: Así que lo voy a esperar, ¿eh? Ya. No lo escuché realmente. Así que va a ser doble. ¿Ya?
0: Ya, ya.
2: Perfecto, lo espero.
0: Ya, no te preocupes, ya. Ya.
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0: Hola, muy buenos días. Dice, ¿cómo está? ¿Podría ponerme el temita simpática y muy bonita de los charros de Luchito y Rafael? Por supuesto que sí, un aplauso. Eso que sí, eso que sí. Y nos vamos, me pidieron de los charros de Lumaco también, me pidieron, y esto le ponemos las flores de tu florero.
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0: Ya, hombre, ponle play. ¿Qué pasa, güey?

0: a cantarle.
1: Ahí le toqué una canción, La Flores de tu Florero, para mi auditora, mi auditora. La Flores de tu Florero. Ahí va la primera tocada. Eso va para usted, sí, para usted. Ay, que no te había avisado. Ya, entonces va esta otra que dice la mojada carretera. La carretera mojada, hombre, ¿cómo que la mojada carretera? No, la carretera mojada.
0: Juan se llamaba y lo apodaban.
1: 6:55, 6:55, 6:55. Ya, las 6:55 y nos vamos, que nos pidieron este tema también. ¿Para quién? Para Gloria, la carretera está mojada. Ella que va en carretera, ahí le ponemos el tema para... Empezó a llover, dicen, empezó a ver relámpagos, truenos, centellas, de todo. El marciano que nos habló de allá de Pichilemu, lo acertó.
0: Y le corrieron la visa.
1: 6:56.

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0: seguimos aquí en el Despertar Ranchero. Ya empezamos con ganas, por supuesto que sí. Cuidadito, que está cayendo gotitas, está cayendo y está lloviendo por diferentes sectores de acá de la comuna y Curicó. No se queden dormidos, ya comenzó el Despertar Ranchero hace rato, o sea, sí, por supuesto. Y aquí su servidor, como siempre, Kike Pistola, trayendo la artillería pesada, pura música, pero música de la buena. Para que se le quite el frío, por supuesto que sí. Y aquí con el corazón llenito, llenetititito de alegría. Así que continúen en la sintonía, porque nosotros continuamos acá, por supuesto, acá continuamos como soldados en batalla. Y a ver qué es lo que nos dice por acá, qué es lo que nos dice el WhatsApp.
1: Que ya por ahí te andan buscando.
0: Hola, me dice, muy buenos días, me gustaría escuchar La Baraja Bendita. Ya, le vamos a poner La Baraja Bendita, por supuesto que sí. Ahí, entreteniéndole a toda la gente. Y tengo bastantísimos pedidos, oye que sí. Pero este aviso también es bueno, este es de lo bueno, pero de lo bueno.

0: Por supuesto, que sí. 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A ver, y nos vamos a la música. Esto es para Finlandia, que nos llamaron de Finlandia. Y esto le vamos a tocar para Andrea de Finlandia, que nos llamó. Rocío Durcal, como tu mujer, como mi mujer, no creo, pero como tu... Línea telefónica, a ver, vamos a la línea telefónica. Aló, buenos días.
1: Buenos días nuevamente, mi querido amigo.
0: ¿Cómo está? ¿Cómo está, güey? ¿Cómo dice que le va?
1: Usted dijo que se le podía llamar.
0: Por eso que sí. Claro, claro, de Pichilemu.
1: De Cauquenes.
0: De Cauquenes, de Cauquenes, claro que sí. Cuénteme, mi amigo, de Cauquenes. Cauquenes City, por supuesto. Cuénteme.
1: Oye, aquí ya no hay lluvia ya.
0: Paró la lluvia en Cauquenes.
1: Intermitentemente todo el día.
0: Ya.
1: Así que, oiga, dígame. Yo quería saludar a Don Tránsito, oiga, que hace tiempo que nos escucha ese caballero.
0: Ya, mándelo los saludos.
1: No tengo idea de dónde, no lo conozco en persona, pero el hombre es agalladito, oiga. De la tercera edad tiene que ser, pero bien agallado. Le dan el ánimo ligerito los que nos quedamos en la cama.
0: Por supuesto, ahí Don Tránsito también, ahí le mandan un saludo, los mandan un saludo desde Cauquenes.
1: Sí,
0: de Cauquenes.
1: Don Tránsito, saludos de Cauquenes, porque también tiene amistades que no lo conocen, pero sí a través de la radio lo considero mi amigo.
0: Por supuesto que sí, ahí en Cauquenes, la 103.7, que nos escuchan. ¿Algún temita, amigazo?
1: Oiga, mi querido amigo, quiero escuchar un temita de los Reales de Longaví.
0: Reales de Longaví, ¿ya?
1: Cualquier temita, porque son todos muy buenos.
0: Todos son buenos, eso que sí. Ya aquí le vamos a programar el tema, así que ningún problema. Guatecito.
1: Ya, pues, mi querido amigo.
0: Listo, güey, que esté muy bien, que esté muy bien.
1: Igualmente, nos encontramos mañana, ¿hay programa o no?
0: Sí, todos los días hay programa, menos el día domingo. Pero ya, todos los días estamos con Quique Pistolas, así que no se preocupen.
2: Juan se llamaba.
1: Ya, pues, mi querido amigo.
0: Que le vaya bien. Ya.
1: Y mucha felicidad y buena sintonía en todos lados.
0: Me parece muy bien. Gracias. Y nos vamos para más. Gracias. Y un aplauso para todos ustedes. Rocío Durcal, para Finlandia. Sí, por supuesto que sí. Como tu mujercita. ¿Qué pasó? ¿Cómo dice que le pasó? Le ponemos suspenso, que tantito. Las 7:15. Y saludamos con este tema, Andrea.

ya tenemos las 7 de la mañana con 19 minutos, 7 con 19, güey. Así que nos vamos de rapiditito, vamos a saludar la frecuencia de la radio, por supuesto que sí, la que se integra, la que se integran a todos los que se están integrando a través de las transmisiones de nosotros de la radio, por supuesto, de las frecuencias en Curicó, San Fernando, Talca, Linares, Cauquenes, Constitución, Pichilemo, Licantén y Loca, Duao, Bichuquén, Lolol, Paredones. Estamos también en Pencahue y en Curepta, así que aquí escuchamos todas las frecuencias de la radio. Saludamos a todos ustedes en este día, todos los que se vienen integrando. Recuerden que hoy día saludamos a Orlando y a Rolando, hoy día 11 del mes de septiembre. Un aplauso para ellos. Y tenemos las 7 con 20 minutos, y nos vamos, que nos pidieron el pañuelo, y acaba el pañuelo, por supuesto que sí, para Gloria también, que nos pidió el pañuelito, acá viene el pañuelo. Esto que sí que le va, que diste

Y continuamos, por supuesto que continuamos, 7 de la mañana con 24 minutos, las 7 con 24. Oye, que sí, por supuesto que le ponemos bueno a esta hora del programa, saludando a todos ustedes que están en la sintonía, a todos, diciendo a mi auditora preferida que ya se lo toqué un tema, que ya le toqué un tema, falta el otro, no más que eso se lo pongo en un ratito más, el otro tema ya. Ahora, si no escuchó, ya no es problema, amigo. 7 con 25 minutos, las 7 con 25, cuate, que se viene, las noticias de las 8.

0: 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A ver, vamos por acá, ¿qué es lo que nos dice ya? A ver.
1: ¿Y qué pistola?
0: ¿Cómo estás?
1: Tengo una queja.
0: ¿Por qué? ¿Qué pasó?
1: Tengo una queja en contra de usted.
0: ¿Por qué?
1: Yo le pedí que usted me tocara.
0: Ya, pues,
1: te lo toqué. No, con ayuda de sus auditores.
0: Ah,
1: yo quiero que usted me toque una canción, pero a su gusto.
0: A mi gusto, ya.
1: No pida ayuda a sus auditores.
0: Ya.
1: Usted solito, señor.
0: Ah, ya, yo solo, ya.
1: Si el día no alcanza, mañana lo espero.
0: Ya.
1: Pero si no tan temprano.
0: No, sí.
1: No, que no me pille dormida. Yo quiero estar despierta.
0: Ah, ya. Entonces
1: así
0: te lo pongo más tardecita
1: la canción.
0: Canción,
1: pero a su gusto, señor.
0: Ah, ya, mi gusto. Ah, ya, bien, me pareció bien. Ya, entonces se lo voy a... Bueno, voy a tomar el temita, como se dice, para podérselo el ya, ahí, esta no, esta es de un auditor, ya, entonces te lo voy a poner, ya, yo, a mi gusto mío. Y ahí te viene el grupo Innovación, claro, no, sí, está bien. A ver, ¿le escucharon bien? A ver, ¿qué es lo que dice? A ver, escuchémoslo.
1: Kiki Pistola.
0: Ya.
1: Tengo una queja.
0: Ya.
1: Tengo una queja en contra de usted.
0: ¿Por qué?
1: Yo le pedí que usted me tocara.
0: Sí.
1: No con ayuda de sus auditores.
0: Ya.
1: Yo quiero que usted me toque una canción, pero a su gusto.
0: Ya.
1: No pida ayuda a sus auditores. Que sea usted solito, señor.
0: Ah, ya.
1: Si el día no alcanza, mañana lo espero. Pero si no tan temprano. No, que no me pille dormida. Yo quiero estar despierta.
0: Ya.
1: Así que quiero una canción, pero a su gusto, señor.
0: Ya. Ahora sí entendí. Ahora sí que te entendí bien.
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0: Oye, seguimos nosotros. Acá viene el grupo Innovación a tu retirada. A ver, línea telefónica. ¿Quién tenemos por acá? 7:28. Buenos días. Buenos días por ahí.
3: Buenos días,
0: ¿con quién tengo el gusto?
3: Sabe que yo lo escucho todos los días.
0: Gracias.
3: Pero nunca pidió una canción.
0: ¿Cómo? ¿No? ¿Nunca pidió una canción?
3: No.
0: ¿Y por qué?
3: Sí,
0: no,
3: yo quiero que usted me la regale, por supuesto.
0: Por supuesto, dígame cuál canción, si alcanso.
3: ¿Por qué canción que usted me la quiere regalar?
0: Yo le regalo la canción, ya regalo.
3: Por favor.
0: Ni un problema, ya, listo, que esté muy bien.
3: Que tenga buen día.
0: Igual, un aplauso para usted. 7:29, 7:29, qué tantito. A ver, ¿qué es lo que lo dice acá? ¿Qué nos dice por acá el güerito?
4: Hola, Quique.
5: Hola, un abracito grande, amiguito.
0: Gracias.
5: Ya, segundo fin de semana, este 11 de septiembre. Viva la Chile, viva la cueca y
0: eso.
5: Viva este fin de semana. Un abracito grande.
0: Gracias,
5: muchas gracias,
0: güey,
5: por la entretención, Quique. Por la alegría, por la simpatía.
0: Gracias.
5: Y por la energía que tú entregas todas las mañanas a todas las personas que están trabajando.
0: Me parece.
5: Y obviamente que te inyectan con harto ánimo para que andes paradito.
0: Eso que sí. Eso, pues claro, siempre, güey. A ver, ya viene el grupo Innovación, pero nos toca la tanda. Mira cómo que nos vamos, pero rapidito a las tandas comerciales y regresamos porque todavía falta programa, güey. Así que nosotros sí, es que le entregamos toda la programación para todos ustedes que están en la sintonía, por supuesto que sí. Y nos vamos a los comerciales y regresamos.
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7: La señal horaria en RTL.
6: Son las 7 de la mañana con 30 minutos.
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Ya tenemos las 7:39, 7:39. Y estamos aquí en el Despertar Ranchero, por supuesto, con Quique Pistolas. Y para mi auditor, aquí va el primer tema. Después dice que no se la toco. Ahí va el primer temita, por supuesto que sí. De José Guadalupe Esparza, claro que sí, porque le tengo debiendo una desde ayer y entonces quiero ponerme al día. Voy a ver si me pongo al día hoy día. Pero si no alcanzo a tocarle la última, se lo toco mañana. Pero vamos a ver. Acaba el primer temita, por supuesto, que me lo estaba pidiendo y yo no se lo había podido tocar. Hoy quiero mandarle un saludito para Molina, por supuesto. Para la señorita que se va al colegio. A la Montserrat Sepúlveda González, sí, por supuesto. Allá le mandan sus saluditos. Su Norma, su abuela Norma, su tata Lalo y su mamá Estefanía. Ahí le mandan un saludito, ya está peinadita, está tomando su desayuno para que vaya al colegio. Le mandamos un aplauso. Así que ir al colegio nomás. Montserrat Sepúlveda González, un saludo de acá de Quique Pistolas para ti. Y que te vaya súper bien. A estos saluditos te lo manda tu mamá Norma, tu mamita Estefanía y tu tata Lalo, ¿ya? Así que a ir a estudiar, puro siete nomás. Y me lo saluda la tía. Las 7:40 y acaba el tema. Eso. Escucha, acaba la primera temita que te estoy debiendo.

7:44, ya 7:44 y vamos con los pedidos. Ahí le puse la canción, por supuesto que sí. Ahora lo vamos al grupo Innovación que nos pidieron. Aquí va el tema, ya son las 7:44 en el Despertar Ranchero. Aquí con

0: Eso que sí, 7:47, ya las 7:47.
1: Voy a cantarles un corrido.
0: A ver, por acá me dice, hola, don Quique Pistolas, ¿cómo está? ¿Me puede tocar un temita Flor del Perdón, por favor? Soy la tía Andrea, las churrascas, ay, ay, ay, la tía de las churrascas. ¿Cómo me gustan esas churrascas? Andrea, Andrea. Eso, a ver, nos vamos por acá, a ver qué es lo que nos dice. A ver, quieto, quieto, hombre, quieto, que todavía no te toca, que tantito. Y nosotros continuamos con el despertar ranchero para todos ustedes aquí, complaciendo, dando los temitas. Ya viene la carta, a ver qué falta. Falta la carta, sí, la baraja bendita. Después de la baraja bendita viene los terribles del norte, el carretonero y los reales de Longaví. Ahí estamos, vamos a poner empeño, si es que no. Usted sabe que yo cumplo. A ver, ¿a quién tenemos por ahí? Ay, ay, aquí, a ver, ¿qué me contestó la güerita?
2: Gracias, Quique Pistola. Se pasó. ¿Ve que usted puede solito?
0: Ah, sí.
2: ¿Ve?
0: Ya, sí.
2: Es cosa de intentarlo.
0: Por supuesto.
2: Gracias, se pasó. Un gran abrazo.
0: Pero falta una todavía. Todavía te estoy debiendo una canción, así que tranquilita nomás, pero menos mal que con una quedate tranquila. Falta el otro tema, así que no se me desespere, ¿no? Quede ahí tranquilita escuchando, quede ahí. Y viene la carta para el Rucio, por supuesto, los Tigres del Norte, la carta.
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0: al final del programa. Oye, me llegó este mensaje, a ver qué es lo que dice. Espérate, hombre, espérate. Sí, nos vamos a ver.
1: Voy a cantarles un corrido muy mentado.
0: A ver, escuchemos.
2: Hola, Kike Pistola, buenos días. Buenos días a todos, a todos los radioescuchas. Un saludo desde Chillán. Ya. Para que sepan que por acá también estoy viviendo toda la noche y bastante agüita. Con cualquier temita, a tu gusto.
0: Ya,
2: que tengas un buen fin de semana y esperando unas lindas fiestas.
0: Gracias.
2: Que estén bien, chao, gracias.
0: Gracias, por supuesto que sí, muchas gracias a todos ustedes. Hoy son las 7:54, las 7:54. Ya que estamos en el despertar ranchero y nos estamos despidiendo, por supuesto, y que llegó la hora que se va rapidito y nos despedimos, por supuesto, 7:54.
1: ¡Ay, ay, ay!

0: Oye, ya nos estamos yendo, nos estamos despidiendo, por supuesto, güey. Será hasta el día de mañana. Mañana nuevamente estamos con todos ustedes para entregarle la buena música del Despertar Ranchero. Claro que sí. Nos vamos con la baraja bendita. No sé si alcancemos, pero el tema es poderlos escuchar a todos ustedes y poderles dar la bienvenida y la despedida como se merece. Gracias, gracias. Me dice que tenga buen día hasta mañana, Dios quiera, por supuesto que sí. Nos vamos, nos vamos, nos vamos. Que Diosito me los bendiga. Creo que no alcanzamos el otro tema, pero yo sé que mañana, mañana sí. Saludos, cualquiera, la baraja bendita. A ver qué más queda por acá. Sí, los terribles del norte, el carretonero y los reales de Longaví. Y un temita que me pidieron también a la última hora, pero ya no alcancé. Ya no alcancé, pero nos vamos, nos despedimos con el pecho bien inflado de poder decir que hemos cumplido en un día más. Gracias, gracias por su cordial sintonía. Y que Diosito me lo bendiga. Gracias a ustedes.
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0: Robo de medidores de agua potable en la región del Maule aumentaron 267% en solo 3 años. A prisión sujeto que en pelea mató a acomodador de vehículos del sector Los Aromos. Curicó pionero en la prevención de eventos climáticos. Autoridades concretan el cierre de empresas por uso de guano húmedo que genera malos olores. Y la comunidad de Sarmiento se prepara para su tradicional desfile de fiestas patrias.
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Muy buenos días. ¿Cómo están ustedes? Bienvenidos a nuestro programa de noticias de día viernes hoy. Por fin es viernes, qué rico cuando llega el día viernes, ¿no? Gracias a todos ustedes que están conectados a esta hora en nuestro informativo desde la región del Libertador Bernardo O'Higgins hasta la región del Ñuble. Bueno, vamos a de inmediato saludarlos a todos ustedes en esta jornada de día 11 de septiembre y donde saludamos a Orlando y Rolando. Orlando y Rolando, ambos están de onomástico. Si bien es cierto, 11 de septiembre es una fecha que está enclavada en la historia de nuestro país y usted podrá juzgar, ¿no?, lo bueno, lo malo, lo negativo, lo positivo de aquel 11 de septiembre de 1973, simplemente haciendo un esbozo, no solamente de lo que aquella época presenciaron muchos de ustedes, quienes les tocó vivir, ¿no es cierto?, el día del 11 de septiembre, donde el Estado de Chile, el gobierno de aquella época, vivió una situación compleja que se trató de un golpe militar. Lo que pasó después, usted lo juzgará. Lo que vino a continuación será su punto de vista lo que determine lo que es. Lo que yo le menciono hoy día es que está enclavado en parte de la historia, a que a algunos no les guste y que a otros les guste. Eso no entra en discusión en este minuto. Solamente nosotros nos abocamos principalmente en la efeméride del día 11 de septiembre del año 1973, y que justamente un día como hoy, 11 de septiembre 2026, pero muchos años atrás, claramente dejó para la historia de recargada y escrita en muchos libros de lo que ha sucedido en nuestro país. Pues bien, como hoy es 11 de septiembre y San Orlando y San Rolando, saludamos a don Barti Orlando Núñez Retamal, que está a cargo de la puesta en el aire, y quien les habla, Sergio Peñalosa Calderón, a cargo de la lectura de los textos informativos. Fíjese una cosa, hablábamos ahí respecto de que la Superintendencia de Servicios Sanitarios ha dado a conocer que el robo de medidores de agua potable en la región del Maule aumentó un 267% en solo 3 años. Y importante, ¿no? Y a raíz de que se ha dado a conocer esta noticia, yo le voy a contar, a propósito de los medidores, solamente anoche, esta madrugada prácticamente, aquí en la esquina de Carmen con Mont, el robo de un medidor. Aquí en la calle Chacabuco, en Prat, frente a... frente a la diálisis en Prat. También se robaron un medidor. No los de esta madrugada, hoy día. Y que me contaba Barti que de una forma espectacular está saliendo el agua en ese lugar. Claro, y la verdad es que preocupa, ¿no? Ha salido a la luz, ¿no es cierto?, una importante cantidad de delitos vinculados al robo de medidores, donde los únicos perjudicados muchas veces son los usuarios, los dueños, los propietarios de las casas que o de los sitios en donde lamentablemente que se roban estos medidores. Y en algún momento, ¿no?, este robo estaba afectando al sector sur de la ciudad de Curicó, pero como lo dijo un oficial de carabineros en una oportunidad, este tipo de robos va rotando generalmente su ubicación. Y si en algún momento es el sector sur, en otra oportunidad fue el sector norte, bueno, ahora es el centro de Curicó el que está siendo afectado por robo de medidores de agua en la ciudad de Curicó. Y la verdad es que a nivel regional hay una preocupación constante porque aumentó casi el triple, ¿no? 267% en solo 3 años este tipo de delitos, según cifras de la Superintendencia de Servicios Sanitarios, ¿no? Asimismo, Talca sería también el principal foco
con el 690 casos registrados durante el año pasado, hecho que preocupa a varios parlamentarios, quienes señalaron que es clave cortar la cadena de comercialización de los materiales robados y abordar de manera coordinada este tipo de delito. Y claro, porque ciertamente, ¿no? Si no existiese un mercado negro o alguna institución, entidad comercial que comprara estos medidores, que sabemos que son robados, no habría este delito. No habría interés de los delincuentes en hacer este tipo de robos. Y el daño que causan no solamente del robo del implemento, ¿eh? Porque probablemente se pueda volver a comprar, si reinstale, siga funcionando con normalidad, o probablemente la compañía se haga cargo, no sé esa parte yo. Pero lo que genera la angustia y la complicación al robarle este medidor a un domicilio, despertar en la mañana o a medianoche, a la hora que se den cuenta, con la salida de tremendo chorro de agua, pero lo que significa después en la mañana, estas personas no tienen agua para ducharse, no tienen agua para tomar desayuno, no tienen agua para el baño durante el día. Complicaciones se generan. ¿Pero qué le va a importar eso al delincuente que se roba este medidor? Si lo único que quiere es hacerlo dinero en un lugar en donde le compran esta cuestión. Y eso es lo que es importante, pues tratar de evitar de que en estos centros de donde reciben materiales de este tipo, que son prácticamente ya conocidos los lugares de reciclaje, que compran este tipo de material, no consideran ni justifican la procedencia de este tipo de elementos. No, pues ya tenemos que tratar de ver que las autoridades también hagan algo al respecto en torno a la compra ilegal y clandestina de estos elementos que muchas veces son robados, pues, que las empresas también cumplan con la responsabilidad que tiene que ver también con la receptación y que las autoridades puedan fiscalizar y darse cuenta, pero cuando juntan una tremenda cantidad, ¿cómo se determina cuál es robado, cuál no? Si el daño principalmente que causan es lo que más genera problemas. No. El medidor lo van a volver a comprar y lo van a instalar, ¿no? Pero es la incomodidad por un momento, por un tiempo, que genera una familia o alguien justamente con complicaciones en la hora de la mañana cuando despierta sin agua. Y en un predio o en un sitio, claro, podrán haber menos complicaciones, pero genera daños, pues. Esa pérdida de agua potable, que es un vital elemento, un recurso importantísimo que tenemos. Bueno, ojalá que haya cascabel al gato. Justamente acá en la esquina de Mont con el Carmen, una situación compleja, porque el agua corría. Y la verdad es que la compañía de agua, la Agua Nuevo Sur se llama, ¿no? Se demora bastante en poder venir a solucionar el problema del agua potable. Y el agua corre. ¿Y eso quién lo paga después? ¿Me entiende? Al igual que ahí en Prat. Ojalá que la compañía también pueda actuar rápidamente ahí, sin el ánimo de querer criticar a la compañía, porque ustedes saben que acá todo lo que nosotros decimos muchas veces genera también cosquillas. Pues bien, vamos a ir con más informaciones policiales a esta hora, porque a prisión un sujeto que en pelea mató a un acomodador de vehículos. Este fatal agresión ocurrió ahí en el sector de Los Aromos, la ciudad de Curicó, donde también fue detenido el autor del hecho de sangre, ¿no? Mientras el personal de la Policía de Investigaciones de la PDI, ¿no es cierto?, de Curicó, trabaja en establecer las circunstancias por las cuales en primera instancia se produjo el hecho que terminó con una víctima fatal. Carabineros, por su parte, logró la detención del sujeto presuntamente sindicado como el autor de esta muerte, la que comenzó con una certera puñalada a un acomodador de vehículos en el sector surponiente de Curicó. El hecho de sangre comenzó a conocerse durante la tarde del miércoles, luego de que Carabineros fuera alertado de la presencia de una persona tendida en la vía pública. Y que presumiblemente, ¿no?, habría sido agredido en una riña en la cual fue herido de alta gravedad en esta trifulca. Bueno, esto se produjo en una plazoleta a la intersección de la calle Las Lilas y Los Lirios, en la población Los Aromos. Según algunos vecinos, la pelea se desató a causa de una disputa de dineros, o bajo la influencia también del alcohol, o por sustancias ilícitas.
entre las víctimas, un acomodador de auto de 48 años y un individuo identificado con las iniciales RMST, mayor de edad. Este último, tras atacar a su oponente, se dio a la fuga ocultándose en su domicilio, ubicado en las cercanías, lo que fue observado por los pobladores, quienes entregaron los antecedentes a la policía uniformada. Lo anterior permitió que los efectivos policiales rápidamente dieran con el paradero del autor de la violenta agresión, mientras que el trabajador de la calle, individualizado con las iniciales FABL, fue derivado hasta el hospital provincial, donde pese al arduo esfuerzo desplegado por el personal médico, murió, lo que fue confirmado en horas de la noche desde el centro asistencial. A causa de este desenlace, el delito pasó a homicidio frustrado, de homicidio frustrado a calidad de consumado. Bueno, sobre lo cual en la noche del miércoles se refirió escuetamente la Policía de Investigaciones a través de sus redes sociales, precisando que la Brigada de Homicidios y Laboratorio de Criminalística, por instrucción de la Fiscalía del Maule, realizaron trabajo investigativo y científico técnico por el homicidio de un hombre de 48 años, quien ingresó gravemente herido al hospital, falleciendo horas más tarde. En tanto, el detenido, quien presenta antecedentes por otros delitos, aunque nada vigente, en horas de la mañana de ayer fue trasladado hasta el juzgado de garantía para ser formalizado como el presunto autor del delito de homicidio por el que el Ministerio Público solicitó se aplicara la medida cautelar de prisión preventiva, lo que fue acogido y decretado por el tribunal. En tanto, la Policía Civil seguía las diligencias para establecer las causas de este fatal hecho.

Bueno, tras la muerte de este hombre, Fabián, conocido ahí en el sector como el payaso, ¿no? Carabineros decretó, ¿no es cierto?, medidas para su próximo funeral, porque lo catalogó claramente como de alto riesgo acá en la ciudad de Curicó. Información esa que está en desarrollo y que claramente va a tener mayores antecedentes a la hora de almuerzo. Bueno, una situación bastante compleja se vivió durante la mañana de ayer en el sector de Potrero Grande, ¿no? Una madre pidió la concurrencia

0: se logró de alguna manera llegar hasta el lugar, pero lamentablemente nada se pudo hacer para salvarle la vida a este menor, quien aparentemente habría sufrido un paro cardiorrespiratorio, a consecuencia que aún ha estado desconocido, ¿no? La situación generó amplio pesar tanto en el sector donde vivía, ¿no es cierto?, junto a sus padres, pero también en la comunidad educativa de la escuelita ahí de Potrero Grande, quien entregó un importante comunicado claramente en horas de la tarde de ayer, expresando las condolencias tanto a la familia como a cercanos y amigos, pero también a la comunidad educativa por este triste desenlace. Una situación bastante lamentable que de repente pone en duda y jaque la situación de la distancia de los distintos sectores de la ciudad de Curicó, de la comuna especialmente, con las bases o los lugares en donde están instalados los equipos de emergencia. Porque desde Curicó, a 27 kilómetros de distancia hacia el sector de Potrero Grande, hay por lo menos media hora, e incluso a velocidad. Lo que significa obviamente que 30 minutos sean cruciales y determinantes en el estado de salud de una persona que se encuentra grave. A raíz de la situación pidieron también que de manera como avanzada, ¿no?, y que pudiese llegar un poco más rápido que lo que hacían las ambulancias, debió concurrir personal de bomberos de los niches para prestar apoyo ante esta situación junto con carabineros, pero lamentablemente nada se pudo hacer para revertir lo que ya había pasado en ese lugar. Como les decía, es una situación bastante compleja, una dinámica muy triste de lo que se vivió ahí, claramente unos padres que pierden a su único hijo y que la verdad deja a una familia completamente destrozada producto del dolor y de la situación que tuvieron que presenciar en horas de la mañana de ayer. Yo he podido recabar mayores detalles, obviamente que no los vamos a dar a conocer por respeto también a la familia. Una situación que sí llama la atención, porque el sector se llama Santa Marta. Varios auditores nos llamaron a preguntar en ese horario, en ese mismo horario, coincidentemente, ¿por qué dos ambulancias andaban perdidas en el sector de Sarmiento buscando una situación de emergencia en la Villa Santa Marta de Sarmiento? No sé, puede haber habido una confusión y que eso además hizo que se retrasara la concurrencia de la ambulancia hasta el sector de Potrero Grande. ¿Ah? Son antecedentes que no llegan a la radio, ¿eh?, y que nosotros los damos a conocer también. Pero claramente lo más terrible es el hecho donde una familia pierde un menor y tan solo 11 años, ¿ah?, y que cursaba quinto básico en la escuela de Potrero Grande, y que también su comunidad, sus compañeros, sus profesores, el equipo docente del establecimiento se encuentra muy acongojado, muy triste por la pérdida irreparable de este menor. Vamos a hacer nuestra primera pausa en las informaciones y ya estamos de regreso.
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0: cuestionar al huerto frutícola por el manejo irregular de guano que provoca malos olores en el centro de Curicó. Yo digo el centro de Curicó, pero con eso quiero decir, obviamente, que abarca toda la ciudad, ¿no? Porque si llega el olor al centro, imagínense los sectores más periféricos, más cercanos de los huertos. Y la verdad es que donde las autoridades concretaron el cierre de estas empresas por el uso de guano húmedo que genera malos olores en la ciudad de Curicó, la medida de prohibición de funcionamiento se suma a 4 sumarios sanitarios cursados en la provincia y más de 50 fiscalizaciones realizadas en predios donde se han detectado la utilización de guano húmedo. La autoridad advirtió que las inspecciones van a continuar y llamaron a los agricultores y empresarios a cumplir con la normativa. Como una acción concreta para enfrentar los episodios de malos olores que afectaron a distintos sectores de la ciudad de Curicó y que han estado afectando todos estos días, ¿no? Las autoridades concretaron la prohibición de funcionamiento de una empresa vinculada a la utilización de guano húmedo, material que, al ser aplicado en condiciones inadecuadas, genera fuertes malos olores y afecta a la calidad de vida de los curicanos. La medida, que es resultado de un trabajo coordinado entre la Municipalidad de Curicó, a través de su alcalde George Bordachar y la Dirección de Gestión Ambiental, la DIGAM, además de la Seremi de Salud, Isca Kurok, y el delegado presidencial provincial, Oscar Águila, organismos que han intensificado sus fiscalizaciones para abordar esta problemática. El alcalde de Curicó, George Bordachar, valoró la acción y aseguró que el municipio continuará trabajando junto a los organismos competentes para evitar que actividades productivas terminen afectando a los vecinos.
1: Yo quise estar aquí presente porque esto es un trabajo que se viene haciendo hace mucho tiempo. Nuestros DIGAM están trabajando, Seremi de Salud también, han hecho sumario a esta empresa y siguen usando este guano húmedo. Agradezco al delegado que esté presente, a la Seremi, a Iskra.
0: Oye, una de las principales medidas adoptadas por las autoridades sanitarias frente a este tipo de incumplimientos, ¿no? Que de acuerdo con estos antecedentes entregados durante la jornada, en la provincia de Curicó se han cursado además 50 sumarios sanitarios y se ha realizado inspecciones en más de 50 lugares donde se utiliza el guano. Ah, bueno, así lo explicó la Seremi de Salud, Iskra Cox, que en varias de estas fiscalizaciones se han constatado la aplicación inadecuada de este material. Escuchemos a la Seremi.
2: Y este es el fruto de este trabajo en equipo

0: nosotros hoy día en la provincia hemos cursado 4 sumarios sanitarios y una prohibición de funcionamiento. Y hemos fiscalizado más de 50 lugares donde eventualmente ocupan este guano, que no es el adecuado. Entonces hoy día instamos a las empresas a que utilicen el guano adecuado, que tomen todas las medidas preventivas, entender que esto afecta la salud de las personas por los malos olores. Y para nosotros hoy día es prioridad y preocupación como gobierno de Chile y como Ministerio de Salud el ocuparnos de la salud de las personas.
1: Bueno, el problema, según explicaron las autoridades, radica principalmente en la utilización de guano húmedo o fresco que no reúne las condiciones adecuadas para ser incorporado al suelo. Cristian Garrido, jefe de la acción sanitaria de la Seremi de Salud del Maule, explicó que existen empresas que comercializan guano que cumplen con las condiciones para su utilización y otro material que, debido a un proceso secado deficiente, permanece húmedo y genera estos malos olores.
2: Exactamente. Lo que pasa es que las empresas deberían vender un guano que sea como lo establece la normativa, pero cuando no hacen bien el secado, muchas veces hacen una mala práctica, lo venden de manera mucho más económica, por lo tanto para la empresa es mucho más de menor costo, por lo tanto automáticamente compran guano seco y guano húmedo y lo van incorporando de forma mezclada, y eso hace que lamentablemente estemos en este momento sufriendo estas consecuencias de los olores.
1: Bueno, en cambio precisó que el guano se encuentre correctamente seco, puede ser incorporado al suelo sin generar los mismos problemas de olores y cumpliendo las condiciones establecidas. El profesional enfatizó que la situación no puede atribuirse exclusivamente a las condiciones climáticas y realizó un llamado a los agricultores a no incorporar guano húmedo en sus predios. La directora de gestión ambiental de la Municipalidad de Curicó, Carolina Marín, destacó el trabajo realizado por los equipos municipales en terreno y señaló que las fiscalizaciones se han concentrado especialmente en aquellos sectores denunciados por la propia comunidad.
3: Efectivamente, nosotros como municipalidad y a través de la Dirección de Gestión Ambiental hemos estado presentes en terreno ya este año más de 52 fiscalizaciones, las cuales han terminado en notificaciones y también en traspaso de información en relación a todo lo que señala la comunidad. Hemos visitado todos los sectores que la comunidad nos ha planteado como foco de odorífico, y esa información ha sido entregada a la Seremi de Salud. Hay una preocupación constante porque efectivamente el calendario climático también ha ido mutando, las condiciones del clima han ido mutando y el viento, que es un factor que tampoco favorece a la comuna, principalmente a la comuna.
1: Marina agregó que debido a las actuales condiciones climáticas y la dirección de los vientos, episodios de malos olores pueden desplazarse hacia distintos sectores de la comuna, por lo que presencia fiscalizadora debe mantenerse de manera permanente. Tras la medida adoptada, las autoridades iniciaron un llamado a los propietarios de los predios agrícolas a no utilizar guano fresco o húmedo y a exigir que el material adquirido cumpla con las condiciones establecidas por la normativa. El delegado presidencial de la ciudad de Curicó, Óscar Águila, recalcó que la prohibición de funcionamiento es el resultado de un trabajo que se viene desarrollando hace tiempo, y llamó directamente a quienes posean predios a evitar la utilización de este tipo de materiales. Desde el municipio y los organismos fiscalizadores reiteraron que las fiscalizaciones van a continuar con el objetivo de detener las prácticas que generan malos olores y proteger así la calidad de vida de los habitantes de Curicó. 8:30 a.m, hacemos nuestro segundo alto, ya volvemos.
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0: Bueno, y un importante respaldo brinda el Consejo Municipal a iniciativas sociales y al deporte. La entrega de subvenciones va a permitir apoyar actividades tradicionales de fiestas patrias y el desafío sudamericano de un deportista local. Recursos por 3.450.000 pesos fueron aprobados en forma reciente por el Consejo Municipal, los que irán en apoyo de 3 organizaciones funcionales de la comuna, como así también de un destacado deportista local, quien representará a Curicó y a Chile en un evento de carácter internacional. Esto es constante de los consejos, ¿no? De acuerdo con el desglose, se trata de una subvención por la suma de 450.000 pesos para el local, fue entregada a la Defensa Civil de Chile con asiento en Curicó. De la misma forma fue otorgada la suma de 2 millones de pesos a la Junta de Vecinos de Las Piedras, los que serán utilizados en la organización del desfile de fiestas patrias en el sector de Los Niches. Mientras que la Junta de Vecinos de Villa Conabicop recibió una subvención de 500.000 pesos para el desarrollo de la tradicional fiesta costumbrista del sector. En la ocasión, los integrantes del Consejo Municipal también aprobaron el aporte de 500.000 pesos para ir en apoyo del atleta curicano Benjamín Oces, actual campeón de Chile en Power Fly Lifting, ¿eh?, que es el deporte de fuerza máxima. Recursos que le permitirán costear en parte los gastos de lo que será su participación en el campeonato sudamericano de dicha disciplina, el que se realizará en la ciudad de Santiago en septiembre venidero. Lo anterior fue destacado por el gerente de la Corporación de Deportes Municipal, Matías Avendaño.
1: La verdad, esta es una disciplina que, lo decíamos en consejo, está creciendo, está avanzando, cada vez tiene una estructura más robusta y desde ese punto de vista, contento de que podamos tener la visualización, los concejales lo conozcan, sepan quién es Benjamín Oces, sobre todo en las circunstancias que se encuentra, que es campeón nacional. Y desde esa mirada, nuestro alcalde George Dachar siempre nos dice, apoyemos a los deportes porque estamos unidos, así lo dice nuestro hashtag, y desde esa experiencia estamos felices de que podamos tener esta vitrina y que el día de mañana nos pueda defender de la mejor manera.
0: Bueno, para Benjamín Oces, la subvención municipal reviste de una especial importancia, dado que le va a permitir costear gastos muy necesarios para su participación en la justa deportiva internacional, por lo que agradeció al Consejo Municipal y al alcalde de Curicó, George Bordachar, por la ayuda brindada.
2: El aporte se trata de una subvención que me ayudará a costear los gastos de sudamericano, ya que el año pasado lastimosamente tuve que igual endeudarme un poco para poder conseguirlo, para poder ir a Costa Rica también a participar en el mundial y para poder ir al sudamericano, y fue mucho gasto, pero gracias a la Matías y gracias también al alcalde y todos, este año pude recibir un apoyo mayor que me permitirá competir de buena forma en el sudamericano, así como, o sea, y también costear otros gastos también como de suplementación, cosas deportivas que también son muy caras en este deporte.
0: Bueno, el campeonato sudamericano de powerlifting tendrá lugar en entre los días 20 y 27 de septiembre del presente año en la ciudad de Santiago de Chile, así que esperemos que le vaya muy bien también a Benjamín en esta importante competencia. 8 de la mañana con 37 minutos y yo les quiero contar de que la comunidad de Sarmiento se prepara para su tradicional desfile de fiestas patrias, actividad que va a tener lugar este domingo a partir de las 12 del día. Claro, para el mediodía de este domingo 13 de septiembre está programada ya la realización de una nueva edición del tradicional desfile en honor a las fiestas patrias 2026 en el sector de Sarmiento. Lo anterior fue confirmado por el presidente del Centro Cultural Patrimonio, Arte y Tradiciones de Sarmiento, Carlos Marcelo Ortúzar, quien indicó que la actividad cívica, una de las más grandes de la región del Maule, espera contar una vez más con la participación de todas las fuerzas vivas del sector, lo que, sin lugar a dudas, realzará el homenaje a las fiestas patrias.
3: Bueno, Sarmiento ya se encuentra realizando los preparativos para un nuevo desfile en honor a fiestas patrias, en honor a Chile, a nuestro país. Todas las fuerzas vivas de acá, de nuestra comunidad, ya se están preparando para darle vida este domingo 13 de septiembre, a partir del mediodía acá en la avenida Estrupa en Sarmiento, a un nuevo desfile. Un desfile que ya es tradición en nuestra comunidad, un desfile que es destacado a nivel regional, lo que es uno de los más masivos de la provincia y de la región. Y eso, como sarmientinos, nos sentimos orgullosos.
0: Bueno, junto con lo anterior, el dirigente social extendió la invitación a todos sus vecinos de la localidad de Sarmiento, como también a todas las personas que así lo estimen, a asistir a esta actividad, la que será iniciada a las 12 del día en el lugar de costumbre, es decir, ahí en Avenida Arturo Prat. Escuchemos lo que dice Marcelo Ortuza.
3: También hacemos un llamado a la, y los vecinos de Sarmiento y alrededores que se acerquen este día domingo a partir del mediodía o un poquito antes para que su presencia le den un mayor realce este desfile. Así que ese es el llamado, se acerquen este día domingo, que vengan en familia, inviten a los amigos, a los vecinos y hacer de este desfile nuevamente uno de los más grandes de acá de la provincia y la región. Así que lo esperamos. Nosotros como dirigentes sociales hacemos este llamado. Y nos vemos este domingo y disfrutemos este desfile en familia, con amigos, con vecinos.
0: Bueno, al tradicional desfile en el sector de Sarmiento se han comprometido la asistencia de destacadas personalidades del quehacer local, así como distintas organizaciones funcionales de la comuna. 20 minutos ya nos separan para las 9 de la mañana. Hacemos nuestro último alto, ya volvemos.
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0: 8:43 y como es de costumbre, a los días viernes para analizar diversas temáticas de la actualidad, varios temas importantes del trabajo legislativo, está el diputado del distrito 17 que corresponde a la provincia de Curicó y Talca, ¿ya? Don Javier Muñoz Riquelme. ¿Cómo está, diputado? Gusto de saludarlo, bienvenido.
1: Muy buenos días, don Sergio, un gusto de saludarlo en esta mañana extraña, ¿eh? Estaba anunciado que iba a caer bastante agüita, todavía no, aquí al menos en la zona.
0: A eso de las 5 de la mañana hubo algunos.
1: Pero muy poquito.
0: Poco. Sí, alta tormenta eléctrica.
1: Sí, y granizada por ahí también en la zona precordillerana de la provincia.
0: Sí, pues, así es. Pero esperemos que la lluvia no esté presente durante el día porque hay varias actividades hoy día programadas previa a la 18ª, ¿no?
1: Sí, exactamente. Y además, bueno, obviamente tampoco podemos dejar de recordar, Sergio, que el 11 de septiembre, por cierto que es un día para reflexionar en nuestro país y en el mundo. No solo han ocurrido hechos trágicos en Chile, sino también en muchas partes del mundo, como el caso de las Torres Gemelas.
0: Tiene mucha razón.
1: Pero en nuestro país particularmente son tiempos en los cuales uno tiene que reflexionar, ¿cierto? Porque en el pasado han ocurrido quiebres institucionales tan fuertes como el que ocurrieron el 11 de septiembre de 1973, y donde también cada una y cada uno de nosotros, más allá del rol que cumple, como ciudadanos tenemos una responsabilidad también de cuidar la democracia y que ese tipo de quiebras institucionales no vuelvan a ocurrir, pensando principalmente, ¿cierto?, a veces en los grados de virulencia que existe en la política, en la descalificación, en la mentira, en el uso a veces de las redes sociales para denostar al resto,
0: así es,
1: a los adversarios políticos. Yo creo que ahí tenemos una gran responsabilidad todas y todos los que de una u otra manera actuamos en este roles públicos. Así que bueno, un llamado también a la responsabilidad, y por cierto, a quienes todavía tienen esos trágicos momentos en su memoria y en su fuero personal o familiar, también nuestros cariños y abrazos.
0: Bien, nosotros lo dijimos también al principio de nuestro noticiero, porque es un día que es parte de la historia y que no podemos dejarlo de lado. Yo quiero empezar a hacerle un par de preguntas, diputados, porque hay un tema que ha estado durante estos días en la noticia, ha sido titular y llamado mucho la atención, ¿no? De que luego de 18 años de haberse cometido un delito en la región metropolitana, apareciera un hombre y dijera que se autosindicara, ¿no es cierto?, como el autor de un asesinato de la joven Mariana, ¿ah? Y que llama principalmente la atención porque luego de 18 años de que haya transcurrido este homicidio, uno se puede poner a pensar, ¿irá a ser juzgado o no esta persona? Y todo tiene que ver porque a los 10, 15 años, lamentablemente, el delito de homicidio
1: prescribe,
0: ¿no?
1: Exactamente.
0: Y usted presentó un importante proyecto de ley el día de ayer, por favor, que tiene relación con esto, cuéntenos, porque es muy interesante.
1: La que hemos denominado Ley Mariana.
0: La Ley Mariana.
1: Sí, mira, solo un detalle que a lo mejor no ha sido muy comentado en ninguna parte, diría yo, Sergio, es que Mariana Sepúlveda, hija de Luis Sepúlveda y Marta León, sus padres son de la región del Maule.
0: Ya, perfecto.
1: Su padre nacido en Molina.
0: Mire.
1: Su madre en San Clemente. Y gran parte de la familia está radicada en la zona de Pelarco y los alrededores. ¿Ah? Pelarco, Molina y San Clemente. Solo un dato, digamos, que no es menor, que nos vincula de una u otra manera a la región. Y Mariana Sepúlveda efectivamente desapareció hace 18 años atrás. Y pese a todos los requerimientos de la familia en Santiago, nunca se pudo encontrar su cuerpo ni saber de su existencia.
0: Claro.
1: Y estos días atrás, después de 18 años, efectivamente, el autor en teoría confiesa el asesinato y cuenta detalles de cómo habría ocurrido esto, incluso que la habría tenido 5 años debajo de su pieza, y después de 5 años la habría tirado literalmente a la basura. Entonces, aquí hay una situación compleja, Sergio, porque puede darse el caso, sí. El tribunal lo tendrá que determinar, que por este homicidio que habría cometido esta persona, no tenga sanción.
2: Lo más probable.
1: ¿Y por qué? Porque el Código Penal en Chile establece que a los 15 años prescribe la responsabilidad.
0: Mire, pues.
1: Entonces, y esto ocurrió hace 18 años. Y por mucho que lo confiese, claro, pueden decir sí, él fue, pero no lo van a poder condenar, ¿cierto?, a lo que corresponde. dicho aquello, nosotros tuvimos contacto a través de la abogada Fabiola, del ex fiscal Carlos Gajardo, ajá, ¿cierto? Quienes se contactaron conmigo, trabajamos un cuerpo legal para modificar esto, hablamos con la familia, ahí yo me enteré que ellos eran oriundos de acá de la región, del Maule, ellos viven hoy día en la comuna de Puebla, en Santiago, los fui a ver, estuve con ellos, conversamos, y ahí salió toda esta información que nos vincula a la región. Y efectivamente ayer ingresamos un proyecto de ley denominado Ley Mariana, que busca que el femicidio, el parricidio, ajá, y el homicidio nunca prescriban.
0: Bueno, en esta materia es súper importante porque han quedado varios delitos justamente con prescripción que se han encontrado con información de su autor y no han podido ser juzgados.
1: Y lo que acá estamos nosotros poniendo sobre la mesa es que la vida siempre es muy importante, que el paso del tiempo no puede ser impedimento para que se sancione por el asesinato de una persona, y por lo tanto lo que buscamos es modificar el Código Penal en estas tipificaciones específicamente de homicidio, femicidio y parricidio. Y además también yo quiero destacar, Sergio,
0: ¿sí?,
1: la generosidad también de la familia, porque ellos saben que con este proyecto de ley, si llegamos a lograr concretarlo, no van a poder sancionar al responsable, claro, de la muerte, porque claro, estas leyes no son retroactivas, lamentablemente. Pero ellos tienen la conciencia y la convicción de que el caso de su hija pueda ayudar a otras familias que están pasando lo que ellos están pasando, ¿cierto? Y que no quede impune el delito.
0: Claro.
1: Eso es lo que ellos buscan. Y por eso que han aceptado generosamente que el nombre de este proyecto lleve el nombre de su hija, Ley Mariana, y ayer en el ex Congreso Nacional de Santiago hicimos un punto de prensa con ambos, don Luis, la señora Marta, con la abogada de la familia, con el fiscal Carlos Gajardo. También conseguimos algunos apoyos también de otras colectividades políticas, no solo de la democracia cristiana. Nos acompañó Jaime Mulet, ¿cierto?, que además es presidente de la Comisión de Constitución y Justicia, que va a tener que revisar este proyecto cuando llegue ahí a la Cámara de Diputados. También nos acompañó Sandra Parisi, del Partido de la Gente. Bueno, en fin, la idea es poder sumar, y en los próximos días vamos a tener reuniones también con el Ejecutivo, es decir, con el Gobierno, ¿Para qué específicamente? Porque le vamos a pedir que ellos le den algún grado de urgencia a este proyecto y lo podamos tramitar rápidamente en el Parlamento.
0: Sin duda es un avance tremendo, se logra aprobar esta modificación en este proyecto de ley, porque va a dar también, obviamente, que tranquilidad a otras familias, como usted lo decía, seguramente a esta familia, a la madre de y a los padres de Mariana, no les va a dar esta solución. Pero ellos además, poniéndose a disposición de que pueda avanzar también esta ley, han aportado todos los antecedentes, me imagino, trabajando junto a usted, ¿no?
1: Efectivamente, así que estamos muy expectantes de aquello. Creo que es un buen proyecto desde el punto de vista de su fundamentación y lo que persigue. Decir que hay muchas legislaciones en el mundo donde estos delitos no prescriben. Ejemplo, Estados Unidos, Inglaterra, Alemania, Japón, por darte algunos de ellos. O en otros que la prescripción es mucho más alta que 15 años, como en el caso de Chile.
0: Bueno, hay otro tema que conversar ahí en esta misma temática de este caso principalmente, ¿eh? Nos podría dar incluso un programa entero hablando varios temas, me imagino ahí de respecto de lo que hay.
1: Ahora, lo importante, Sergio, es que esto avance y que en materia legislativa, además, esta semana estos días hemos tenido hartas noticias. Vinculado con los temas delictuales, podemos hablar de la flagrancia.
0: Ahí hay un tema importante, y justamente yo quería preguntarle sobre eso, diputado, porque se amplió, ¿no es cierto?, el periodo que se determina como flagrancia, ¿no?, para las policías, y que éstas puedan actuar frente a ciertos delitos, o me imagino que a la mayoría de ellos, en donde la gente denuncia, y había un plazo que, entiendo yo, no sé si las primeras 24 horas, si me equivoco, por favor, también corríjame, pero este periodo se amplía. A ver, ¿nos cuenta sobre eso?
1: Bueno, mira, ¿qué es la flagrancia? Eso es lo primero que tenemos que decir, porque a veces uno ocupa términos técnicos, ¿cierto?, o jurídicos, que la gente no logra entender. La flagrancia es una situación legal donde una persona es sorprendida en el momento mismo de cometer un delito o justo después de este. Es decir, si el señor don Luchito cometió un delito, ¿cierto?, las policías lo pueden perseguir, pueden allanar su propiedad, ¿cierto?, en la medida que este delito haya ocurrido, si no me equivoco, 12 horas, no más allá de 12 horas.
0: Perfecto.
1: Lo que se busca con este proyecto es ampliar la cantidad de horas de la flagrancia. Es decir, por ejemplo, si yo denuncio un delito que ocurrió a Carabineros y pasaron 12 horas, ellos no pueden ir a la casa del delincuente y allanarlo, salvo que tengan una instrucción del tribunal. Y eso, ajá, claramente no es rápido de lograr. La flagrancia te permite a las instituciones policiales actuar, entrar al domicilio, perseguir a un delincuente, ¿cierto?, con esta modificación hasta 24 horas. O sea, se duplicó el tiempo que la flagrancia determinada en Chile, se duplicó hasta 24 horas. Con eso le da mayores herramientas a las policías para poder intervenir con todos los antecedentes que se entregan a veces a la rápida, ¿cierto?, después de la comisión de un delito. Oye, mira, fue tal persona que aquí, que allá, lo vieron entrar acá, vieron las cámaras, lograron identificar quién era, lo van a buscar. Bueno, todas esas cosas que pueden ocurrir, hoy día se amplía ese plazo hasta las 24 horas.
0: Bueno, eso es súper importante para quienes denuncian, ¿no? Porque finalmente muchas veces alguien denuncia, está fuera del plazo de la flagrancia, y lamentablemente las acciones que tienen que realizar las policías muchas veces quedan limitadas. Pero con esta ampliación en el tiempo de esto, va a poderse buscar solución de manera más efectiva, y aquellas personas que muchas veces dudan en primera instancia de hacer la denuncia y la hacen horas después, también van a poder estar dentro de estos periodos de flagrancia, ¿no?
1: Claro, porque a veces se puede cometer un delito y tú logras, a través de sistemas informáticos, como cámaras de vigilancia, oye, se identifica, ¿cierto?, las personas que fueron, y eso a veces no es rápido de poder determinar.
0: Claro.
1: Piensa tú lo que estaba ocurriendo en la mañana con cámaras que lograron determinar un camión que asaltaron y que después descargaron las pertenencias de ese camión en una casa particular. Bueno, eso hoy día tenemos, o las policías van a tener hasta 24 horas para desarrollar todas esas pericias y esas acciones sin mediar instrucciones judiciales de por medio.
0: Bueno, un tema interesante.
1: O sea,
0: bueno,
1: en el fondo también es una actuación autónoma. Perfecto. Durante 24 horas para perseguir al delincuente.
0: Bueno, eso es muy positivo también para quienes denuncian. Así que
1: y disculpa, y a propósito de legislación, la otra norma que también se logró aprobar es la ampliación del plazo para que las personas que tienen derecho de agua los puedan inscribir.
0: ¿Ya? ¿Cómo es esto, diputado?
1: Bueno, hoy día todos los que tienen derechos de agua tienen la obligación de inscribirlo de conformidad a la ley.
0: Ajá.
1: Y el plazo se vencía el próximo año y se logró ampliar, ¿cierto?, hasta el 2030, la ampliación para que estos derechos de agua, hasta el 2032, perdón, para que se puedan inscribir. ¿Ah? Lo que pasa es que originalmente se había pedido al 2030, pero después se logró consensuar que se ampliara hasta el 2032. Y ahora, ¿Qué es lo importante aquí, Sergio? Que las personas, que son muchas, pero muchas, a nivel nacional, son miles de los expedientes que están pendientes de ser regularizados, seguro y miles los que no lo han ingresado todavía. Es que lo que uno también hace un llamado es a las autoridades de gobierno, particularmente de gobiernos regionales y gobiernos comunales, para que puedan generar equipos de apoyo a los pequeños agricultores para desarrollar estos procesos de inscripción, que son caros, claro. Que son caros y que son engorrosos desde el punto de vista legal. Entonces, así como se hacen regularizaciones de títulos a través de bienes nacionales, sí, con financiamiento y programas financiados a veces por el gobierno regional, ajá, nosotros también hacemos un llamado para que el gobierno regional genere un programa de apoyo a los pequeños agricultores que a veces no cuentan con el expertise, con los recursos y los conocimientos para desarrollar eso, y tienen que gastar grandes sumas de dinero contratando estudios jurídicos para que le hagan esos procesos, y a veces es más caro, digamos, el estudio jurídico que lo que están percibiendo, ¿cierto?, con los derechos de agua.
0: ¿Y en este llamado usted ha tenido acercamiento con consejeros regionales para poder plantearlo en el...?
1: Lo hemos conversado y yo espero que al menos la iniciativa se plantee, porque creo que sería muy importante apoyar, ajá, a esta importante cantidad de agricultores, que en nuestra región son muchos, en nuestra provincia, en nuestras respectivas comunas de la región del Maule, son cientos y miles los que aún no han podido regularizar.
0: Por último, diputado, no nos da el tiempo, ¿no? Nos tenemos que despedir ya, pero quiero preguntarle por lo que estaba de moda acá en Curicó por estos días, en el ambiente, mucho malos olores. La verdad es que preocupa, se están haciendo fiscalizaciones, de hecho se clausuró un predio agrícola cercano acá a la ciudad de Curicó, no sabemos cuál es, no se ha revelado el nombre. Pero esta situación, que me imagino que cuando usted es alcalde también lo vivió.
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6: 9:01.
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1: Navegar, navegar, eso es lo que queremos, navegar hasta ahora de la mañana. ¿Cómo están? Buenos días, buenos días, buenos días, buenos días, buenos días. Saludos espectaculares para cada uno de nuestros auditores. ¿Qué tal? En sintonía del Liderando la Mañana, comenzamos. Así, tipo Liderando la Mañana de invierno, ¿eh? Ahí por el mes de junio, julio, esos días así medio nublado y así como haciendo reverencia a esos días, pero tranquilidad nomás, eso solamente por hoy, por un ratito más, nada se sabe lo que pueda pasar el día de hoy, señores. Saludos cordiales para todos nuestros auditores que están en sintonía en Linares.
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1: También saludamos a todos los que están en sintonía en Cauquenes.
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1: En Talca 910 FM, lo que está online en Radio RTL Linares.cl. Activado ya en un 100% para acompañarles si lo quieren, esperando que todos hayan nacido excelentemente bien en este día viernes. Ya es viernes nuevamente. Fayo Vargas, ¿cómo está? Gusto saludarlo, buenos días.
3: ¿Cómo están, amigas, amigos? ¿Cómo está Maxi? Buen día. Así es. Amaneció llorando el día. Está llorando el día.
1: Mañana está llorando y es por ti.
3: No sabemos si va a seguir llorando todo el día, toda la tarde, pero hoy vamos a estar contando con el joven del tiempo. Y tengo su máquina, la máquina del tiempo.
1: Exactamente.
3: Para estarles acompañando. Dar gracias a Dios por un nuevo día de vida, chiquillas, chiquillos, estar sanos, con salud. Y vamos a estar acá entregándoles.
1: Claro que sí. Harto saludo más.
3: Harta. Salud, salud.
1: Salud, salud, salud, salud, lo que se quiere. Harto ánimo también y harta alegría, mi amigo. Así que póngale todo el talento. Este día viernes 11, ojo. 11 de septiembre, ya no hablemos ninguna cosa, ya que por ahí no. Ha pasado muchos años, dijo uno por ahí, pero bueno. Estamos a 11 de septiembre del 2026, celebrando el día de hoy a todos los que están de cumpleaños. Aniversario de matrimonio. Y también para los que están de onomástico el día de hoy, ¿eh? A los que están de onomástico, yo nombré Orlando. Atención, atento, atento, Orlando. Y también Rolando. Muchas felicidades a Orlando y Rolando, que lo pasen excelentemente bien el día de hoy en su onomástico. Y como siempre, en sintonía de la RTL, hasta las 13 horas, 1 de la tarde, me acompañamos con el Liderando la Mañana, igual forma, de igual manera, con todos los programas por haber y por haber durante toda la jornada. Ya a puertas de un nuevo fin de semana. Fin de semana ya que se viene el próximo, lo que es el 18, señores. Así que vamos con todo nomás. Alegría, felicidad para comenzar a activar esta rica mañana. Sí, está rica, está
3: hola,
1: rica.
3: Hola, hola.

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1: Claro que sí, la cumbia. Ahí está ahora de la mañana en la RTL. Oye, al final no ha llovido lo que dijeron, ¿ah? ¿Eh? Sí, ha estado más o menos lentito, empezó la lluvia más tarde. No, a eso era una, dos de la madrugada. Ha estado que llueve para llueve. A ratito aquí ha estado con un poquito más fuerte. Pero de ahí ya está como gente que quiere y no quiere. Así va a estar durante toda la mañana, señores. Ya después del mediodía esto tiene tendencia a declinar. Igual vamos a tener algunas gotitas de repente. Claritos de sol. Un verdadero agosto durante esta jornada. Estamos en septiembre, ¿quién lo diría? ¿Cómo dice la canción? ¿Quién diría? ¿Quién diría? Felipe Arjona, una de sus canciones, señores. Así que a estar atento, ya le vamos a actualizar el informe del tiempo y ver qué es lo que se pasa para fiestas patria, porque aparece agüita por ahí, señores. Bueno, no sé, vamos a ver qué es lo que va. Vamos a ir de a poquito. Saluditos a todos los amigos de Cauquienes que están en sintonía, que mandan por ahí algunas fotitos a las chicas que están, ahí las vamos a revisar. Está lloviendo para allá por Cauquienes a esta hora.
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0: Excelente, me gustó. 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
1: Para que no me olvides.
0: 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Oye, saludos para el amigo Maceta, ¿eh? Buenos días, buenas tardes, buenos días. Nuestro amigo Maceta, que está en sintonía de la RTL esta hora tempranito. Ahí trabajando, laborando, haciendo las cositas y sintonizando la RTL, la radio que liga toda la vida.
1: ¡Buena Maceta!
0: Póndele Maceta, ya lo sabes. Saludos, dice por aquí. Buenos días, chicos. Que tengan excelente jornada con lluvia por allá por Cauquenes, ¿eh?
1: Maceta.
0: A las chicas allá en Cauquenes. A la Sandrita, que se lo olvida siempre su nombre. Se le olvidó dar un vueltecito por ahí de repente. Oh, que compraste de más, pues, ¿eh? Saludos a la Sandrita, también a la señorita Piri, están ahí en Cauquenes, en el Minimarket de Selvito, sector de Porongo. Están en sintonía de la RTL, nos mandan una fotito. Está lloviendo por estos sectores de Cauquenes.
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0: Claro que sí, Cauquenes, lomitas de Cauquenes, socio. Con la arenita, como día viernes, espectacular. ¿Qué querés que te diga? ¡Vamos con todo en el Liderando!
1: ¡La mañana!

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2: 9:31.
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0: con temperaturas muy ricos, así que ya le vamos a estar contando todo eso y mucho más. Así que a prepararse, prepararse, señores. Un nuevo fin de semana que se nos viene previo a la fiesta de la patria. Mucha gente va a salir también, digámoslo, de la ciudad de Linares, así como mucha gente va a llegar a la ciudad de Linares, también a la región, para estar presente en las distintas actividades, fiestas que se van a realizar en las distintas comunas de nuestra séptima región y también en el país en general. Así que póngale ritmo nomás con tranquilidad, pasarlo bien con la familia, con los amigos, un compartir, cosa que no es malo, eso es muy importante. 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
0: 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Todas las buenas, bueno, si quieres dormir, duerme. 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Póngale nomás, cuando se sienta seguro nomás, nos vamos con Toto.
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0: ¡Aló! ¡Buenos días!
3: Buenos días, buenos días, buenos días, muchachos.
0: Bueno, amigo Villegas.
3: Un saludo Villegas.
0: Fabio. ¿De quién,
3: De su amigo Villegas.
0: ¿A dónde está yo,
3: Por acá estamos laborando por Concepción.
0: Ah, oh, mira.
3: Estamos laborando.
0: En Concepción.
3: Salió una pedida, así que había que tomar bolsón y
0: nada más.
3: A partir de real. Así que un gran saludo para ustedes, muchachos.
0: Oye, amigo Villegas, si andaba medio perdido el amigo Villegas, mira, no está en Cauquén, está para allá por los Concepción, ahí está trabajando y una cosa muy cara lo que dicen, la veguita, como se dice, hoy en día no va a llegar a la casa, sino no te van a llegar nada a buscar a la casa, hay que seguir la veguita. Entonces el amigo ahí encontró una veguita, un pueblito bueno, Concepción, y partió para allá, ¿no? Como digo yo, los buenos para la pega siempre van a tener pega, los malos para la pega lamentablemente nunca van a tener pega, y los que son flojos, hay que decirlo también, lamentablemente, ahí van a tener que quedar, ¿no? No queda de otro. Me parece excelente el amigo Villegas. Así que juegue nomás. Y qué bueno que desde Concepción esté en sintonía de la RTL vía online en radio RTL-Linares.cl. Aló, buenos días, amigo
4: Villegas. Hola, chiquillo, buenos días.
0: ¿Cómo está, amigazo?
4: Que tengan buen día.
0: Igualmente para usted, mi amigo.
4: Un gran saludo para ustedes.
0: Igualmente, manito.
4: A la gente linda en la 95.
0: ¿Qué diga Milton?
4: A los colegas en general.
0: Se me pega, pues, de repente.
4: San hambrientos.
0: ¿Qué más, amigazo?
4: Toda esa gente linda que escucha la 95.
0: La radio carga la vida.
4: En general.
0: ¿Ya?
4: En general. Oye, Maximiliano.
0: Dígale.
4: Algo de Proyecto Power, por favor. Aquí estamos nuevamente en el yugo.
0: Proyecto Power. Ya, pues le buscamos algo ahí de Proyecto Power. Ahí que está en la peguita trabajando como todos los días. Siempre tiene que ser con ánimo, amigo Milton. Saluditos, que le vaya muy lindo. Hola, buenos días.
5: Hola, buenos días, Maxito.
0: Hola, saludos cordiales.
1: Buenos días, mi niña, ¿cómo estás?
5: Buenos días.
0: Como día viernes.
5: Por acá presente.
0: Vamos.
5: Como siempre.
0: Muchas gracias.
5: Les deseo todo lo mejor para ustedes.
1: Muchas gracias.
0: Igualmente
1: para
0: usted.
5: Un saludito muy, muy cariñosito. Seguimos en sintonía.
0: Señora Patricia, señora Pati, saludos muy grandes para ti, que le vaya muy lindo. Y cualquier cosita ahí nomás se contacta con nosotros en la Radio Calera toda la vida.

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1: Radio Tropical Latina te da la hora. 10.
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1: Bien motivados esta mañana de día viernes. La radio que alegra toda la vida, RTL, Linares, Central, Cauquenes, los que están online, la gente del campo, señores. En una mañana espectacular, una mañana rica. Ya le vamos a contar el informe del tiempo en la próxima media hora para nuestros auditores. Muy atentos, ¿eh? 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
0: En la RTL, señores, aló, buenos días.
3: Buenos días, Maxito, buenos días, Fabito.

0: me da gusto de oírlo.
1: Silve Gross.
0: Viernes, un buen fin de semana que tengan. Un saludo para ustedes dos, para su familia. ¿Sí? Para el Guarencito, que lo vi malito ayer tarde.
1: ¿Qué lo vio? ¿Qué estaba cocido?
2: ¿Qué le pasó?
1: Estaba cocido, oiga.
0: Enfermo. Bueno, a la señora Jimenita también, a todo el grupito Catita Conce.
2: ¿Qué le pasó? ¿Está enferma?
0: Por aquí hay pura nieblina nomás de lluvia, Maxito.
1: Ah, ya. Como en Acarúa, no pasa así. Buenas, Jovín.
0: Que tengan una linda jornada de Silvio Quiró de las Toscas.
1: Silvio Quiró de las Toscas, saludos a mi grande, ¿qué pasó? Y vio Guarencito, ratoncito, lo vio malo, oiga. Allá no anduve nada al centro, no alcancé a andar para allá, pero Ratoncito Guarén, bueno, ahí vamos a ver cómo anda más ratito, si lo vemos por ahí. ¡Aló, buenos días!
3: ¡Ay, que se va!
1: ¡Dios mío!
3: Que se va la vida!
1: ¡Ponte la magallota!
3: ¡Ay, que se va! ¡Que se va, que se va el amor! La tristeza sí, la pena,
1: ya, y el saludo
3: nunca
1: era,
3: fueron buenas, hacen mucho mal. La tristeza y las penas nunca fueron buenas, hace mucho mal. ¿Cómo están mis locutores favoritos? La verdad es recién en sintonía y no he escuchado ninguno de los dos todavía, aparte de la música.
1: Saludos, Martita. Que le vaya bien, que tenga excelente día viernes, pues, bien activados. La RTL, chiquillos, saluditos a nuestro WhatsApp, ya lo saben, deja tu mensaje.
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1: Y también al teléfono
2: el 73-247-2101.
1: Me parece excelente, señores. Con harto ritmo, Carla de Amor presente en el liderando.
2: Liderando la mañana.
1: Porque disfrutamos solo buena música. Para que haga todas las cositas con alegría.

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1: 10 y 31 minutos.
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1: Me sube la bilirrubina, claro que sí, como día viernes. Un saludito para todos nuestros auditores. Viernes espectacular. Se viene la semana previa ya de las fiestas patrias. Todos contentos, todos felices. Oye, le contamos la temperatura que me están preguntando aquí. 9,6 grados la temperatura del momento, con una humedad del 92%. Contarles a esta hora que la mínima fue a las 7 de la mañana con 27 minutos y fue de 8,1 grados, temperatura bien estable, bien rica durante la noche. Para el día de hoy esperamos 14 grados con cielos cubiertos, con algo de precipitaciones en distinta intensidad y la lluvia que nos puede acompañar hasta las 19, 20 horas. Pero, como les vuelvo a reiterar, puede que llueva, puede que no. Algunos claritos de sol por ahí, alguna nube que pase. Así va a estar la cosa. Muy inestable lo que fueron las precipitaciones. Ahora, lo que se estuvo diciendo que para la madrugada había bastante lluvia. Eso no fue así, señores. Algo así como unas nubes raras, algo que no debería ni haber pasado. Debería haber estado completamente con cielos bonitos, pero lamentablemente unas nubes medias raras las que están pasando y nos van a mantener así inestable durante toda la jornada. Para mañana esto cambia, para mañana sábado una mínima de 2, va a estar muy helada la mañana, y una máxima de 20, ¿eh? Ay, ay, ay, con cielo ya despejado. Algo de niebla matinal para mañana sábado, sí, algo de niebla matinal, y luego ya después, antes del mediodía o después del mediodía, se va a despejar siempre y cuando la niebla sea una pasadita nomás y quede despejado al tiro, ya que quede claro ese punto. Para el día domingo esperamos una mínima de 0 grados. Va a ser frío otra vez el domingo. Y una mínima de 0 grados y una máxima de 20 también, con cielos parciales entre nubes y sol para el día domingo. Para la próxima semana se ve todo bien hasta el día viernes, que no va a haber lluvia. El día sábado se está pronosticando algo, pero había subido a 8 milímetros de agua, pero ahora ya bajó a 3 solamente. Bueno, vamos a ir viendo, falta todavía. En una de eso se dispersa y no llueve absolutamente nada. Para el día domingo, me parece agüita, 10 milímetros. Ya, señores, para el domingo 20, eso sería durante la madrugada y parte del día, pero, como le digo, falta mucho todavía, pero es lo que sale aquí hasta el momento. Puede que eso no sea, lo vamos a ir viendo y analizando. Pero por lo menos para el día jueves 17 y viernes 18, las temperaturas máximas van a estar entre los 20 y 21 grados. Con cielos parciales variando despejado, así que por lo menos el jueves y el viernes va a estar espectacular. Y el día sábado, si es que llegara a caer algo de agüita, sería en la tardecita, ya después de las 17, 18 horas, la agüita que se practica para el día sábado 19, ¿eh? Pero como les vuelvo a reiterar, se ve muy poco, eso se puede disipar, así que ojalá que sea así, para que la gente que participe en las fiestas de la seriedad a nivel nacional y de la región, tengan venta, pues señores, esa es la idea, que la gente salga a dar su vueltecita. Ahí está el informe del tiempo. 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Salud para Patito Flores. Y no sé qué más estará por ahí, pero el saludo cordial para todos los chiquillos. 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
1: 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Auditores que están en sintonía. 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A saludos para los amigos, ¿eh? 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Póngale, póngale. 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Aló, buenos días.
2: Aló.
3: Sí, buenos días, Fabito.
2: Buenas, muchacho.
3: Antofagasta. Quiero decirle que tengan un bonito día, un bonito turno. Y quería pedirle un saludito para mi amiga María Elena, que vive en Iquique. Un saludo muy especial para ella. Y pedirle la canción de los Lumaquinos Alegres. María, María Elena. Gracias, Masi. Gracias, Fabito. Otro que se va reportando sintonía de acá.
2: Un abrazo.
3: Antofagasta.
2: Héctor, chau, un abrazo, chau. Héctor.
1: María, Marianela.
4: Buen día, buen día, don Maxi. Buen día, don Fabio. Yo voy en el oído del aire por aquí, por Santiago, guardado en el sitio.
1: ¿Santiago?
4: En el sitio porque no hay carga ni Sodima, ni Imperial, ni Moloch. Así que aquí está la señal del lobito empalmerado en el sitio. Hasta nuevo aviso. Estaríamos... Para, si no cargamos mañana, estaríamos cargando el lunes para...
2: ¿El lunes?
1: ¿Para dónde?
4: Para Chiloé.
1: ¡Oh! Que le va a tocar
4: la señal del lobito del aire.
2: A la mística.
4: Saludito en general a todos, a todos, Dios.
1: Buena vuelta,
4: todos, a todos y a todos. A toditos nomás. Saludos del lobito del aire.
1: Oye, tiene que estar contento, ¿ah?
4: 4, 2, Maxi, 2, Fabio.
1: Saludos, amigos.
2: Un abrazo, mi guacho. Cuídate mucho.
1: Si no carga hoy día, carga mañana. Y si carga mañana, va para Castro. Imagínate. De Santiago a Castro, qué lindo, ¿eh? ¿Cuántos kilómetros? Unos 1.300 más o menos. De aquí a Puerto Montt hay como 900. Ya, más los 400, 1.700. No, más, poco, unos 1.500. ¡Ay, ay, ay! Que hay a recorrer harto, cabrito. Póngale nomás en sintonía de la RTL. Se hace cortito el viaje, amigo camionero.
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1: Oye, solo para el chiquillo ahí de la pescadería, cervecería y Bahía Sarandé, que están en sintonía de la RTL a esta hora de la mañana. Oye, ya me hicieron trabajar caleta, oye. No, no tuve que sacarle hasta la angustia. A ver, cortar, deja ver, pegar. Empezamos, vamos aquí, cargar. No se está cuestionando, acepta, socio. Y ahí estamos, ahí recién lo tengo en el programa, imagínate. Imagínate todos los experimentos que hay que hacer para llegar. Pescadería que están pero motivados, ¿ah? ¿Qué le llegó, chiquillo?
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1: Y harto ñatazo, oye, tengo que sacar ahí un par de ñatazos que venían incluidos también. Ay, ay, ay, ay, y no es chiste, no como ser. Me podría haber dejado, ¿ah? Pero no, no soy malo. Bueno, para los chiquillos ahí, oye, lo mandaste, pero medio me casa, la cuesta. Revisa el audio y ponte la atención. Qué manera de hacerme trabajar a esta gente para editar esto. Ya, saludos a los chiquillos ahí, ¿eh? De pescadería, cemisería y Bahía Sarandé, que están en sintonía de la RTL.
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0: 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Ni siquiera un ñatazo.
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0: Nada de nada, no hay ni una cosa, oye.
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0: Póngale nomás. Usted juegue, juegue.
1: Para que. Te veo distinto, Maxi, si estamos más
0: moreno. Sí, hoy día está ido, está demasiado ido, no, compañero.
1: Está más moreno hoy día. Sí, te dije el otro día, dije que le bajen la densidad, güey.
0: Bueno. Yo le dije, le bajó un punto más.
1: No, tiene que bajarle
0: creo
1: más.
0: Creo que fue lo mismo. Digo que no, que le va a durar poco. Ah,
1: no,
0: digo, ¿usted
1: no,
0: cree que yo duro poco, le dije?
1: Es que eso es distinto.
0: ¿Usted cree que yo duro poco? Y la reté más encima. Oye. ¿Usted cree que yo duro poco, le dije?
1: Oye, oye.
0: Por favor, no me diga eso.
1: Nada, quiero una cosa. O sea que si te lo pones rubio, voy a aguantar 2 días, güey.
0: Por eso te digo. No.
1: ¿Cómo eso? No,
0: güey. No, así me dijo. No, que dura muy poco. Le dije, a ver, por favor, le dije, no me diga eso, man.
1: Ya. 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
0: Ay, ay, ay.
1: Hola. O sea que ni por ponerte más.
0: Claro, no, estáis loco. Se nos olvida, después no queda tranquila. 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
1: ¡Claro que sí, güey!
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1: Aprovechen, un saludo al jefe, a Mauricio Berrío ahí.

0: El dueño a su empleado ahí, a Cristian Vergara.
1: No, a sus trabajadores, porque empleados son.
0: No, es que le gusta que le digan así.
1: No, que son feos.
0: Es que a ellos les gusta que le digan así.
1: Empleado,
0: y me escribieron por aquí por interno, me dijeron, saludos a los empleados.
1: Yo que cuando de repente dicen, murió una persona. No, suena feo así como falleció una persona. No sé, cómo más delicado. Digo yo entre mí, no sé.
0: ¡Ah! Un día me llamaron, ahí te lo voy a contar, esto es verdad. Me dije, yo le dije, ¿y cómo le fue al caballero? No, está ya está afinado, me dijeron.
1: Por eso, imagínate si de repente la gente...
0: Yo le pregunté y el caballero, ¿qué me contó? No, ya el caballero está afinado.
1: ¿Está qué?
0: ¡Finado!
1: Ah, te...
0: No, po. ¿En serio me dijo, oye, ¿y cómo está el caballero? No, ya está afinado ya.
1: No, o sea, así, pues, hombre, ya.
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1: ¡Ah! 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
1: Linares. Saludos por los amigos, ¿eh? Le damos la bienvenida al Liderando la Mañana. ¿Qué quieres que te diga? Matando y el Liderando la Mañana. Vamos con un mensaje rapidito.
0: Vamos rápido.
1: Aló, buenos días.
2: Hola, pariente. Buena, Maximiliano Marientón. Soto y Fabio Vargas.
1: ¿Cómo está,
2: un saludo para ustedes, ya, para todos los auditores que están escuchando la radio hasta ahora. Y aquí andamos trabajando bajo la lluvia, pariente, con el favor de Dios y el empeño. Que llueva otro poquito nomás porque falta para la cuota.
1: Ya.
2: Ya, pariente. Más tarde más noticias nomás, pues ya tú sabes.
1: Sí.
2: Póngase un temita.
1: A ver.
2: Póngase.
1: ¿Qué cosa quiere?
2: Guaca, guaca. Mira, por favor.
1: ¿Qué?
2: Muchas gracias. Más tarde más noticias. Chao. Wow.
0: Guaca.
1: Qué terrible. Ahora sí que me dio vergüenza. Guaca. La. Hoy es día del mundial. Ese mundial ya pasó, qué rato ya. Pasó qué tiempo ese mundial ya. Ahora están innovando los mundiales. ¡Salud!
3: Buenos días, Maximiliano Soto, Fabio Val.
0: Hola, mi guachito.
3: La fábrica de magia. Saluditos, que estamos escuchando pura buena música, puro gran éxito. Oye, un saludito ahí para mi tío Rogelio, que está trabajando.
1: Tío Rogelio,
3: 7 meses haciendo una ampliación. Todavía no la termina.
1: Oh, pero tanto tiempo, y
3: la Virgen ahí. Hay una cancioncita ahí de American Sound, si se puede.
1: American Sound. Ya, pa' amigo, ¿eh? Le buscamos algo de American Sounds a esta hora, ¿eh? Ya. Ahí está. Oye, antes de ir a la musiquita, y antes de programar algo de American Sound aquí para nuestro amigo que está en sintonía, les vamos a contar lo siguiente a nuestros auditores que están escuchando la radio. Fayo Vargas a esta hora de... La mañana, señores, hay una grave interna del cuerpo de bomberos. Es un incendio, señores. Ya es incendio estructural camino a San Víctor Álamos. Claro, pasado la cancha. Esa es la información que nos llega aquí, chiquillos, a esta hora. De nuestros auditores que están en sintonía. Es una clave interna, primero que todo, el cuerpo de bomberos. Eso quiere decir que bomberos va al lugar. De ahí analizan el procedimiento, lo que está pasando. Y ahí sí que se puede, se da la alarma del cuerpo de bomberos. Lo contrario, solamente los moradores o con un puro carro o quien llega allá para ver lo que está pasando, ¿ya? Así que por el momento es una clave interna. Esto es camino a San Víctor Álamos, pasado la cancha. Es un incendio estructural. Bomberos camino ya en el lugar para que veamos o vean ahí ellos qué es lo que está pasando con ese... Señores, incendio a esta hora. Es lo que le podemos comentar a nuestros auditores que están en sintonía de la RTL Don Fayo Vargas. Ya, vamos a la musiquita para seguir disfrutando la programación de la Radio Galega toda la vida. Te acompañamos en el liderando.
0: La mañana, Santo Pecado estará también sonando ahí. Oye, en la fiesta de la serenidad.
1: La fiesta de la serenidad va a estar ahí los amigos de Santo Pecado.

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1: La señal horaria en RTL.
2: 11 y 33 minutos.
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0: La nueva cita, la canción es antigua, pero la versión es nueva, señores. Una tapita más, póngale mi amigo.
1: Hay una cancioncita ahí de American Sound, si tú puedes.
0: Póngale mi amigo de las mayas, solo

Hola, pariente Maximiliano Soto y Fabio Vargas. Un saludo para ustedes, para todos los auditores que están escuchando la radio hasta ahora. Y aquí andamos trabajando bajo la lluvia, pariente, con el favor de Dios haciendo el empeño. Que llueva otro poquito nomás porque falta para la cuota. Ya, pariente, más tarde más noticias nomás, pues ya tú sabes. Póngase un temita, póngase Huaca Huaca con Shakira, por favor. Muchas gracias, más tarde más noticias. Chao, Huaca Huaca, con el favor de Dios.

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0: falta que bueno pidáis el gato volador, no vamos a
1: volar. El gato volador. 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
2: Oye, Maxi, después del 18 van a andar todos guaca guaca. Acuérdate nomás.

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0: Ya, señores, ahí nomás para la grabación. Ahora empecemos a hacer la talla. Si era para la grabación, no, para que escuche. Para que escuche. Comercial, weón. Ya, ahora ya me desarmo nuevo, weón. No me gusta nada estar muy empaquetado a mí. No, me gusta hacer la talla, así que póngale nada. Ya, saludos para los guaca guaca. Uy, en todo caso, hacían andar para el 18. No, yo creo que antes del 18, este fin de semana, yo creo que van a andar guaca guaca.
1: Oye, Maxi, después del 18 van a andar todos no, guaca guaca. Ahí, pues,
0: no, yo creo que ya luego ya van a andar guaca guaca. Oye, saludos para los guaca guaca. Oye, está descalificado, me hizo hace rato, el temiene que me dio. 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
0: 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Recuerde que la lluvia va a ser menos intensa si usted salga nomás, señores. 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Y Patito, ¿qué me quiere decir antes de terminar con su publicidad? A ver, cuénteme.
3: Aquí ya hay uno ya que está listo. Está medio guaca guaca.
0: Oye, te puedo hasta adivinar quién es. Así que está guaca guaca. Oye, saludos también ahí para el loco Murdix. Está en sintonía, el loco Murdix. ¿Qué le parece si ahora vamos a hacer un bel 38? Dígale, vengo. 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
2: Aló, Marquito, por favor. ¿Aló? Como ¿aló? Hay parte de música ranchera hoy día viernes.
0: ¿Ya?
2: Permitido. Yo creo, ¿va?
0: ¿Qué pasó?
2: Por favor,
0: ¿qué querés?
2: Póngame un temita de Piensa en mí, de los bandoleros, ¿ya?
0: De esos jóvenes,
2: por si quieren.
0: ¿Sabes qué manda aquí soy
2: ya,
0: yo?
2: Ya, mi niñito. ¿Qué es que se puede,
0: ya? Lo voy a pensar, como dice. ¿Qué quieres que te diga? ¿Qué más por aquí? ¡Aló!
3: Hola, hola, hola, tío Fabito, tío Maxi.
0: ¡Chanorri!
3: Saludar a Guayguay, Celobito del Aire, Jimmy Pimmin, a Pitujito Pitufón.
0: ¿Sí?
3: A mis hijos, a mi nieto, a dos nietos de Don Maxi, a la familia de Don Fabio Vargas y a todo en general. Saludos.
4: Gracias,
3: para todos,
4: coche.
3: Porque después se viene Feria de las Pulgas, estar en familia, y después terminamos con Charro de Victoria. Saludos para todos.
0: Recién,
3: estamos acostaditos todavía.
0: Ahí está la cosa, ¿viste?
3: Y con un tema de, si es que puede, una de Alegría.
0: ¿Alegría?
3: Ya le por favor, que estén bien.
0: Tema.
3: Muchas gracias.
0: De Chaito. Alegría. Chanorri.
3: Lo otro que se me ha olvidado, muy importante, Don Maxi.
0: ¿Qué pasó?
3: Para Don Fabio. ¿Ya? Un gran saludo para su hijo que está cumpliendo 10 añitos junto a su familia, junto a sus abuelos, abuelas.
0: ¿Ya?
3: A su papito con su mamita y a su hermano.
0: Andá medio perdida, parece.
3: Saluditos de parte de la Chanorri. Ahí.
0: Andá guacahuaca, parece.
3: Que tenga una buena tardecita con su padre.
0: Dile que sí, nomás.
3: De parte de la Chanor.
0: Ya.
3: Que estén bien.
0: Anda, anda, parece que anda con mala configuración, igual que el pariente Guay West. Anda medio guaca guaca el día de hoy. Bueno, será un saludo importante, que le vaya bien. ¡Aló!
5: Marcito.
0: Dígale.
5: ¿Puedes poner una canción de American Junior? ¿Cualquiera? Una
0: American Junior.
5: El esqueleto.
0: Oh, papito, nadie
5: es bueno,
0: como tú. Tú tienes beso después. Besa, bésame, mi amor. Aló.
6: Buenos días, oh. DJ Fabio Vargas, DJ Max.
0: Mira, Roto.
6: El número uno, la Tropical, la 95.3,
0: bueno.
6: Tropical Latina. Saludos para ustedes, los dos chiquillos, ¿ya?
0: Ya hace,
6: para mi esposita María Inés, un saludito. Y para mis vecinos acá al frente,
0: ya.
6: La vecina Luisa, el vecino Rigoberto y para su niño,
0: ya,
6: su
0: sí,
6: hijo.
0: Pues. Para Leo.
6: Y para la hija, la Silvita de Rabones, para la Silvita de la
0: Troca,
6: la tía Mercedes Campo, ella, toda su gente, Marquito Pelú, Alteja, el Bruto, Lorenita Suazo, el tío Cogote, el tío Gerardo, y a Palomita.
0: Saluda, gente buena.
6: Y al delincuente. Ya, pues, mi niño, denme una canción, por favor.
0: A ver.
6: Puede ser una de Fabio Vargas.
0: Ya,
6: del
0: estamos
6: DJ
0: listos.
6: Fabio.
4: Buena,
6: la
4: buena.
6: Mejor canciones.
4: Oye, oye.
6: Bendiciones, chiquillos. Que tengan un buen día. Y a mi esposita María Inés, no sé si la saludé o no. Po.
0: Qué terrible, peor todavía.
6: Un saludito para mí.
0: Ah,
6: adiós,
0: chiquillos.
6: Guaca, guaca, en su casita, que estén bien. Dios los bendiga. Muchas bendiciones.
0: Oye, oye, ya, pues, guaca,
6: invito.
0: Guaca.
6: Y que se me quede sin saludarlo. Siéntase saludado por el pobre hombre, el pobre cabro. Adiós.
0: En chao, medio chao. Día en Chile.
4: Lo que pasa es que
6: ¿qué
4: yo...
6: quiso decir con eso?
0: Ya, guaca, guaca.
4: Lo que pasa es que yo fui para allá, para atrás, para allá, para atrás, y empecé a llamar a todos mis contactos para que envíen canciones.
0: Sí, para que mandaran su mensaje. Ya, señores, continuamos porque cruzamos el mediodía en el Liderando.
4: Oiga, el día porque escuché la canción Liderando en la mañana. Eso, compadre.

0: Son las 12 del mediodía y 3 minutos.
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1: Bueno, hay varios más, pero ahí nos vamos matizando. Ahí va, un día podríamos ser un 2x1. Ah, mañana, sábado, si quieres. Ahí van a salir los 2x1. 2x1, recuerde, 2x1, la tienda del Liderando a la Mañana. 2x1, señor. Mañana, sábado, desde las 9 hasta las 13 horas. Está buena, no es mala. 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
1: Yo le cuento por acá que estamos junto al taller mecánico de CTN Motors. No, CTN Motors.
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0: Y ahí me llamó el tiro para acá. 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
0: Ya.
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0: Se nos va a enojar.
1: Podríamos tener este comercial, dijo un amigo, este réclame.
0: ¿Ya?
1: Con una canción así como de ACDC, bueno, así como de Chan. Chararán, chararán, chararán, no sé, o algo así.
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0: chipiteis del sur de Chile!
2: ¡Los
0: chipiteis
2: del sur!
0: ¡Ay, sí, sí, ya!
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0: No, no es este, ya. Ah, el otro es el africano.
1: El africano.
3: Yeah.
1: Oh. Yeah. Taller mecánico.
0: A Mauricio Antonio le gusta este tema, el africano. Yeah. El problema parece es el africano.
1: Yeah. Yeah.
0: No. Oh. 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
0: 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Ya, liderando la mañana, algunas cositas cortitas por aquí que tengo. ¡Aló!
5: Hola, Maxito, hola, Fabito.
0: ¿Cómo estás?
6: Hola, mi niña.
5: Encuentres bien, soy Bernardita Bravo y quería saludar a mi hijo Daniel, a mi esposo Manuel, mi hermana Mónica, su familia,
0: no hay problema,
5: mi
0: hermana niña.
5: Violeta con su familia, Violeta, a todas las vecinas de aquí del sector.
0: ¿Ya? La vecina, sí, pues.
5: Mi cuñado Víctor,
0: usted saluda a la vecina siempre.
5: Día, mi cuñada María, que está de cumpleaños día, y a todos los cumpleaños de este día 11 de septiembre. Y quería pedirle una canción, si se puede, inténtalo, por favor.
0: Inténtalo. Gracias, que esté muy bien. Estos son los cabritos de... Deja, de esa carpeta está. Esos son los cabritos de Tribal Monterrey. Inténtalo, que se lo tienes. Ahí está, los Tribal Monterrey a esta hora. ¡Aló!
1: Hola, hola.
0: Buenas tardes, señora niña. ¿Cómo está, niña?
1: ¿Cómo está usted?
0: Aquí estamos con Don Fabio.
1: Gusto de saludarlo acá.
0: Futuro alcalde.
1: Estrella. Por Estrellita. Favor, ¿puedo escuchar la canción?
0: ¿Cuál?
1: El campesino. El campesino salió de la cárcel.
6: Después de una larga
1: condena. Muchas gracias.
0: El campesino.
1: Bendiciones.
6: Si no me equivoco, mi madrina la que mandó el
0: mensaje. Sí, ella.
6: Me saludó.
0: Ella.
6: Oiga, madrina, pégame un saludito, sí, a mí también.
0: Es que mira, ella mandó el mensaje cuando tú no estabas al aire.
6: Ah, ya.
0: Entonces, por eso es. Así que tranquilo nomás.
6: Todos madrina.
0: Todos se acuerdan de Don Fabio Vargas.
6: Madrina.
0: Todos se acuerdan de Don Fabio.
6: Madrina.
0: Don Flavio.
6: Madrina.
0: ¡Aló!
7: Oye, Maxi, ¿cuándo vais para la casa? Tengo un pipeño de mascarta.
6: No, ahí no se acuerden nada de mí.
7: Sí, que anda, vamos para la casa.
0: Oye, mira, aquí hay un loco que le costaría ir para allá, te digo, al tiro para Cauquenes, te digo, al tiro, mira.
3: Ahora está en la picada para buscar un vinito.
0: No, sí, es el tiro, va para allá. Va corriendo, ¿verdad? Apata mi lava, ese para allá, oye. Y no existe, ¿eh? Aparte, pero olvídate cómo parte para allá. ¡Aló!
8: Hola, ¿aló? Chiquillos, nuevamente, disculpando.
0: ¿Qué pasó, Kilton?
8: Le estoy ocupando un poquito este momento. Oye, mira, hoy día para saludar a los colegas,
0: ¿sí?,
8: de la línea SAI, el Libertador, que está de aniversario. Estamos de aniversario hoy día, 11 de septiembre. Un gran saludo para todos. Y bueno, a seguir trabajando nomás por la línea que
0: ¿ya?
8: nos da producto todos los días a todos. Un gran saludo para ellos, que la pasen bien nomás y que la disfruten nomás, un nuevo aniversario.
0: Sí, por mi caso. Póngale,
8: gracias,
0: póngale,
8: chiquillo.
0: ¿Ya?
8: Bueno, disculpando, Maxito, también.
0: ¿Ya?
8: Bueno, a todo el personal de la línea SAI, incluyendo su tesorera y la secretaria.
0: Ya.
8: Te me habían olvidado, loco.
0: Oh, sí, se te olvidan las cosas cada rato, hombre, por Dios. Hilton Reyes, ¿qué te pasa, loco? Bueno, buenas tardes.
9: Hola, buenas tardes.
0: Buenas tardes.
9: Chiquillos,
0: ¿cómo
9: buenas
0: está,
9: tardes, don Maxi.
0: ¿Sí?
9: Don Fabio, que te los bendiga. Oiga, quiero mandar un saludito a la Elizabeth Sánchez, a mi hijo, el Dylan Lobos, a don Claudio Sánchez, a la señora Carmelita, que está dándole el almuerzo al Dylan.
0: ¿Ya?
9: Aquí estamos por la casa, pasando el frío al lado de la estufa, haciendo un pipeño, un ponchecito.
0: Oh,
9: está muy bueno, muy bueno,
0: oh,
9: muy bueno.
0: Qué rico,
9: lo hicimos, oiga, ayer y hoy día lo estamos degustando.
0: Oh, tiene que estar pasadito.
9: Está pasadito, pues, del
0: no,
9: día
0: si anterior, claro,
9: el otro día, quedó mejor todavía.
0: Fabio Vargas sabe mucho,
9: oiga,
0: de eso, sabe mucho de música.
9: Si se puede, de lo...
0: ¿Qué?
9: Está pasadito, pues, del ya, día ya anterior para el otro día, quedó mejor todavía.
0: Fabio Vargas sabe.
9: Oiga, quiero con un temita, si se puede.
0: A ver.
9: De lo...
0: ¿De los qué?
9: De los Tigres de Parral. Cualquier
0: ya, pues,
9: tema. Gracias.
0: Que Dios los bendiga, chiquillos. Amigazo, ¿eh? No se preocupe. Le buscamos algo de los Tigres de Parral. La radio caliga toda la vida. Comenzamos.
6: Ay,
0: por Inténtalo. Tribal Monterrey, para su comercial.
6: ¿Sabes con qué me acuerdo de esta canción?
0: ¿Con quién?
6: Cuando estaba de moda, esta canción partió en 2012.
0: 13. ¿Ese, cuando nació la radio?
6: Sí.
0: Se partió este tema.
6: El Tomás. El Tomás Toro, anda. Inténtalo.
0: Sí. ¿Y cómo le decía al otro? El alma.
6: La ranchera. Tu, tu, tu, tu.
0: Ah, ¿te acordás o no? ¿Y cómo le decía al otro caballero? ¿Te acordás o no?
6: No, bueno. ¿Mote cuasillo?
0: Sí, no, al otro caballero. ¿Cuándo le decía? ¿Cómo le decía?
6: ¿Mote cuasillo? No me acuerdo. No, ahí me escucho, Ah, sí, man. Este, hijo. Me tamboreado.
0: Uy, no, sabes que loco, no, ya. Vamos a la música mejor. En el liderato.
6: Mira la tallita, se salvó, mira.
0: Ahí mirando está, ya. Póngale, póngale.

0: Son las 12 del mediodía y 36 minutos.
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0: aquí en la Tropical Latina, la Radio Calica toda la vida, liderando la mañana. 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Le acompañamos en esta jornada donde vamos a tener créditos de sol, señores. Recuerde, va a llover, va a parar, solcito. Así va a estar día de hoy, viernes, señores, ¿eh? Claro que sí, está muy inestable, para que usted sepa. 11,5 grados la temperatura del momento, con algo de precipitaciones de lluvia, que va a estar, como les dije yo, en distintas intensidades. Va a llover, va a parar. Don Payo Vargas, estamos de vuelta aquí en el Liderando la Mañana.
1: Así es, porque tenemos visita a esta hora de, hoy, claro, pues, de la tarde ya, nuestro amigo alcalde Jonathan Norambuena. Jonathan, ¿cómo estás?
2: Bienvenido,
1: Jonathan,
2: buenas Norambuena. Tardes. Hola, ¿cómo estáis? Muy buenas tardes a todo el público de Radio RTL, la Radio Tropical Latina de Linares, Yerbas Buenas, Colbún y todos los alrededores, profesor.
1: Así es, ¿cómo está la cosa? ¿Cómo se vive? ¿Cómo se viene? Ya habíamos conversado el viernes pasado y quedamos de juntarnos hoy, se nos había olvidado a nosotros, pero usted no se lo olvidó por lo visto y eso está muy bien, de conversar y contarnos ya definitivo lo que se viene para la semana de Yerbas Buenas en lo que es chilenidad, artista y todo eso. Así que hoy día vemos que va a tener una ya...
2: Hoy día es el día, profesor.
1: Un aclaramiento.
2: Es el gran momento. La aclaración, no, realmente estamos muy contentos, estamos preparados ya para esta fiesta de la chilenidad. Hay mucha expectación también, hemos ordenado nuestra comuna. Hace poquito dibujamos la bandera chilena en las letras gigantes que están ahí a la entrada de la comuna. Quedó súper bonito. Qué increíble lo que hace una manita de gato con... y uno de repente no va al peluquero como en 3 meses, viejo.
0: No es chiste. Sí.
2: Claro, póngale nomás. Y ropa tendida, viejo.
0: Sí, po.
2: Hay no, que pero queda bonito, cortamos el pastito, pusimos banderita en todos lados. Y lo mejor, la fiesta de la chilenidad, que va a estar con actividades durante todo el día. La fiesta guasa también que vamos a tener, los juegos populares para los niños. Ayer me estaban llamando y me decían... Oiga, alcalde, ¿qué vamos a regalar a los niños que participen? Póngale nomás los mejores regalos para los niños, para las carreras en saco.
0: ¿Esto cuándo comienza, sí?
2: La carrera con huevo. El 17, profesor.
0: El 17, ya.
2: El 17 de la tarde, parte ahí también la inauguración oficial de la ramada. El 17, mira, para que usted sepa, vamos a tener a los Tres Carnales, que es un grupo local.
0: Ya.
2: La agrupación de Cueca y Hierbas Buenas. Pipo de American Sound.
0: Ya.
1: Ah, sí, pues
0: Pipo está ahí. Pipo, tiene que ser Pipo American Sound, que como el día American Sound.
2: Sí, sí, creo que sí.
0: Pelaro, tiene más problemas que...
1: Están peor que los municipios.
0: Por ahí andan por ahí nomás.
2: Exacto, están peor que... Bueno, pero Pipo viene.
0: Sí, excelente.
2: Pipo, Pipa. Y también finaliza ese día con los rivales de Chile.
0: Bien,
2: así que. Oye, los rivales sacaron un tema bueno, ¿eh? Creo que está haciendo tendencia ahí en YouTube, por lo que me han dicho ahí.
0: Sí, exactamente.
2: Mi amigo, no sé cuál será, no tengo mi amigo
0: el
2: rival.
0: Tema es Te Olvidé, se llama el tema.
2: Te Olvidé, exactamente.
0: Es el último.
2: Oye, ¿cómo se llama el protagonista y el vocalista?
0: El Fernando.
2: El Feñita. Entrena ahí en un gimnasio que entreno yo, el profesor. Y se ya está manteniendo. Ah, para mostrar calidad, dice él.
0: Para mostrar caluga.
2: Un saludo ahí al Feñita que va a estar con nosotros, rivales de Chile. El día 18 de septiembre, viernes, vamos a tener el viernes a Anturrayén. El grupo La Raza también.
1: Bueno.
2: Diamantes de Purapel también van a estar ahí. Oye, ya. Bien los Diamantes de Purapel,
0: ¿eh? Sí, pues.
2: Sebastián, no, ese va a estar el... Iban a venir los Tigres de Ferrari y por ahí tuvimos un problemita con nuestro vecino alcalde. No lo dejaron venir para acá.
0: ¿En oye? ¿Serio, oye?
2: Sí.
0: No se ponga así porque como tanto...
2: Claro, bueno, pero está bien. Ahí hay
0: sentimiento alguna... para la libreta negra.
2: Sentimiento, claro, pero van a venir otros cabros. Sergio, ¿tú sabes cuáles son los
1: Chapo aquí, Sergio, ¿no? Pero
0: Chapo Sergio, ven pa acá, se está Sergio, la mano mala nomás.
2: Averigua por ahí, ¿cuál es?
0: Todo bueno. Sergio, se no. La pura la mala nomás.
1: ¿Para qué te vais para allá?
0: Quédese por aquí nomás,
2: Sergio. Y ahí,
1: no, bueno,
2: ahí.
1: Más tarde,
0: Chechito.
2: Exacto.
0: Chechito. Póngale.
2: El 19 de septiembre viene ya. Sebastián Almendras.
0: Sebastián Almendras, tiene buenos temitas.
1: Sí, Sebastián Almendras, sí.
0: Sí, tiene buenos temitas.
2: El tirador de chiquilla, el... Mira, los que van a reemplazar a los Tigres, son los... Lumaquino Alegre.
0: Ah, no,
2: Lumaquino
0: bien.
2: Alegre. Lumaquino
0: bien,
2: Alegre.
0: Bien. No, bien los Lumaquinos. Claro que sí, así que saludos para los chicos ahí, los Lumaquinos Alegre que van a estar presentes.
2: Exacto, Lumaquino Alegre.
0: Eso es para el día viernes 18.
2: Para el día viernes, va a estar bueno el viernes 18.
0: No, extraordinario. Bueno, y el día mira, sábado
2: los
0: 19.
2: Lumaquino Alegre, La Raza, para hacerse pedazo bailando, profesor.
0: Oye, sí, para todo ritmo.
2: Día sábado viene el hombre de las frutas, Sebastián Almendras.
0: Exactamente, tiene buenos temas.
2: Buenos temas. Y estirador de chiquilla y el Sebastián
0: siempre en las
2: cabras, sí, sacarse fotos con él.
0: Hay bueno. temas de ellos también que programamos, Sebastián Almendras.
2: Oye, los Potros del Sur.
0: Saludos.
2: Los Capataces chiquilla. Del Amor también vienen. Creo que son muy buenos los Capataces del Amor.
0: Bien picaditos también.
2: Y por supuesto, aquí vienen acá lo más grande around the world, los bandoleros del sur.
1: Esos son buenos.
2: Vayan con tiempo, no, sí, hoy día, pues cabra, a cantar. Pues el otro día fueron el 18 pasado, andaban más apurados.
1: Estaban enterrados en la Vega.
2: Ya no tenemos aquí, pero.
1: Oye, pero ¿sabes
2: quién? Que no tenemos aquí, nos están esperando.
1: El productor, sí, lo que pasa es que el productor dice una hora y sale con otra, pues. Entonces sí. Nosotros los artistas nos coordinamos para ganar platita en todos lados y que se la recogía de uno. Si nos dicen de 9 a 10, nosotros estamos de 9 a 10, pero estamos a las 8 ahí antes.
0: Ya.
1: Entonces ahí es donde nos descoordinamos y el productor ese día andaba.
0: Pero usted sabe que todo este tipo de fiesta siempre pasan cosas.
1: Y el tema es que en el otro lado no entienden eso tampoco. Y el otro lado tampoco entiende. Y el otro lado tampoco entiende.
2: Es que este otro quiere teletransportarse.
1: Sí, pues como Goku. Oye, no. Y ese día tenemos que tocar acá. ¿Qué? Y quedamos enterrados.
2: Tiene un concierto preparado a las 9 en Yerba Buena. Otro a las 10 Linares.
1: No,
2: otro a las
1: 11 en Longaí. Hay una hora de fase. No, esos son buenos. Esos son buenos. Oye,
0: se nos queda enterrado. Problema de guitarra.
2: Sí.
1: Aprovecho para metérselo a todos los fans para que vayan a vernos tocar. Y vamos a estar tocando en el mismo lugar del año pasado.
2: El mismo lugar, profesor.
1: Con la misma calidad de gente, el mismo cariño y la buena onda, así para que la gente vaya para allá.
2: Sí, oye, se espera mucha gente ese día. Pues. Tenemos todo preparado, ordenamos ahí, no, está espectacular.
1: El orden que está leyendo, el orden o eso es para nombrar.
2: Debiera ser así, ¿eh? Debiera ser ese orden, más o menos.
1: Estamos mal.
2: Por ejemplo, el 19 va a estar Sebastián Almendras.
1: Estamos mal, ya vos, ¿viste?
2: ¿Viste? Ya partimos.
1: Ya partimos.
2: Oye, no, último año, digo.
1: Último año. Hasta que sea alcalde y después me llamen.
2: Nos van a vetar ya.
0: Problemas, siempre problemas.
2: Día 20.
0: Domingo para terminar 20, ya.
2: Domingo para terminar, los rebeldes de Chile.
1: Esos son rebeldes.
2: Pero bravo, digo.
0: Esos se van a.
1: Son revolucionarios.
2: Claro. Día, y los intocables de Chile. Este grupo es bueno, ¿eh?
1: Ahí está el amigo Carlito.
0: Bueno, los chiquillos.
2: Carlito. Eso. ¿De dónde son los intocables, oye?
1: De Parral. Bueno, de Parral. Carlos está en Parral. Pues, no sé dónde. Es que hoy en día, es que lo que pasa es que antiguamente, cuando el ombligo estaba pegado en la frente, los grupos musicales éramos todos una pura ciudad. Hoy en día no. Hoy en día el acordeonista de Antofagasta.
2: Claro,
1: el tecladista de Linares, armando. El guitarrista
0: claro,
1: de Punta Arenas,
0: el que toca los timbales es de Punta Arenas.
1: Así tocan, no sé cómo ensayan, pero así tocan hoy en día.
2: Oiga, profesor, una pregunta que me nació recién.
1: Muy creativo.
2: ¿Qué pasa con los bandoleros del sur si Fabio Vargas es alcalde?
1: Tienen que seguir.
2: ¡Ay, ay, ay!
0: Oye, tocando, pero ¿sabes una cosa?
2: Yo tengo guitarra, profesor, dato que le doy.
1: Siendo alcalde,
0: esta semana, el lunes, martes,
1: ¿ya?
0: Conversamos, ¿te acordáis?
1: Sí.
0: Que le conté yo.
1: Sí.
0: Y la solución está lista, ya, pues.
2: ¿Quién es la solución, profesor?
1: ¿Quiere tirar a Chero la guitarra?
0: No. Claro. Jorge Chero va a cantar.
2: Claro, la verdad que Jorgito Chero es artista también,
1: profesor. Sí, no, mira, la verdad, el otro día el cabezón me dijo, la verdad, yo podría seguir tocando igual. Obviamente, uno jamás tiene que desconocer sus raíces.
2: Exacto.
1: Jamás.
0: Pero
1: tú eres médico.
0: Guitarra, mejor no,
1: tú eres médico, pero en algún tiempo te queda rato como para.
2: Harto. De hecho, ahora mismo le está respondiendo ahí, le está revisando los exámenes. A una vecina de allá
0: es que
2: de
0: encontramos Santa otro guitarrista que toque mejor, po.
1: Ya. Pero viste, claro. Sí o no, que tú podés, tú eres médico de profesión. Entonces
2: de hecho,
1: tú,
2: pues, yo igual, los días lunes atiendo gente ahí en.
1: ¿Viste?
2: Ahí en la municipalidad y muchas veces va gente también a decirme, púchame, tengo esta dolencia y que allá, ya, bájese los pantalones. Al tiro.
0: Mira, profesor.
2: No, y lo examino ahí mismo, pues tengo un sillón ahí, los tiro.
1: No haya sido acusado de alguna cuestión, güey. Mire que el doctor sensual.
2: Está lleno de cámara.
1: Está lleno de cámara. No, yo por lo menos, ante la pregunta mía esa, yo seguiría tocando igual cuando se pueda. Pero no puedo desconocer, igual que la radio, yo tendría que venir igual para la radio, tener un día un programa aquí especial, no sé, pero todo se conversa, si en la vida
0: hay que. Hay que buscar la forma solamente. Hay que buscarlo.
1: Pero jamás, y esto para todo y en todos, jamás hay que desconocer lo que somos ni dónde venimos.
0: Exactamente.
1: Jamás hay que desconocer eso.
0: Para mí. Ya, jefe, entonces está todo excelente para celebrar el 18, ¿cierto? En la comuna de Yerba Buena.
2: Muy bueno realmente.
0: Hay otros sectores también que van a tener algunas cositas por allá, ¿no?
2: Mire, en general son actividades que hacen locales, como las juntas de vecinos, pero la fiesta va a estar ahí.
0: Toda concentrada.
2: Toda concentrada.
1: Mándale un saludo al Caesón, al productor Caesón.
2: Ah, sí, güey, al Cristian Troncoso. Al Cristian Troncoso,
1: más enredado. Y conocido como el Lengua.
2: El Lengua. No.
0: Nunca más apareció el amigo, güey.
1: Pero es que entre Lengua y Tarro, dando la misma.
2: Oh, el huevo pesado. No lo van a llevar más. No, este oye, no lo van a llevar más.
1: ¿Sabes quién me la contó? Me la contaron. Ah. Es que lo que pasa es que yo tengo vecinos por ahí donde. Cristian, si con el Cristian somos amigos de años.
0: Podría ser Lengua Lija, la
2: sí, pues si era de acá el Cristian.
1: Pero sí, pues si con el Cristian nos conocemos hace unos 30 años que nos conocemos con
0: Lengua Sapo.
1: No, mira, no está escuchando la radio, tiene que escuchar la radio este. Saludos a mi compadre.
2: Háganse cargo de sus palabras después, cabrón. Después
0: está llegando todo grabado.
1: Te cuento algo. Cristian tocó conmigo Luna Negra batería.
2: Sí, pues yo sé que es famoso. ¿Dónde tocaban ustedes? A ver, antes.
1: ¿Con Luna Negra?
2: Sí. ¿A dónde iban a tocar?
1: En el Aladero San Antonio.
2: ¿Y en dónde más?
0: Dígalo nomás.
2: Es que Cristian me ha dicho que había tocado en unos lugares ahí.
0: En la Culebra.
2: En la Culebra. Eso.
1: Él sí. Él fue músico.
2: Eso ya no existe.
0: Por lo que me contaron. No, hay una botillería ahí ahora.
2: Claro, pero ya no tienden las serpientes como
1: se. Lo que pasa es que Cristian tenía. En aquel entonces tenía esa costumbre de tocar en esos lugares, el suburbio.
2: Ya, esos lugares malos.
1: Exactamente.
2: De mujeres malas.
1: Y tocó también en Las Camelias. Antes de entrar a San Antonio, hay una cuestión que se llama Las Camelias, unas parrilladas, y ahí tocaba Cristian.
2: Sí, algo así 98, me contó.
1: 98, 99, sí, bueno.
2: Mire tú, qué difícil trabajo, ¿eh? El hombre.
1: Pero sí, había que trasnochar, pues tocar, pues. Y antiguamente los grupos musicales. Tocábamos de sol a sol, o sea, nosotros partíamos tocando. Bueno, y a una orquesta partíamos a las 9 de la noche, por ejemplo, para la fiesta, y parábamos a las 5 de la mañana. Y una pura orquesta estábamos tocando yo toda la noche.
2: Sí, bueno, así era mucho. Era mucho.
1: Se acercaban mujeres cargantes y hablar con uno, mujeres que uno lo persiguen, y uno, aléjate de mí.
2: Sal de mí, Satanás.
1: Sal de mí, aléjate de mí.
2: Va de retro.
1: Cristo, cúbreme con tu sangre. Así, cosas así. ¿Dónde está el Maxi? Oye, Maxi, ¿dónde está ahí?
2: Y el Maxi fue a tomarse la metformina.
1: Max, oye, que te tomé la metformina.
2: Maxi, andáis tomando la metformina, ¿no, Maxi?
0: Resolviendo problemas, como siempre.
1: Oye, Johnny, la gente está muy loca.
2: Está muy loca. Johnny. Oye, pero en síntesis, profesor, todo el mundo invitado a Yerbas Buenas.
0: ¿Desde qué hora la gente puede llegar allá?
2: Todo el día,
0: buena
2: Maxi.
0: Buena pregunta.
2: Maxi, todo el día, profesor. Ya, mire, si durante el día va a haber un escenario también en la pista roja con artistas locales, con folclore,
0: agrupaciones folclóricas,
2: agrupaciones, vamos a tener cosas para los niños también ahí, los stands, todo el tema. Y en la tarde ahí, desde las 7 de la tarde, va a estar las actividades culturales ahí, lo que es la propia fiesta ahí de la chilenidad de Yerbas Buenas.
0: Oye, me parece excelente.
2: Y lo mejor, mira que esto está muy cerca, acá estamos a 10 minutos de Linares. Camino en buenas condiciones, muy buena seguridad. Hay un contingente importante de guardias de seguridad también que están contratados. Entonces, la verdad de las cosas es que es infaltable pegarse una pasadita por Yerbas Buenas e ir a ver la fiesta de la chilenidad de Yerbas Buenas. Así que todos invitados, los vamos a recibir ahí con los brazos abiertos a nuestros vecinos de Linares. El camino está en muy buenas condiciones, así es que nada más, ir a disfrutar, pasarlo bien.
0: Es la invitación.
2: Oye, Yerbas Buenas.
1: Mandémosle un saludo a la amiga Susi Palma. Susi Palma, un saludo. Susi, encargada de la mesa coordinadora allá en el sector No Amanecer.
2: Susita Palma, un gran saludo para ti, Susita. Que Dios te bendiga. Pásalo bien este 18 de septiembre aquí. Te queremos mucho. Desde la radio RTL con Fabio Vargas.
1: Aquí estamos.
2: Y el doctor Norambuena.
1: No te olvides, ¿eh? Doctor Norambuena aquí. Tu médico que te vacuna.
0: ¡Ah! Caso cerrado.
1: Oye, Susita, con cariño de parte Jonathan y parte mía y parte el Maxi también, Susi Palma.
2: Eso.
1: Ella es la encargada de la mesa coordinadora ya del sector No Amanecer. Ya.
0: Oye, espectacular entonces todo lo que se viene para que la gente lo vaya a pasar espectacular este 18 de septiembre del 2026 allá en la comuna de Yerbas Buenas.
2: Oye, lo último.
0: Dígate nomás.
2: Chiquillo, mandar un saludo ahí a los agricultores. Se nos quedaron unos agricultores rezagados ahí con el tema de las ayudas que damos.
0: Se acordó nosotros, la semana pasada.
1: Del CIPO.
0: Se acordó la semana pasada eso.
2: Sí, pues damos unas ayudas ahí de fertilizante, Biotrón, Maxifrut y cositas. Y se nos quedaron como 80 viejitos. Y ayer también pudimos entregarle también su apoyo, quedaron, estaban contentos. Quedaron abajo, es que este año me han llegado mucha ayuda.
0: ¿No alcanzaba a llegar al Titanic?
2: Mucha ayuda. Estamos hundiendo el Titanic. No, ven, y le agarramos el chaleco ahí.
3: Pero la esperanza, el último que se pierde.
2: No, si le entregamos a todos ayer, sí que estaban súper felices. Muy, muy felices los viejitos.
0: Oye, me parece excelente ese punto.
3: Puta, qué rico. A mí me encanta eso de estar haciendo cosas por la... Por la gente.
0: Por la comunidad.
3: Por la comunidad.
2: Bueno, y ahora también, la otra semana, a los estudiantes les vamos a pagar también la segunda cuota de la beca para los estudiantes de educación superior.
0: Excelente.
2: Nos imaginamos que les podría servir antes del 18 de septiembre. Sí, pues igual los cabros necesitan ahí de repente tener sus recursos, esta fecha se gasta harta plata, así que vamos a depositarle ahí la segunda cuota a esos casi 500 alumnos.
0: Oye, espectacular eso, ¿eh? Buena ayuda.
2: Muy bueno.
3: Buena ayuda. Bueno, más que yo por mi parte, hacer el llamado para que vayan a pasarlo bien. Estamos al lado, Linares. Oye, si la gente...
0: Sí, más 10 minutos.
3: Lo mismo, estamos al lado, estamos
0: a
3: 10 minutos.
0: A manejar con precaución, nomás llega rapidito.
3: Oye, sí, a manejar con mucha precaución.
2: Eso, nada más. Eso por mi parte, pues, chiquillo.
0: Oiga, desearles lo mejor y que esté salga todo espectacular, ¿no? Pues, y la gente invitada allá a la Comuna de Hierba Buena.
3: ¿Tiene usted hace desfile?
2: Sí, pues ahora el lunes tenemos el desfile, la Avenida Centenario. Y el martes en Orilla de Maule, primera vez que se va a hacer un desfile en Orilla de Maule, queremos darle realce al sector, que los vecinos también sientan que son parte, así es que vamos a hacer el primer desfile de muchos, creo yo, en el sector de Orilla de Maule y Nela, frente a bomberos. Los dos desfiles van a ser frente a bomberos.
3: Bacán.
0: Excelente.
3: Bacán. Agradecer al alcalde Jonathan Norambuena.
0: Sí, de la Comuna de Hierbas Buenas.
3: El doctor. ¿Quién es el doctor?
2: Aers.
3: Chapatín. Aers, ¿quién es el doctor?
2: Y eso, chiquillos, invitados también a participar ahí, visítennos. Bueno, tú vas a ir, profesor.
3: Si Dios quiere.
2: Vaya con calma, con tranquilidad.
3: Voy a ir temprano.
2: Eso, descansadito.
3: Eso me dijo.
2: Eso.
3: Varga, tenés que estar aquí a las 8. A las 8, porque tocáis de 9 a 10. A las 8, ya a las 8 estoy allá.
0: Bien, que a las 8 días te tiraste en el escenario.
2: A las 8 dijiste, ya, voy a que no subís. Llegué a las 8, llegué a las 8, estoy atrasado 10 minutos.
3: No,
0: y no existe.
3: No. Lo que pasa es que ya a los 50 años tú son más caro que uno.
2: Tú tenés 50 años, Fabio, ¿eh?
3: Cumplido, tú tenés 42.
2: 44, nomás. 44 tengo ya.
3: 44. Ah, 44.
0: No deja de ser. Ya. Oye, se viene la.
3: Oye, el depo, ¿eh? 44 años y va a seguir una carrera política, pero hasta lo.
0: Hasta no aviso.
2: Uno no sabe, profesor.
3: Hasta lo.
2: En esta cuestión, profesor, viva el día a día, profesor.
0: Sí, exactamente.
2: Se pasa el rollo para adelante.
3: Oye, hay callado que uno termina una y llega a los cuatro, empezando a ti los 4 años más.
2: Uno termina esto. No. Hay que vivir el día a día y trabajar todos los días por nuestra gente, como si fuera el último, porque
0: tener vida y salud,
2: la política es muy dinámica, siempre dinámica. Hay un grupo afuera que quiere hacerte daño, está buscando la forma.
3: Dinámica, itinerante.
2: Venga. Entonces hay que vivir el día a día solamente y trabajar lo más que se pueda para cumplir los sueños y los anhelos de nuestros vecinos.
0: Exactamente. Ya pues, desearle lo mejor.
2: Que bien, chiquillo. Un gran abrazo a todos. Felicidades, buen 18 para todos.
3: Nos vemos, chao.
0: Nos vamos. Esto fue el

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1: Y 9 minutos.
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Titulares del día de hoy. El Depo hoy tuvo una práctica futbolística frente al Club Amateur Seminario en Talca. Ante 45.000 personas este domingo, Colo-Colo le rinde un merecido homenaje a Mirko Josic, director técnico de la única Copa Libertadores del fútbol nacional. Programación del fútbol amateur. La Víctor Zavala y los viejitos crack tienen programado, no si la AFAL, que fue suspendido por reclamos del cuerpo arbitral.

0: Muy buenas tardes. ¿Cómo ya están todos? Muy bien. Día viernes. Muy buenas tardes ahí en los controles, la puesta en aire ahí, Maximiliano Soto. Estamos en el programa número 79, viernes 11 de septiembre, donde pasaron cositas años atrás. Recordemos el atentado a las Torres Gemelas. Eso fue el 2001. También recordado en nuestro país, golpe de Estado de 1973. Así que es un día el cual nos lleva a reflexionar el día de hoy. Tenemos, y hablando de reflexión y de buenas ideas, tenemos en el teléfono ahí a... Se durmió. Íbamos tan bien, Roberto Ignacio. Que llame de nuevo nomás. Ya vamos a esperar entonces el contacto que teníamos en vivo y en directo desde el penthouse de las Motas. Muy buenas tardes, Nacho Escobar, ¿cómo estás? Yo te estaba alabando ahí por la creatividad y que tienes tú y ¡pam! Me corté. ¿Cómo estás?
1: ¿Qué tal, Carlos? ¿Todo bien por acá? Estamos aquí listos y dispuestos para conversar una horita de todo el acontecer deportivo para este fin de semana.
0: ¿Ubicación geográfica en el día de hoy?
1: Maymac, estamos acá en Maymac.
0: ¿Estás muy contento, Nacho?
1: Sí. Está agradable, aunque en la mañana un poquito de lluvia, pero ya se compuso un poquito el tiempo.
0: Me gustaría saber cuál es el acompañante de turno el día de hoy ahí.
1: No, familia, andaba acá.
0: Ah, ya. Sí. Yo creía que el rey de la Quiñepeu andaba por ahí.
1: No, ando mal acompañado, no te preocupes.
0: Ah, esta vez no.
1: No, esta vez no ando mal acompañado.
0: Nacho Cobar, decíamos los titulares, hay programación del fútbol amateur, tanto la Víctor Zavala como los viejitos crack que están pendientes de las programaciones, y también lo que es la FAL, Nacho, la Asociación Linares, fue suspendido tanto infantiles como adultos por el cuerpo arbitral que tiene problemas, han existido algunos problemas disciplinarios los fines de semana, lo cual el cuerpo arbitral no quiso realizarse este fin de semana los partidos, así que tuvo que suspender la FALA, algo a considerar en el fútbol amateur, cosas que no deben pasar, pero no hay que taparse los ojos y reconocer qué está pasando, ¿no?
1: Exactamente, así que ayer veíamos una declaración del presidente Joel Fuentes, que citó al Consejo Extraordinario este martes para ver todos esos temas del arbitraje que está pasando ahí con la Asociación Liga, lamentablemente.
0: Pero vamos a ir con los que sí van a tener acción este fin de semana, la Víctor Zavala Bravo. Recordemos que la lluvia...

0: Caupolicán recibe a Diablos Rojos en cancha Héctor de La Paz. Eso es lo que concierne a los juveniles infantiles. Vamos con la programación de los adultos. Recordemos que la copa se llama Oscar Barro Bernales, en honor al expresidente de Juventud Toluca, que nos dejó hace un par de meses. El día domingo comienza a las 11 de la mañana. Juega Caupolicán versus Deportivo Linares en cancha Héctor de La Paz. Juventud Toluca recibe a Baquedano en cancha de Juventud Toluca. Unión Cobra recibe a Juventud Batuco. Alguien conocido por ahí, Alex Vázquez, está ya presto para ir a jugar a la cancha de la Víctor Zavala número 1. Y Diablo Rojo recibe a Alejandro Guidi en cancha de Diablo Rojos el día domingo. Recordar, desde las 11 de la mañana, el día domingo, el partido ahí, todos los partidos de la Víctor Zavala en lo que es adultos. Libre queda esta fecha Oscar Bonilla. Así que eso es el fútbol amateur. Los viejitos crack están ya prestos y dispuestos, al igual que también toda la gente, tanto infantiles como adultos, en la Víctor Zavala.
1: Sí, todo listo, ya es ya programación, segundo fin de semana consecutivo que volvió el fútbol ahí, el fútbol amateur lianense, así que a ponerse al día ya con todos los partidos que fueron postergados por las inclemencias del tiempo. Ya el tiempo está dando una tregua y el fútbol amateur fin de semana tras fin de semana ya están en los campos de la ciudad de Linares. Alex Vázquez dice que se concentra hoy para el partido del día domingo que tienen con Unión Cobra.
0: Se hidrata hoy, pensando en
1: el partido. Se hidrata hoy para jugar. Lamentablemente el partido pasado, al minuto 90, perdieron por 5-0, pero bueno, son detalles del fútbol, ¿no?
0: Pequeños grandes detalles. Tercera fecha de la segunda rueda, los viejitos crack. Vamos a darlo, tienen una un patrocinador torneo, Nacho, se llama El Barrigona, así que hay que reconocer ahí que está aportando como patrocinador de la Asociación de Viejos Crack. Tercera fecha, segunda rueda. Esfuerzo recibe, recordemos, todos los partidos 15:30 horas el día de mañana. Esfuerzo recibe a la Universidad de Chile en cancha de Toluca. Llanza recibe a Colo Colo en cancha de Bonilla. 18 de septiembre recibe a SCAR en cancha de la Asociación. Unión Los Álamos recibe a Unión Las Camus en cancha de Ciudad Verde, gran complejo ahí de los amigos de Unión Los Álamos. Provincial recibe, ¿este le gusta a alguien por acá? Magisterio Los Chantados, la Zavala número 2. Los Extraños recibe a Banco en cancha de Diablos Rojos. Y Campos, claro, recibe a Andrés Arellano en la cancha Juan Pablo Monroy. Libre queda esta tercera fecha Unión Melosal. Nacho, ahora si tienes que comprar ahí algo, compra nuevo, no hay ningún problema.
1: No, tranquilo, estamos aquí atentos a la programación de los viejitos crack.
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1: no? 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
0: Nacho, el día domingo se va a vivir un homenaje bastante significativo, ¿eh?, ahí en el Estadio Monumental, donde ante 45.000 personas, el director técnico

0: De ese plantel que logró la única Copa Libertadores año 91, Don Mirko Josic está acá en Chile recibiendo todos los homenajes merecidos por el cuadro Alba.
1: Exacto, de que pisó tierra nacional, recibimos bastante homenaje ahí. Mirko Josic, el técnico más exitoso de Colo-Colo, campeón en 1991 de la Copa Libertadores, así que el día domingo ahí va a recibir un gran homenaje, y también la Casa Alba, que es donde están las series de juveniles de Colo-Colo, va a llevar su nombre, así que algunas de las homenajes que va a recibir el técnico más ganador de Colo-Colo en la historia, tras ganar la única Copa Libertadores que tiene un equipo chileno en hasta el momento.
0: Exactamente, esa copa que se logró el 5 de junio del año 1991. ¿Dónde estabas tú, Nacho, ese año?
1: Yo estaba en Coquimbo.
0: Ok, yo me acuerdo que estaba viéndolo con mi hermano ahí, Marcial Castro, que le mando un saludo al Chelín. Estábamos ahí viendo el partido ese de la final, donde se logró el 3-0 frente a Olimpia. Pero donde se vi, para todos los colocolinos que nos están escuchando, yo creo que el partido más, uno de los partidos más emocionantes, si no el más, fue ese 2-1 frente a Boca Juniors, ¿verdad?
1: Claro, fue ahí, marcó Colo Colo que ya iba a hacer algo grande en ese año, tras ganarle a Boca Juniors, que siempre ha sido poderoso, y haberlo derrotado, edificante, y vino a reconfirmar las confianzas para jugar la tramo final y el partido ahí ante Olimpia.
0: Ahí cuando el perrito de Carabinero hizo su aporte ahí, mordiendo al mono Navarro Montoya, portero de Boca Juniors. Tenía gran equipo el cuadro de Boca Juniors en esos años. Estaba La Torre, estaba Batistuta, el mono Navarro Montoya en la portería. Y el cuadro de Colo-Colo también tenía lo suyo ahí, con el Chano Garrido en la saga, Morón en la portería. Estaba Patricio Yáñez por la banda derecha, estaba el Coca Mendoza, que fue se lesionó el partido ahí de con Olimpia, fue, claro, con Olimpia se lesionó.
1: Leonel Herrera, ¿no?
0: Leonel Herrera marcó para el cuadro de Colo-Colo, el tercero y último.
1: Luis Pérez, el verdadero.
0: Luis Pérez por dos, claro.
1: Sí.
0: Recordemos que estaba bastante alicaído el cuadro de Colo-Colo en esa semifinal. Rubén Martínez no vio minuto, tampoco Patricio Yáñez. Entró Pérez, entró también en el segundo tiempo, entró Leonel Herrera, hijo de un otrora jugador del cuadro de Colo-Colo también en los años 80, fines de los 70. Así que recordar que Mirko Josic fue conocido en Chile el año 87, cuando se jugó el Mundial acá de Sub-20, el Mundial Sub-20, donde fue campeón Yugoslavia, bajo las órdenes de Mirko Josic. Así que ahí se conoció acá a Mirko Josic. Estaban unos jugadores ahí nomás, para los que lo recuerdan de ese tiempo de Yugoslavia, Prochinetsky, Boban y Zucker. Algunos jugadores. Sí, también el aporte ahí que te están diciendo, ese jugador también estaba en la oncena juvenil de Yugoslavia, Nacho.
1: Sí, pues ahí ya sacó chapa Mirko Josic, saliendo campeón ahí con Yugoslavia, y después viene al banco. La campaña y se coronó con la Copa Libertadores del 1991.
0: Oye, también alguna vez fue director técnico de la selección chilena, casi que tuvo un paso muy leve ahí el año 94, después pasó al Club América de México, estuvo en el, escucha bien, en el Hajduk Split, también el Al Hilal, después a Newell's Old Boys, y terminó ahí en Sporting de Lisboa, uno de los últimos grandes hitos que estuvo ahí Don Mirko Josic, y ya dejó de ser director técnico el año 2006, Nacho, con ahí en el Dinamo de Zagreb.
1: Sí, bastante trayectoria tiene ahí Mirko Josic, que ahí meritoriamente va a ser, bueno, ha sido homenajeado toda la semana y se va a consagrar el día domingo ante un estadio monumental repleto, donde van a enfrentar a Deportes Concepción.
0: Nacho, como decías tú, ha sido bastante homenaje a los que le han realizado a Mirko Josic. Uno de aquellos fue en la Casa Alba, donde se hospedan todos las promesas de Colo-Colo, las promesas infantiles, juveniles de Colo-Colo, que ahora se va a llamar Casa Alba Mirko Josic.
1: Exactamente, como decíamos anteriormente, van a bautizar la Casa Alba, donde hospedan los futbolistas menores de Colo Colo. Se va a llamar ahí Casa Alba Mirko Jokić, algunos de los homenajes que van a realizar este día domingo ahí en la cancha de David Arellano, Estadio Monumental.
0: Nacho, vamos a ir a nuestra pausa central con nuestros gentiles auspiciadores y volvemos con toda la programación del fútbol de la primera B, qué pasa con Rangers y sobre todo qué pasa con Deportes Linares, que hoy día tuvo una práctica futbolística en Talca. Vamos y volvemos.
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0: ¿Estás en el mismo lugar, Nacho, o te cambiaste de voz?
1: No, andamos aquí llegando a Alameda.
0: Ah, ya, el corresponsal en vivo y en directo de la ruta.
1: Exacto.
0: Recorriendo todo lo que es la ciudad de Linares. Nacho, te quiero dar un dato, hablando de corresponsal o de eso, hablando de del catch, ¿ah?, de Darío Osorio. ¿Quieres saber cuánto va a ganar?
1: A ver, vamos.
0: Anualmente, para que vayan todos ahí afirmándose en los asientos, 1.248 millones de pesos. Lo que significa mensual, su sueldo va a ser de 104 millones de pesos.
1: Ay, ay, ay,
0: A la semana, 24 millones de pesos. Su sueldo diario, escuchen bien, diario, 3.419.178 pesos. Y para que sigamos, nos siga saliendo humito de la cabeza, lo que gana por hora es de 142.466 pesos.
1: Ay, ay, ay,
0: Parece cualquier integrante de la ruta del Devo, como Nacho
1: Escobar, ojalá,
0: que entrega la publicidad.
1: Ojalá.
0: Me conformo con los diarios 3.419.000, Nacho.
1: Sí, la verdad, ahí, buen el salto a la Premier, después de estar varios años ahí en Dinamarca. Darío Osorio está ahí con un buen sueldo y el futbolista, uno de los pocos chilenos, de los dos que están hoy defendiendo la Premier League, el otro es Marcelino Núñez.
0: Ahí está en el Crystal Palace, entonces, ganando esas módicas sumas. Vamos con lo que es para los futboleros, que vayan agendando ya los partidos de este fin de semana. Vamos a ir inmediatamente con la primera división, fecha número 23. El día de mañana, hoy día no hay partido, era frecuente los días viernes, tanto primera como primera vez, pero hoy día no hay partidos del fútbol nacional. El día de mañana, 12:30 horas, Ñublense recibe a Everton.
1: Partidas ahí, este que viene de dos derrotas consecutivas y un Everton que venía sacando puntos, pero lamentablemente cayó el fin de semana pasado ante Católica, así que los dos equipos luchando por entrar a la Copa Sudamericana, así que va a estar entretenido ese partido entre los ruleteros y los chillanejos.
0: Allá en el Nelson Oyarzún va a arbitrar Francisco Gilaver. Mañana, 15 horas, Cobresal recibe a Coquimbo en el estadio El Cobre. El que va a pitar va a ser don José Cabero.
1: Uno por entrar a copas internacionales y el otro por ver si le ya viene de una derrota lamentablemente ante Limache por 3-0 y también es el segundo que está descendiendo hasta el momento, el campeonato terminará hoy, así que está obligado a sacar punto a la escuadra de Gustavo Huerta para meterle presión a la Universidad de Concepción, que era el que los antecede en la tabla de posiciones.
0: Horario preciso, Nacho, para un picadillo, mañana 20 horas, partidazo, Palestino Universidad Católica luchando por el Chile 2.
1: Exactamente, los dos equipos ahí peleando para ir a fases de grupos de Copa Libertadores, Palestino tiene 36 unidades, Universidad Católica 39, así que vamos a ver, el que gane mañana, de ganar Católica se va a arrancar, de ganar Palestino va a alcanzar a la Universidad de Chile y a la Universidad Católica, así que va a estar de tú a tú ese partido mañana a las 20 horas.
0: Pasamos al día domingo, 15 horas, Deporte La Serena recibe a la Universidad de Chile.
1: Sí, un Deporte La Serena que también consiguió tres triunfos consecutivos, la escuadra de Felipe Gutiérrez está tratando de entrar a Copa Sudamericana, y la Universidad de Chile, que junto a Palestino y Universidad Católica están peleando en Chile 2 para el 2027 ir a fase de grupos de Copa Libertadores directamente.
0: Árbitro Matías Riquelme para ese partido. Pasamos el partidazo que va a estar estadio lleno en el David Arellano, estadio monumental. Colo-Colo recibe a Deportes Concepción a las 17:30 horas. Diego Flores va a ser el árbitro central.
1: Con lo cual, que ya está sacando cuentas, una ventaja de 14 puntos sobre sus más cercanos perseguidores, y un Deportes Concepción que de la mano de Fernando Díaz y la vieja Reynoso ha venido sacando bastantes puntos y se ilusionan ahí en la octava región con poder volver a un torneo internacional el año 2027.
0: Y un imperdible homenaje a don Mirko Josic, director técnico del Colo Colo, campeón de la Copa Libertadores 91. El día domingo a las 20 horas, Audax Italiano recibe a O'Higgins de Rancagua en el Bicentenario de la Florida. Arbitra Nicolás Millas.
1: Un O'Higgins que viene ahí de menos a más, y un Audax Italiano que de ganar ya se va a alejar definitivamente de los puestos de descenso directo, y un O'Higgins que necesita los tres puntos también para volver a un torneo internacional, al igual que lo hizo de muy buena manera en este año, quieren repetir lo mismo en el año 2027.
0: Acá nuevamente, Nacho, el día lunes 14, ¿no?
1: Exactamente.
0: Lunes 14, uno que está... Yo creo que este es el partido ya de no ganar, ya está sentenciado. Y el otro está luchando en la parte alta. Unión La Calera, Nacho, recibe a Deportes Limache en el Nicolás Chaguán. Pita Juan Lara Luco.
1: El clásico es de la quinta región entre los caleranos y los tomateros. Como dices tú, de no sumar la Unión La Calera, ya prácticamente va a sentenciar su suerte en este campeonato a la espera de lo que va a ser el fallo del TAS. Recordemos que a Unión La Calera se le restaron 6 puntos a inicio de campeonato. Unión La Calera falta y el fallo todavía no está. Así que vamos a ver esa decisión cuando sale, pero de no obtener los 3 puntos el día lunes, que está luchando también ahí en medianía tabla, prácticamente se le va a complicar bastante la tarea para la parte final del campeonato.
0: Todavía tiene esa ilusión Unión La Calera. Recordemos que al ir al TAS también tiene un costo, así que lo asumió pensando, claro que sería un costo obviamente menor a lo que va a dejar de percibir al bajar a la primera vez.
1: Exactamente, bajan los ingresos por derecho de televisación, así que hay Unión La Calera quiere el día lunes sacar los 3 puntos y empezar a sumar, que hace varias fechas que no suma de A3, y ver si el TAS le da revierte el fallo de la ANFP y le retoman esos 6 puntos que fueron pasados a inicio de campeonato.
0: Y finalizando esta fecha, un partido que va a ser aplazado, ya tiene fecha y hora, sí, el 2 de octubre a las 20 horas, la Universidad de Concepción recibe a Huachipato. Eso va a vivirse el 2 de octubre. Rápidamente, tabla de posiciones para que vayan viendo todos los colocolinos cruzados, los de la U. Colo Colo tiene 53 unidades, primer lugar, segunda posición para la Católica con 39, tercera posición Universidad de Chile con 39, cuarta posición Palestino, el rival de Católica, con 36 unidades, quinta posición Everton con 33, sexta para Deportes Limache con 33, séptima posición para Ñublense con 32, octava posición para Deportes Concepción con 30, novena posición para La Serena con 30, décima posición para Coquimbo Unido con 29 unidades, décima primera para O'Higgins con 27, décima segunda posición para Auda Italiano con 25, décima tercera posición para Huachipato con 25, décima cuarta para la Universidad de Concepción con 22 unidades, y estarían descendiendo si finalizara el día de hoy el campeonato. Décima quinta posición Cobresal con 21, y un ya prácticamente sentenciado en la décima sexta posición Unión La Calera con 14 unidades.
1: Ahí está la tabla de posiciones, bastante peleado del Chile 2 y avanzar a Copa Sudamericana, bastante peleado, y Colombia está escapado, diferencia de 14 puntos sobre su más cercano perseguidores, así que es cosa de tiempo para que Colombia baje una nueva copa, y va a estar entretenidísimo quién va a ir a los torneos internacionales 2027.
0: Y pasamos al torneo, yo creo que está a la par e incluso un poquito más emocionante, la primera vez, que ya
1: mejor,
0: su fecha 26, El día de mañana a las 12:30 horas, Magallanes recibe a Deportes Puerto Montt, que viene en caída libre en el Estadio Municipal de San Bernardo. El día de mañana, igual a las 15 horas, San Marcos de Arica recibe a un complicado Curicó Unido. Y hablando de complicados, el día domingo, 16 horas, el Club Deportes Santa Cruz recibe a Deportes Recoleta. Y aquí los vamos a detener un poquito, Nacho. ¿Eh? El día lunes, 20:30 horas, Rangers de Talca recibe a Deportes Iquique.
1: Exactamente, un Iquique que viene de perder, lo cual 1-0 ante Deportes Santa Cruz, tiene 25 puntos, y un Rangers de Talca que tiene 18 y viene con 4 triunfos consecutivos. Bajas para Deportes Iquique, Joaquín Pereira y Tomás Jones, que fueron expulsados en el partido contra Deportes Santa Cruz, serían bajas para este lunes a las 20:30 horas en el Iván Azócar Bernales, a estadio lleno, dicen ahí la prensa talquina, que van a pedir un aforo de 10.000 personas y pretenden llenar de nuevo el Iván Azócar.
0: Último minuto, Nacho, se estaría pidiendo un aforo de 13.000 personas.
1: Ampliaron el aforo entonces, porque es importantísimo ese partido ante Deportes Iquique, porque también van a jugar con el resultado ya conocido de Santa Cruz, que juega una hora a las 6 de la tarde ante Deportes Recoleta, así que van a jugar con eso, así que exacto, de no sumar de a 3 Santa Cruz y de ellos ganar, van a salir de zona de descenso por primera vez en el año.
0: Oye, y importante sí también, porque está, como dice, se está bailando con la bonita ahora el cuadro de Rangers de Talca, porque también se recuperó el Rayo, ¿no es cierto? También se recuperó Labrín, que vio minutos, recordemos que desde febrero que estaba lesionado, tuvo una operación, así que todo positivo hasta el momento en el cuadro talquino. Lo que sí que fue un golpe a la mesa ahí de Santa Cruz, ganar allá de visita en Iquique, inesperado. Ellos pensaban ya cazarlo en la fecha anterior al cuadro santacruzano, pero logró ahí un triunfo inesperado, vuelvo a repetir, allá en el norte. Y como dices tú, va a estar previo al partido de Rangers, ya se va a saber, porque Santa Cruz juega a las 18 horas frente a Deportes Recoleta. Pasamos para el día martes. A las 16 horas, San Luis de Quillota recibe Antofagasta, por la punta ahí, buscando asegurar. También el día martes, a las 20:30 horas, Unión Española recibe a Deportes Temuco. También el día, esto ya es aplazado, para el 26 de septiembre, a las 12:30 horas, Unión San Felipe recibe a Deportes Copiapó. Y también el día 26, a las 15 horas, Cobreloa, mira qué partidazo, recibe a Santiago Wanderers.
1: Sí, ese partido fue postergado porque Santiago Wander ya se va a preparar para la finalísima de este 19 por la Intercontinental ante el Real Madrid, así que le dieron ahí el aplazamiento a ese partido porque varios de los plantel estelar de Santiago Wander, los sub-20, va a ir a esa final este próximo 19 de septiembre allá en España.
0: Qué final más hermosa ahí en el Santiago Bernabéu, el cuadro Santiago Wander enfrentando al Real Madrid, ganador de la Copa Europea, y acá el cuadro de Santiago Wander, ganador de la Copa Libertadores sub-20, ambos para definir el campeón de esa copa, la finalísima allá en el Santiago Bernabéu. El único problema que va a ser día 19 de septiembre a las 7 de la mañana, Nacho.
1: Ay, ay, ay, sí, así que vamos a ver cómo vamos, en qué estado vamos a estar para observar ese partido del 19 de septiembre ahí tempranito, para observar ahí la Intercontinental entre Real Madrid sub-20 y Santiago Wander de Valparaíso.
0: ¿Vas a hacer el esfuerzo de llegar de la ramada a esa hora a poder ver ese partido, no?
1: Yo creo que me voy a tener que esforzar y alargar lo más posible en la noche para llegar ahí a sentarme al sofá a escuchar ese partido.
0: No, no hay ningún problema. Yo creo que no te cuesta alargar las noches, Nacho. Primer lugar es la primera vez, Santiago Wander, 44 unidades. Segunda posición para Cobreloa con 42. Tercera posición para Deportes Antofagasta con 38. Cuarta posición para San Luis con 38. Quinta posición para Deportes Recoleta con 37. Sexta ubicación para Magallanes con 37. Séptima para la Unión Española con 35. Octava posición para Deportes Puerto Montt con 34, novena para San Marcos de Arica con 32, décima posición para Deportes Temuco con 31, décima primera para Deportes Copiapó con 31, décima segunda para Deportes Iquique con 25, décima tercera posición para Curicó Unido con 24, décima cuarta para Unión San Felipe con 22, décima quinta posición Deportes Santa Cruz con 21 y estaría descendiendo, si terminara el día de hoy, Rangers de Talca con tan solo 18 unidades.
1: Y ahí está la tabla de posición, se empiezan a jugar ya las últimas fechas de esta liga de ascenso, que es bastante peleada en la parte de arriba, la parte de entrar en la liguilla y la parte para no descender también, pero peleadísimo los equipos.
0: Ingresemos a lo que realmente nos importa, porque me están retando, me dicen, y vamos con lo que va a pasar esta fecha, sexta fecha de la liguilla del ascenso de la primera B y también de la liguilla de la permanencia, Nacho. Te voy a dar la liguilla de la permanencia primero. Recordar a todos los que nos están escuchando, obviamente, que nos juega el cuadro de Portiniares, queda libre en esta ocasión. Sexta fecha por la liguilla de la permanencia, Santiago Morning recibe a Velázquez el sábado a las 15 horas en el municipal de Lo Barnechea. Lota Schwager el día sábado igual, 17 horas, recibe a Provincial Ovalle en el Federico Schwager. Y Atlético Colina recibe a Real San Joaquín en el Estadio Claro Arena. Deporte Rengo queda libre en la de la permanencia. Vamos con la tabla de posiciones de la permanencia. Rengo tiene 11 unidades, segunda posición para Santiago Morning con 7, tercera posición para Lota Schwager con 5, cuarta posición para Provincial Ovalle con 5, quinta posición, disculpa, para General Velázquez con 5, sexta posición Real San Joaquín con 3 unidades y cierra la tabla de posiciones de la liguilla de la permanencia Atlético Colina con tan solo una unidad. Recordar que va, descienden 2 a la tercera, Nacho.
1: Exacto, descienden 2, el campeonato terminado hoy serían los dos equipos de la región metropolitana, Atlético Colina y Real San Joaquín, que se van a enfrentar este fin de semana, así que se van a jugar la vida esos dos equipos para poder escapar del fondo de esa liguilla de descenso, que bajan 2 a la tercera división A y solamente asciende 1 a la primera vez en la liguilla del ascenso.
0: Y en la fase final por el campeonato, ¿eh? Vamos a decir una palabra antigua, sí, antigua, de thriller. Trasandino recibe a Brujas de Salamanca el sábado a las 17 horas en el Regional de los Andes. Día domingo, Provincial Osorno a las 16 horas, partidazo, ¿eh? Recibe a Santiago City en el Rubén Marcos Peralta, para los antiguitos, Parque Choc. Y el domingo también a las 16 horas, Concord National recibe a un complicado y colista, Colchagua, en el Estadio Atlético de Concord. Vamos con la tabla de posiciones, la lidera, escuchen bien, Deportes Linares con 10 unidades, segunda posición para Santiago City, que juega allá en el sur con Osorno, con 7 unidades, tercera posición para Brujas de Salamanca con 6, cuarta posición para Concord National con 6, quinta posición para Trasandino con 5, sorpresiva, sexta posición para Provincial Osorno con 4 unidades, y cierra la tabla de posiciones de la liguilla del ascenso, Colchagua con tan solo una unidad.
1: Exactamente, ahí está la fecha, vamos a estar atentos al partido de Trasandino con Salamanca y más al de Provincial Osorno con Santiago City, que es importantísimo para ver dónde va a quedar Deportes Linares, si acompañado o en solitaria va a ser el liderato de la liguilla del ascenso para la primera vez, diga, segunda división profesional Panini.
0: Información de último minuto del cuadro de Deportes Linares, ahí don Manuel Contardo.
1: Bocinha.
0: Exactamente, alias Bocinha. Serie sub-18 ganó 2-0, recordemos que están jugando en Osorno. Serie de proyección cayó por 1-0 allá en Osorno. Partido de entrenamiento del cuadro Portinares, que lo habíamos dicho en transcurso del programa, en Talca, frente a Seminario, equipo amateur, hay que recalcar aquello, sí. El cuadro del Depo ganó por 8-1 en dos tiempos de 30 minutos. ¿Ah? El primer tiempo fue 5-1 a favor de Deportes Linares y el tercer tiempo, o sea, el segundo tiempo fue por 3-0. Mañana juega la sub-15, la sub-16, Nacho.
1: Exactamente, en la cancha 2 de Tucapel Bustamante Lastra, sin público, a las 9:30, una sub-16 de Deportes Linares versus Provincial Osorno, y posteriormente, alrededor de las 11:30 de la mañana, sub-15 de Deportes Linares versus Provincial Osorno, así que tempranito vamos a estar mañana, si Dios lo permite, ahí en la cancha 2, con los relatos ahí de el no sé del gol.
0: Oye, Nacho Escobar, la gente quiere saber por qué no pueden asistir al encuentro del partido de mañana.
1: Sí, por unos incidentes que hubieron finalizando el partido de la sub-15 el fin de semana atrás ante Ranger de Talca, el árbitro puso su informe y fue sancionado la serie de Deportes Leales, la sub-16 y sub-15, con 2 partidos de local sin público por los ahí trifulques que hubo después del partido entre Deportes Linares y Rangers de Talca jugado hace algunas semanas atrás acá en Linares.
0: Nacho, recordad que anoche en nuestro programa El Estelar del Pueblo, a las 21 horas, tuvimos un gran invitado, Cristian el Bendecido Arrue, goleador exclusivo de esta liguilla para el cuadro de Deportes Linares, que dejó bastante para analizar en su gran charla que tuvo con nosotros, Nacho, que le agradecemos de sobremanera a toda la gente que estuvo conectada, y hay gente que lo ve posteriormente el programa que queda en las redes. Fue muy provechosa y muy agradable la entrevista ahí con Cristian el Bendecido Roe.
1: Sí, hay uno que está ilusionado, y al escuchar las palabras del longaviano Cristian Arroyo, esa ilusión nada más, el compromiso y la emoción que sienten los jugadores en el momento que están viviendo, y también con los pies bien puestos sobre la tierra. Así que fue una emotiva entrevista el día de noche con el longaviano Cristian Arroyo, así que para el que no la ha escuchado, lo invitamos ahí que vaya a nuestras redes sociales y la pueda escuchar, la entrevista ahí con el goleador de Deportes Linares en esta liguilla del ascenso y segundo goleador de la segunda división en la liguilla del ascenso detrás de Quiñones, de Trasandino de los Andes.
0: Nacho, Osorno-Santiago City, partidazo, todos vienen ahora en adelante, empiezan a hacer partidazos, Osorno y Santiago City, ¿qué podemos decir de ese partido?
1: Fundamental en la última... Osorno. En la última bala, yo creo, para Provincial Osorno y para Jeremías Viale, que ha sido bastante cuestionado después de la derrota ante Deportes Linares, y la última opción que tiene de poder meterle presión a los equipos que están más arriba. Y Santiago City va con la moral alta después de ganar por 3-0, de rescatar puntos, y además que tiene un partido pendiente ante Brujas de Salamanca, así que va a ser un partidazo, van a ser de igual a igual. Yo creo que el día domingo Osorno se va a ir a jugar la vida ante los ciudadanos el día ahí en el Rubén Marcos Peralta.
0: Exactamente, como dices tú, de ganar el cuadro Santiago City no alcanza en la tabla de posiciones. De ganar el cuadro Osorno sumaría 7 unidades. Y eso es lo que va a pasar el día domingo allá. Otro partido importante con National. Nacho recibe a Colchagua.
1: Sí, un Colchagua que es colista con solamente una unidad y ya quedó libre también, y con que tiene 6 puntos y queda libre después la última fecha. De ganar con Comba va a sumar 9, va a quedar a 1 de Deportes Linares, y de ganar Colchagua va a sumar 4 unidades y va a quedar ya jugándose a la misma hora también Osorno-Santiago City, y dependiendo de ese resultado la próxima fecha Colchagua va a recibir a Provincial Osorno, así que va a ser un partido bastante peleado por tratar de meterle presión a los equipos que están de avanzado en esta liguilla.
0: En ese partido, a mí me... Yo, pensando en Deportes Linares, creo que Colchagua debería ganar a Concón, Provincial Osorno también a Santiago City, para que Santiago City no nos alcance en la tabla, y posterior, como dices tú, juegan entre ellos, así que ahí que empaten, así todo claro. Trasandino, Brujas de Salamanca, Nacho, el día sábado en el Regional de los Andes.
1: Sí. Que empaten o que Trasandino pueda sumar de a 3, porque siempre pensando en el beneficio de Deportes Linares, Trasandino tiene que venir a jugar acá la primera fecha de la segunda fase final ya de esta liga del ascenso. Así que si no hay un empate, que se sume Trasandino de a 3 allá en el regional el día de mañana.
0: Exactamente, Nacho, andabas por ahí por la Alameda, ¿completo churrasco qué va a hacer ahí?
1: No, ahora vamos acá a una M que se inauguró hace unos meses atrás acá.
0: Ay, ay, ay, el que puede.
1: Y el que no, es Radio Controlador de RTL.
0: El que no está en estudio. Uy, Nacho Cubar, nos pilla la hora. ¿Algún saludo o algo que tengas pendiente? Mañana recalcar que vas a estar ahí en la transmisión del partido de las divisiones menores del cuadro de Deportes Linares.
1: Exactamente, por el Facebook de Deportes Linares y Facebook también de la Corporación de Deportes Linares. Mañana alrededor de 9:25 de la mañana vamos a estar ya en vivo desde la cancha 2, Deportes Linares, Provincia de Osorno. Y saludar a toda la gente que estuvo en sintonía, a alta sintonía también el día de noche en nuestro programa habitual. Y saludos también a toda la gente que está siempre en contacto con nosotros, y también para el Boca de Chomba de aquí de la Quiñipeumo, que no se aguanta el hombrecito, ¿eh?
0: Ya, Nacho Escobar, un saludo, muchas gracias por este contacto, y ahí disfrute lo que va a merendar ahí, ¿eh?
1: Exacto, cuando te sintáis seguro nomás, dijo el colega.
0: Ok, nos comenzamos a despedir. Un saludo gigantesco a todos, que tengan un muy lindo fin de semana previo a las fiestas patrias. Así que exactamente, nos quedan dos programas antes de 18 de septiembre. A estar atento qué va a pasar con la segunda división. No juega el cuadro de Deportes Linares, pero sí juegan nuestros rivales directos. Así que ahí vamos a estar in situ viendo eso para informarles todo el día lunes acá en el programa de estudio. Muchas gracias, Maxi, ahí que la puesta al aire. Nos comenzamos a despedir. Que tengan un grandioso fin de semana. Con respeto y pásenlo muy bien. Y tranquilito, papá, como dicen por ahí. Nos comenzamos a despedir. Esto fue La Ruta del Depo. Chau, chau.
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5: Radio Tropical Latina te da la hora. 2:03.
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1: 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Buenas tardes, saluditos para todos nuestros auditores. Ya estamos de vuelta. Bueno, hemos estado siempre aquí, calladitos, tranquilitos, ¿no? Pero estamos presentes para ustedes, para acompañarles el día de hoy, viernes 11 de septiembre. Saludando a los que están de cumpleaños, aniversario de matrimonio, también de nomástico el día de hoy, Orlando y también Rolando. Muchas, pero muchas felicidades para ustedes ahí, ¿eh? Que están de onomástico, lo pasen muy bien en esta jornada de día viernes. Le damos la bienvenida en Linares.
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1: Claro que sí, también en Talca 910 AM, lo que están online en Radio RTL Linares.cl. Saludamos también a Cauquenes. ¿Cómo está Cauquenes?
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1: Con una temperatura de 12 grados, una humedad del 72% y una temperatura para el día de hoy de 14 grados. Con cielos que todavía nos pueden quedar algunas gotitas por ahí, pero lo que se dijo de la lluvia, prácticamente la nada misma. Claro que sí, pero tenemos tendencia de lluvia por lo menos hasta las 19, pasadita las 19 horas. Si no llueve ahí ya después, nada más, señores, se acaba la huida. Damos inicio a la Feria de las Pulgas, donde usted puede vender, ofrecer, permutar, regalar. Y también se puede contactar con nosotros, ¿ah? Lo que necesite en nuestro WhatsApp.
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1: Para comenzar esta rica tarde de viernes. Le damos la bienvenida a Juan Carlos Opisadores, que nos acompaña. Mientras tanto, te deje su mensaje en nuestro WhatsApp. Avisito cositas para el día de hoy. 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Ay, ay, ay, si pasan cosas todos los días, bueno. 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

0: Claro, como siempre, cuando te sientas seguro nomás, va con todo nomás, cabrito.
1: Cuando si estáis seguro nomás.
0: Vamos, vamos, dale, seguro. Dale, vamos, que se puede.
1: Mandaste, palo, palo, palo.
0: Dale, te cuente para la punta, te cuente para la punta. Ándale, 5 puntos buenos, dale, dale, dale. Dale nomás, amigo, que nada, ¿eh? 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
0: 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Póngale patito, por ahí anda patito, patito Flores, ¿eh? Una verdadera máquina ahí con el chico pata, ¿eh? 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
0: 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Bueno, me gustó esa parte, ¿eh? Me Vos sos amarte, socio.

0: por frente de la radio. Ya, a ver, déjeme, pero ¿eso a qué hora fue? A las 14:21, 25. Ah, ya pasó, ya entonces, bueno. Puta, no me di cuenta, ya me he dicho, bueno. No, es que no vi el mensaje antes, ya, ¿me entiendes? Estaba minimizado el WhatsApp y ahora recién lo estoy revisando, entonces no me di cuenta. ¿Dónde estaba? Que no la veo. Ya pasando por fe. No, ya no, ya no, si no veo nada. Ya. Listo, un saludo para usted, pues. Que le vaya bien. Muchas gracias por haber pasado por frente de la radio. Que le vaya lindo, ¿ah? Si estaba ocupado yo hasta ahora. Bueno, para otra vez será, como dice la canción. Otra vez será, otra vez será. ¡Aló!
1: Hola, profesor Maximiliano, ¿cómo estás, aquí Norri? Presente, porque después se viene tarde en familia, charrete pistola, y hasta mañana, día sábado. Aquí estamos con un tiempo así, con un poquito de vientecito, pero así como leve nomás, no tiene ni pinta como lo que llovió en la madrugada. Así que ahí estaremos presentes para todos los compañeros, Guayguay, Celobito del Aire, Jimmy Prima, mis hijos, su nieto, mi nieto, y a usted, y él, como Lian, siempre.
0: Me está llamando a las 11 de la mañana, todavía no puedo hacer una videollamada.
1: Qué alegre tu vida, con la Feria de las Pulgas. En vez de Feria de las Pulgas, Feria de las Pulgas, pero con el contenido de... Póngase un pie de cueca ahí y baile.
0: Pero un pie de cueca, a ver, para, espérame un poquito. Que yo digo yo, oiga, póngase un pie de cueca en la cuestión, así como que no pusiéramos nunca cueca. Y ahora yo comencé la Feria de las Pulgas con tres pies de cueca, po. A las dos, después de la tanda, a las dos, viene la presentación, y después de, llevo toda la semana y la próxima también, con puras cuecas, saliendo con tres pies de cueca. Entonces, así como que, ya, voy a ir a cueca, guanda, loco, así que no te escuchaba una cueca. Oye, ya, dejémosla ahí, ¿no? Entonces, más tarde más noticias, más tarde más detalles. ¿Qué quieres que te diga? Ok, te espero. Oh, no, pues no, para la cuestión. No, por último, no sé. Invítame algo primero. Después me decís, ok, te espero, ¿no? Si todavía no hizo nada, no hizo ni que sí ni que no. ¿Cómo se le ocurre esa cosa? Oiga, por Dios. Tiene que es tan fácil, que es tan simple esto, ¿no? Tiene que costar mucho. Tiene que costar bastante. ¿Qué le pasó? Oye.
1: Pero cuando termine.
0: Oye, por Dios, ya. Se quede tranquilo. Hasta lo va a hacerle al tío Manuel que te tire de cueca toda la tarde, man. Lo voy a dejarle aquí un escrito, ¿te acordás antes cuando te dejaban memorando? Una cosita ahí que tú tenías que hacer. Voy a dejarle aquí un papelito al tío Manuel de cueca toda la tarde. Así lo voy a dejar un disco. Así lo voy a dejar, por órdenes del jefe Maximiliano, le van a decir, para que toque cueca toda la tarde. Yo soy Norri, que le vaya lindo. Saludos para usted, que tenga excelente tardecita. ¿Qué más por estos laditos? 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Vamos llamando. Exacto, me gustó. 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Llame ya, visito fuera de la pulga de la RTL. 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Oye, hay harto apoyo ahí, cliente del Mercado Central, ¿ah? ¿Eh? Buena persona, saludo grande para todos los amigos ahí, ¿ah? ¿Eh? Hartas personas que se conocen en el Mercado Central de Linares. Así que saluditos para todos ellos. 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Mi amigo, mi amiga, la hora perfecta para ir a la pausa comercial y luego volver con más avisos que nos llegan a nuestro WhatsApp de la RTL. Pausa y volvemos.
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3: Y 36 minutos.
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1: Excelente, señores, para distraer un poquito los oídos a esta hora. Y saludito a los amigos de Tecno Espuma, que siempre están en sintonía aquí en Valentín de Lier con Brasil, nuestro auspiciador ahí liderando la mañana. Saludos cordiales a los amigos de Tecno Espuma. Póngale, póngale nomás, amigazo. A todo ritmo, con la 95.3, la radio que alegra toda la vida. Ahí lo vamos a estar saludando y como a toda la gente que nos sintoniza en Linares Central Cacauquenes y los que están vía online en Radio RTL Linares.cl. Ya, le contamos a todos nuestros suscriptores, tenemos más avisitos, alguna cosita por aquí para nuestros auditores. 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
1: 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En serio, ya estamos en la previa, tanto que el 18, oye, el día 21 y era. 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Octubre, noviembre y diciembre y estamos listos para la foto otra vez. 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
1: Luego vayamos en la Feria de las Pulgas de la RTL, ¿eh? Dice por aquí, tengo una casa para arrendar en Villa El Sol, aquí en la ciudad de Linares, valor 200.000 pesos, más el mes de garantía, con derecho a venta. Si a alguien le interesa, muchas gracias, contactarse al teléfono. La casa es con segundo piso, no tiene entrada de auto. Ya, señores, esto es en Villa El Sol. Reiteramos nuevamente que se arrienda, mucha atención, se arrienda una casa ya en Villa El Sol, aquí en la ciudad de Linares. Valor 200.000 pesos más el mes de garantía y también con derecho a venta. Si a alguien le interesa, es una casa de segundo piso, no tiene entrada de auto. 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Oye, pariente, cualquier cosita que necesite, al WhatsApp de la radio, ¿no? Que estoy al aire, entonces no puedo escuchar los audios, pues. Es decir, el audio que me mandaste ahora, que es de 23 segundos, voy a tener que escucharlo después que termine el programa. ¿Me entiendes, no? Entonces, si necesita alguna cosita, al WhatsApp de la radio, que se pueda reproducir, sí, bueno, voy a empezar que... ¿Acaso va a haber luz prendida el día de hoy? En todo caso, ¿eh? ¿Lo prendió el día de hoy? No, le están dando con todo rato. Pero no, lo están dejando de lado, o sea. Ya, pero no importa, sí, tranquilito, ¿no? Tranquilito, tranquilito.
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1: Tranquilito, como dijo mi amigo Fabio Vargas. Tranquilito, tranquilito. Vamos usando la libreta, puto.
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1: 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Para que usted llame ahora, llame ya, porque así es la cosa aquí, espontánea, una cosa del momento, en la Feria de las Pulgas, de la RTL, la radio que alega toda la vida, ¿eh? ¿Qué necesita mi casa? A ver, ahora sí.
5: Tranquilito por las piedras, tranquilito, aparente. No sé si estará prendido o apagado, pero ya. Ahí más rato informamos eso. Oiga, aparente, no, si era para decirte nomás que mi chiquillo, mi hijo te había mandado un audio que lo íbamos a mandar a la tarde o si no mañana.
1: Ya.
5: Ese, eso.
1: El ya, pero...
5: El tío no se alcanzó a reproducir.
1: No, nos cansamos la mañana.
5: Nos vamos para la tarde y para mañana. Porque se lo quiero grabar y él quería escucharlo y quería pasar a ver al charro pistola.
1: Ah, ya. No, ahí lo manda la tardecita o mañana en la mañana. Usted ve ahí, no hay ningún problema, amigo pariente. No, es que en la mañana no pudimos reproducir más audio porque justo llegó, tuvimos entrevista. Entonces, usted sabe, ya nos lo dio el tiempo. Ya después tuvimos que terminar, se viene el deporte y todo eso. Usted sabe que el tiempo es oro. Esto es prácticamente casi igual que en la tele, man. Después que si nos pasamos un poco hay que andar cuadrando y todo el cuento, así que ya, pero tranquilo nomás. Si sí, usted tiene el audio guardado, así que yo alcancé a escucharlo sí antes de, ¿eh? Así que no, estaba muy bonito el audio. Así que mañana si quiere lo manda. Y ahí vamos con él al aire, pariente, no hay ningún problema, tranquilo nomás. Ahora no te dicen nada, bro. Ahora no te. Ya, pero ya. Bro. Ahora no te llaman, no te hablan, no te invitan. No te dicen nada, al olvido. Es como se dice, hay un dicho muy bien dicho, valga la redundancia. Uno sirve mientras necesitan algo de ti nomás. Después ya... ¡Ira! No te pongas nostálgico. Déjala ahí nomás. Si la vida continúa, de te reír nomás. No, eso lo digo por ti. Yo no, yo estoy bien ahí. Ay, ay, ay. Le pusieron tarjeta roja, ¿viste? Pero tú sabes cómo salir de ahí, Simo. No. Que vuelvas a hacer nuevamente lo que eras antes, pariente. Vas a tener que ponerte firme por las piedras. Ya, nos vamos, señores. Está bueno por el día de hoy y por esta semanita. Recuerde que la próxima es más cortita con la Feria de las Pulgas. Estaremos acompañando del lunes 14 hasta el día jueves 17 con la Feria de las Pulgas. Pero el día 17 yo creo que va a ser más en onda previa de fiestas patrias con Cuequita. Vamos a hacer un programa distinto a la Feria de las Pulgas junto a nuestros auspiciadores para estar presente junto a ustedes, ¿sabes? Dando la bienvenida ya a lo que es el 18 y todo eso, ¿sabes? Falta todavía. ¡Nos vamos! 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Bueno, yo como excuso no voy a poder ir. Después de lo que supe ayer en la tarde, no creo que vaya. 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Me parece excelente,
6: ¿eh? Que tenga una muy linda tarde, Marcito Alexi. También de nublado, pero no hace frío. Cuídese mucho, chao.
1: Ay, ay, ay. Tu amigo se juega tarro ayer por la tarde. Te voy a bajarte el aire, mamá. Cuando te sintáis seguro, ¿no? Si yo sabía que iba a preguntar, ¿para qué se trataba?
7: Cuando te sintáis seguro, nomás. Cuando te sintáis seguro.
1: Y vos podés nomás, vos podés. Ya, así que ya nos vamos. Porque se viene el tío Manuel. ¿Qué voy a hacer el tío Manuel? ¿Llegó ya o no? Se parece que sentí la puerta. Ya, déjale escrito, voy a dejarle un memorándum aquí. Tío Manuel. Ya estoy escribiendo al tío. Tío Manuel. Cuecas, cuecas, cuecas, cuecas, toda la tarde. Petición, cueca, cueca, cueca, hasta cuando lleguen las niñas. De las garotiñas. Mírame, se lo verso. Sin mayor esfuerzo. Nos vamos, señores. Se acaba la sesión. Por el día de hoy. Hasta el lunes, si Dios quiere, con más.

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3: Radio Tropical Latina te da la hora. 3:01.
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1: ¿Qué tal? ¿Cómo está en la radio? Tropical Latina te acompaña ya en día viernes. Un saludito ahí, día viernes 10+1. Saludito ahí para todos nuestros auditores que están en la sintonía de la radio Tropical Latina, la que alegra toda la vida. Ya llega el fin de semana y por supuesto el cuerpo lo sabe. Te acompañamos ahí con unos cielos amenazantes por la ciudad de Linares. Saluditos para Colbún, Retiro.

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0: 3 de la tarde con 24 minutos, comienzo a leerte, comienzo a escucharte en la Radio Tropical Latina. Juntos hacemos en este día viernes en la Radio RTL.
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0: 3:30.
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La tarde en familia en la Radio Tropical Latina, la que alegra toda la vida. Saluditos para todos nuestros auditores y auditoras que están ahí en sintonía de la radio. A todos nuestros cumpleañeros también les mandamos saludos. A usted que está de cumpleaños el día de hoy, que nació un día 11 de septiembre. También a todos los Rolando y a los Orlando que están en sintonía de la Radio Tropical Latina, la que alegra toda

A ver, dicen, hola, ¿qué tal? ¿Cómo están? Y saluditos. ¿Llueve o no llueve? Vamos a buscar la información, ahí le voy a contar si tenemos o no tenemos lluvia. Así que si me espera un ratito nomás ahí nuestra auditora, y si me espera un ratito ahí la Connie, vamos a revisar el tiempo, ¿eh? Porque está como extraño, ¿eh? Está como amenazante, pero también se ve como el solcito, entonces está como bien, como agosto, ¿eh? Estamos con un tiempo ahí bien, bien extraño. Atención. Vamos con la música en la Radio Tropical Latina mientras revisamos ahí el informe del tiempo y le cuento qué es lo que se viene para el día de hoy, para el día de mañana y qué va a pasar el 18 y 19. Si se mantiene ahí lo que le habíamos dicho ayer o va cambiando.

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1: Te acompañamos en vivo y directo en la Radio Tropical Latina, la que alegra toda la vida. Tres pies de cuica y como corresponde, a tres puntitos para que usted vaya ahí preparándose con todo para esta fonda. Ya se siente ahí el ambiente 18. Y la Radio Tropical Latina, lo sabemos, por supuesto, te acompañamos en este día viernes. Saludito ahí para nuestros auditores y auditoras, para Iris, que nos estaba pidiendo cueca, y también ahí para Álvaro, que estaba en sintonía de la Radio Tropical Latina y estaban haciendo sus programaciones.
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1: 4 de la tarde con 17 minutos. ¿Quién más está por ahí? ¿Quién más dijo yo?
2: Hola, hola, hola, Manu González. ¿Cómo estás? ¿Cómo estás para terminar esta semana y empezar la semana del tiki tiki ti? Un saludo afectuoso a toda la audiencia y especialmente un abrazo afectuoso para ti, pues, amigo. Que tengas un excelente programa. Aunque si la parrilla programática se cumple al pie de la letra, lo más probable es que hoy día sea el mejor programa de la semana, sobre todo por las últimas medias horas.
1: Ya se viene, ya se viene, ya me van a tocar en cualquier momento el timbre las niñas. Por eso que le gusta ahí el día viernes, ¿ah?
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1: 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Por acá, saludito para Estrellita, que está en la sintonía de la radio. Dice, hola, ¿cómo estás? Espero que esté muy bien. Yo, Estrella, porfis, quiero una canción. Ay, ay. Ahí la voy a buscar, en Sonora. Y me pidió la canción del negrito. Y... ¿Cuál canción del negrito? Dije.
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1: Saludo para la Fabi, que está en la sintonía de la radio. Ahí está, ahora ahí, escuchando la Tropical Latina. Nos vamos con la música, y está ahora Jordan y tú y la Radio Tropical Latina.
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1: En Fiesta Patria, se te acompañamos.
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2: 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Está ahora en sintonía de la Radio Tropical Latina, la que alegra toda la vida. Por acá nos dicen hola, ¿qué tal? ¿Cómo están? Quiero escuchar cuecas. Ah, pero me tienen que esperar un poquito. En el próximo bloque. En el próximo ya empezamos ahí con tres patitas de cueca. Así que me esperan un ratito ahí nomás. Por acá, la canción del negrito. Me están pidiendo por acá también, ahí, estrella.

0: la Sonora Palacio, sí. Sonora Palacio ahí. En la Radio Tropical Latina, pedido programación de Estrellita, que está en la sintonía de la Radio RTL. Nos vamos con la canción del Negrito.
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2: La señal horaria en RTL.
3: 4:30.
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0: 44 minutos.
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2: Hola Manu, ¿cómo estás? Quiero darle los agradecimientos por acompañarme todas las tardes aquí en mi hogar. Ahora estoy haciendo una rica salsa de ajo para degustar con unas papitas fritas para esperar a mi gente del trabajo. Soy la señora María de Huerto de Almendros, Manu, deseándole que tenga unas lindas fiestas, especialmente un fin de semana agradable junto a su familia y junto a los suyos.
0: Oye, por acá le vamos a estar acompañando, pues, así que... Estamos viendo ahí, ¿eh? 18, 19, pero tenemos programación ahí armadita. No sé si don Maxi les contó, pero tenemos ahí programación la próxima semana. 14, 15, 16, 17, 18, 19. Vamos a estar con programación en vivo acá en la Radio RTL, ¿eh? Así que ahí la vamos a estar acompañando. No sé si el 18, 19, ahí estamos, vamos a... hacer ahí el lanzamiento de la moneda con el tío Maxi. A ver qué día. Ya nos toca, sí. Vamos a estar ahí acompañándole acá en la Radio RTL. Así que para que nos lleve y nos sintonice en esta fiesta patria, en este fin de semana. Que se nos viene ahí en una semanita más la sintonía de la Radio RTL. Se viene ahí programación en vivo.
2: Siempre agradeciéndole, Manu, que me acompaña en mi hogar. Hoy día estoy con mis dos nietecitos que salieron temprano, pero siempre fiel a la RTL, así que gracias, gracias. Si no es mucha la molestia, quiero una canción, Tiempo al Tiempo, con Patricia Maldonado. Es que esa me viene al pelo, pues, Manu, porque yo ya soy, tengo 62 años, así que son canciones que, como que dice... le pegan al vuelo, como se dice. Ya, mi guachito, gracias, Manu, por ser una persona como eres. Que Diosito te cuide y te bendiga, junto a ti, junto a tu familia, a todos los que te rodean. Se despide la señora María de Huerto del Almendro. Ah, y un saludo para todos los que me conocen, porque son tantas personas que se me hace poco el tiempo para nombrarlas, pero a todos los que me conocen, un gran saludo, y esta canción va para todos, especialmente para mí. Ya, que estén bien, cuídate, Manu, gracias por todo, bendiciones, que llegues con bien a tu hogar.

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1: 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Faltan solamente minutitos para las 5 de la tarde. Y te acompañamos en la Radio RTI, la que alegra toda la vida.

0: Bueno, hace un ratito me preguntaban qué va a pasar con el tiempo en la ciudad de Linares. Y les cuento que estaba revisando por aquí, por allá. Y me parece que el día de hoy, viernes,
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0: En Cauquenes, vamos a revisar por acá. Para Cauquenes dice que estaría mayormente nublado lo que queda de esta jornada de la tarde, ¿eh? Algunas gotitas por aquí, por allá. En Cauquenes, temperatura en este momento de 12 grados. Y vamos a Peyúen, que están ahí en sintonía también nuestros auditores, con cielos nublados, un viento de 11 kilómetros por hora y alguna gotita por aquí, por allá puede quedar, ¿eh? Pero cielos mayormente nublados. El día de mañana en la costa del Maule estará, y este fin de semana, con temperaturas en torno a los 4 o 5 grados de mínima y unas máximas que llegarán a los 18, incluso hasta 19 grados el día domingo. Precipitaciones no se ven por lo menos hasta el próximo jueves para Peyúgue, para nuestros auditores que están en sintonía. Lo mismo que para Cauquenes también, se ven ahí días con temperaturas agradables, temperatura entre los 5 grados, 16 para el día sábado, 18 para el día domingo. Cielos mayormente despejados y sin precipitaciones hasta el próximo jueves.
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0: Linares.
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0: 13 grados en este momento, viento de 11 kilómetros por hora. En Linares ahí tenemos probabilidad de precipitaciones durante la jornada de la tarde en algunos sectores, chubascos aislados. Ya durante la mañana de este día sábado, con el cielo con algo de nubosidad, comenzaremos el día 3 grados de mínima y una máxima que llegará con cielos despejados a los 18 grados. Para el domingo bajará un poquito la temperatura, ¿eh? La mínima de 1 y una máxima de 17 grados con cielos despejados. Hasta el próximo jueves no se ven precipitaciones, sin niebla matinal en el lunes y el martes próximo, ¿eh? Lunes 15, lunes 14, martes 15, por ahí en la mañanita se ve algo de niebla matinal. Precaución a los conductores. ¿Y qué es lo que pasa?
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0: 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Oh, mira, estaba mirando por acá. 22 grados el día 15, ¿eh? Martes 15 incluso hasta 22 grados se espera por ahí. En la provincia de Linares. ¿Qué pasa con las precipitaciones? Ayer dijimos 18 con día agradable, 20 grados, mínima 6, máxima 20, cielos despejados, con algunas nubes al finalizar el día, y el día sábado 19, ahí tenemos cubierto con chaparrones, dice por acá, ¿eh? El día domingo también hay 20, tenemos algunas gotitas que estarán presentes en la provincia de Linares, así que ahí para que usted lo tenga presente, para que tenga ahí por supuesto también planificado su fin de semana. Eso es lo que dice por lo menos el tiempo desde hoy hasta el próximo 20. Me dicen por acá, pero ¿por qué lluvia? Bueno, que todos los años como que llueve, ¿eh? Como que el 18 trae agüita. Voy a revisar por acá si me marca. Ayer salí aquí el día sábado como a las 4 y empezó a llover. Mira, se adelantó. Ayer salí aquí a las 4 del día 19, estaría comenzando a llover. Pero ahora me parece que a las 10 de la mañana estaría cubierto con llovizna ligera. Durante la tarde noche iba a estar un poquito más intensificado, ¿eh? Así que la gente que va a tener su fiesta, las ramadas por ahí, a prepararse con alguna carpa impermeable por si acaso, porque el día 19 trae sorpresas. ¿Qué pasa el día domingo? Hay precipitaciones durante la madrugada, mañanita, y el agua se estaría yendo recién a las 10 de la noche del día domingo 20, según lo que me aparece por acá. Día domingo, lluvia ligera y cielos nublados. Y para el día sábado 19, cubierto y lluvia me aparece por lo menos desde las 10 de la mañana. Ayer salía desde las 4, hoy desde las 10. Para el próximo sábado 19. Y el día viernes 18, con cielos con algunas nubes durante la mayor parte del día, y llegaríamos a una temperatura de 20 grados el día 18.
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0: Día 17, algunos van a empezar el 17.
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0: 6 la mínima, máxima 20 grados. Con cielos, con algunas nubes. Es lo que me aparece por acá.
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3: ¿Qué pasó con la garota, Manu? ¿Tendrá mucho frío? Tienes que tener un poquito de calefacción ahí la radio.
0: Uy, es verdad, que me han dejado botado estas niñas. A lo mejor vienen un poco retrasadas.
4: Manu, ¿qué te preocupáis tanto por la lluvia, hombre? Preocúpate que lleguen las chiquillas, ¿qué te preocupáis por la lluvia? Ay, Dios, Manu, tus prioridades, Manu, ¿ah?
0: Nos faltó el ubertivo de que la fuera a buscar allá, pues. A la residencia. Oye, me estoy preocupando, ¿eh? Algo pasó con las niñas. Se han visto las niñas por ahí, díganle que la esperamos acá en la radio, ¿eh?
3: No es de sapo, ¿eh? No es de sapo.
4: Estoy cerquita por aquí yo.
0: ¿Vio a las niñas por ahí o no? Oye, no me diga que usted está sapeando si están las niñas o no. Qué terrible que están sapeando si las niñas están por ahí en el local ahí. ¿Llegaron o no? Oye, vamos a hablar ahí terrible serio con las niñas que me han dejado botado. Y el público que la estaba esperando, los auditores de la radio. ¿Qué va a hacer Don Milton ahí? Obligado a hacerle guardia ahí en el local. No, creo que hayan tomado de colectivo al pariente ahí y se demoró en traerla.
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0: Ya, oye, nos vamos a la música. Voy a ver qué está pasando ahí, ¿eh? Voy a revisar el WhatsApp ahí para preguntar qué pasó.
6: Te propongo.
0: ¿Qué sucede? El público la está esperando. ¡Oh, este milagro! Yo hace mucho rato preguntaba por él. Y yo no sabía si se lo había llevado el agua ahí. Le había llevado la antena. Saludito para Mauricio Freirina. Oye, nos tenía preocupado este chiquillo ahí. No sabíamos si había ido arriba abajo ahí. Con tanta cosa que uno veía en la tele por allá por el norte. Así que ahí nos está escribiendo Mauricio desde Freirina, región de Atacama. Y está en sintonía de la radio. Saludos al Robert, dice que está sacando la vuelta por un tema de los peregrinos del amor. ¿Cuál tema de los peregrinos? ¿Cuál de todos ahí? Oye, buen término de turno y buen regreso a casa, me dice Mauricio. Oye, ¿cómo está, estimado? ¿Cómo está la cosa por allá, por el norte? ¿Cómo lo pasó usted también ahí? Nos tenía bien preocupado. Ahí estábamos atento ahí en su mensaje, como veíamos tanta cosa por la tele ahí, tanta situación, tanta desgracia ahí en el norte. Así que ahí saluditos para nuestro auditor que está en sintonía de la Radio Tropical Latina. Le hacíamos llamado ahí por la radio, por la señal digital, que hiciera reporte de sintonía para saber cómo estaba la cosa por allá. Pero me imagino que estaba ahí sin señal, porque estaba mucha gente con problemas de telecomunicaciones por allá por el norte, ¿eh? Así que me imagino que también Mauricio estaba en la misma situación y por eso no se podía comunicar con nosotros acá en la radio RTL. Así que saludito ahí para toda la gente que está escuchándonos siempre, que está en sintonía de la radio, que nos escucha a través de la señal digital y que están ahí siempre, por supuesto, conectados dentro de lo posible con la radio que alegra toda la vida. Saluditos para Mauricio y para toda la gente también que se ha comunicado con nosotros y que de repente ahí se nos pierden, pero igual nosotros acá los echamos de menos, los extrañamos a nuestros auditores y auditoras. Ahí nos está escribiendo Mauricio entonces.
7: Y
0: Nosotros nos vamos con la música y la radio que alegra toda la vida.
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5: 5:11.
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1: La radio que alegra toda la vida, la RTL. Ahí estamos ya de vuelta. Nuevamente en la radio RTL, la que alegra toda la vida. Y por acá, por acá, por acá, por acá, por acá, por acá, por acá, por acá, por acá. Te tengo que contar que nos vamos con novedad musical a esta hora. Tiene solamente 2 días desde que salió. No sé si usted lo ha escuchado. Si no ha escuchado ese temazo, por supuesto, ya llegó acá a la radio RTL. Y se nos pasó, nos demoramos 2 días. Siempre estamos ahí cuando el tema sale. Pero algo pasó. Esta canción salió el miércoles y no la vi. Pero te sabes que siempre estamos ahí buscando novedades. Siempre estamos buscando música nueva, nuevos éxitos, nuevos hits. Ahí, por supuesto, que usted puede compartir en su favorito en la radio Tropical Latina, la que alegra toda la vida. Así que nos vamos rápidamente con música nueva. Esto es de grupo El Disparo junto a Lanis Lagos. Y el tema lleva por nombre Cada Segundo. Ya comienza a sonar en la radio RTL, la que alegra toda la vida. El estreno, lo más nuevo de lo nuevo, en la radio que alegra toda la vida.
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Ahí estábamos con lo más nuevo de lo nuevo. Estreno tiene solamente un par de horitas y ya lo estamos escuchando en la radio RTL, la que alegra toda la vida. Grupo Disparos, Alan Islao, hace cada segundo. Ya lo tenemos, ya está disponible. Ahora solamente tú tienes que hacerlo a tu favor.

0: entonces. Y estaba leyendo los mensajes por acá que me mandaron. Tío Vertigo, no se preocupe, son cosas que pasan, pasan qué cosas. No se sienta culpable. Como dicen por ahí en la tele, pare de sufrir.
1: Es mi culpa.

0: Ya, oye, me quedé con el tema de Mauricio Freire. ¿Cuál de todos ahí? ¿Cuál de todos? Oye, por acá. Bueno, yo me seguía conversando con Mauricio, que está en la sintonía en el norte, escuchándonos online. Oye, que nos dice que por lo menos ahí a él no le afectó tanto ahí la... bueno, el temporal, esta lluvia, esto que se vivió, por supuesto, en el norte. Así que ahí está haciendo recién reporte de sintonía. Que bueno, nos alegramos ahí por él, porque uno veía la tele, prendía la tele y veía tanta cosa y tanta luz, tanto desborde, tanta agua que bajaba por las quebradas en el norte, tanta gente aislada también. Así que ahí, bueno, nuestro amigo Mauricio, que siempre nos escucha en el norte, señal online, también ahí nos tenía un poquito preocupado. Así que nos dice que por lo menos no le afectó tanto como a las demás personas ahí que viven en la zona. Y Mauricio ahí le quiere mandar un saludito de cumpleaños para su amiga Pamela. Así que saludito para Pamela, que estuvo de cumpleaños. Así que Mauricio le mandó un saludito con las antenas de la Radio Tropical Latina.
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0: Y la séptima región, ahí le mandamos un saludito para el norte, del norte, la séptima región, de la séptima región al norte. Entonces, Pamelita, que estuvo de cumpleaños, ahí que le saluda Mauricio. Saludito para ellos, para todos nuestros auditores, para toda la familia, por supuesto que lo cumpla feliz por allá.

0: La radio que alegra toda la vida. Por acá me dice, hola, ¿qué tal? ¿Cómo estás? Manu, ¿cómo estuvieron las niñas? ¿Qué pasó? Ah, oye, más gente te va preguntando por las niñas. Oye, yo pensé que el bloque de las niñas no era tan escuchado, ¿eh? Parece que es lo más esperado de la semana, los días viernes.
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0: 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Y estoy esperando el tema de los peregrinos. ¿Cuál de los peregrinos, Mauricio? Mientras tanto, Mauricio nos dice cuál de los peregrinos quiere escuchar. Me voy por acá con otro pedido. Me dice, hola, ¿qué tal, mano? ¿Cómo estás? Quiero escuchar la canción de Santa Feria, Zúmbale, primo. Que te vaya bien. Saludos, Lucy, escuchando en Cauquenes. Saludos para Lucy, que está en la sintonía.

0: Ay, no sé si reír o llorar, güey.
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3: 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Radio Tropical Latina te da la hora. 5:32.
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1: De la tarde, 48 minutos, 5:48. Te acompañamos en la Radio Tropical Latina, la que alegra toda la vida. Saludito ahí, ¿para quién? ¿Para quién? ¿Para quién? ¿Para quién? ¿Para quién? ¿Para quién? ¿Para quién? Ay, buena por el dato. Oye, no sabía. Buenísimo el dato. Atención, conductores. Me está compartiendo ahí el compita. Y como todos los años, se van a cerrar las calles. Calles de Linares, específicamente Manuel Rodríguez, Independencia, Kurt Müller y O'Higgins. Se van a cerrar desde este sábado 12 de septiembre a partir de las 6 de la mañana. Las calles van a estar cerradas, así que mucha atención, no va a poder ir en auto a dar una vuelta a la plaza. Esto debido al montaje de la fiesta de la chilenidad. Le contábamos el otro día que estaban empezando a armar las estructuras. Bueno, ahora ya toca ahí la intervención en las calles. Es por eso que desde este sábado 12 a partir de las 6 de la madrugada, o sea, desde mañana en la madrugada de las 6 de la mañana, estará cortado el tránsito en toda la cuadra de la plaza. Las calles que comprenden Independencia, Manuel Rodríguez, Kurt Müller y O'Higgins. Así es que ya lo sabe ahí este corte. Inicialmente, a ver, vamos a revisar por acá. Por acá. Ya. Primero van a cortar Manuel Rodríguez, Kurt Müller y O'Higgins. Posteriormente se extenderá también el corte a la calle Independencia. Y la información que hacen desde el municipio es que invitan a todos los vecinos y conductores a planificar los recorridos y utilizar las vías alternativas de la ciudad. Y agradecen la comprensión y colaboración mientras se prepara la fiesta de Linares, la fiesta de la chilenidad. Así que usted ya lo sabe, como todos los días ahí, el día de mañana, para que le avise a los familiares que van a andar en vehículo, que tienen que pasar por el centro, que ya no lo va a poder hacer por las calles Manuel Rodríguez, que es la calle donde está el banco, el Banco Estado ahí en la esquina. La calle Kurt Müller, la que pasa desde la cordillera hasta la costa, que es la que pasa por el frente de la municipalidad, y la calle O'Higgins, que es la calle que va en este caso de norte a sur, que es la calle que pasa por el frente de la iglesia. Van a estar cerradas desde las 6 de la mañana y después se va también a cerrar la calle Independencia. Esto, por supuesto, por la instalación de la fiesta de la chilenidad. Recuerda que esto es casi una semana prácticamente, por ahí por el 2021, vuelven nuevamente a despejarse las calles, van a sacar las carpas, van a sacar todo para que vuelvan los automovilistas a circular como lo han hecho siempre. Así que precaución a los automovilistas, porque esto ya desde mañana a las 6 de la mañana estará ahí cerrado.
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1: Muchas gracias, compita, por el datito.
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1: Oye, la canción de fondo.
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1: Ay, Pedro Fernández, ¿qué habrá hecho cuando hizo esta canción?
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0: estaba cerrada.
1: Yo no fui.
2: Ah, ¿qué pasó?
1: No fui.
2: ¿Qué significa este suceso?
1: A ti te dicen el
0: yo. Manu, la publicidad dice: amor, cambia la radio. No vinieron las chiquillas.

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0: ya nos comenzamos a despedir. Muchas gracias a todos nuestros auditores y auditoras que están en la sintonía de la Radio Tropical Latina, la que alegra toda la vida. Se viene Charrito Pistola con el alma ranchera. Y nosotros nos vamos ahí con una cuequita, pues. Ah, nos vamos con una acá en la Radio Tropical Latina. Ya se viene acercando las fiestas patrias, ¿eh? Y la Radio Tropical Latina, lo sabemos.
1: 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Chao.
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0: Chao.
2: A los cuatro vientos.
0: El consejo de la Martita del día. We'll be right back.

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2: 6:02.
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0: Más tarde, más noticias, tío. 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Ya, estamos activados a esta hora de la tarde para darle la bienvenida a mi güerita, mi chaparrita, a mis pisos cabrones, tío. Por favor, apiádese, tío. Tío, camine dos cuadras. Son solamente dos cuadras, tío. A ver, Valentín Rodríguez. Después de Valentín Rodríguez viene Colo Colo. Después de Colo Colo, Esperanza. Y después de Esperanza, media cuadra.
1: Con la pollera.
0: Qué terrible, man. Ah, no importa, si, bueno, no sabes para dónde va la fiesta, pues. Va a futuro. Ah, ya ahí estamos presentes para acompañarle y darle. Es que le va a hacer presión, pues. Desde hacer presión. Sí, usted sabe que la presión es muy importante. Cuando uno quiere conseguir algo, la presión es muy importante. Ya, ya, pero no. Usted dando a Sarrita a conocer su hurgamento y sus cosas para cuando quiere tener presión en las cosas, po, weón. No te porque cae leso.
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0: Oye, cualquier cosa con usted, el O doble de Marco Antonio Solís está disponible.
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0: Con el pelo tomado o no tomado, está Marco Antonio Solís el doble, ¿eh? Mira, voy a buscar la bella bendita de Marco Antonio Solís. Mira, hoy día no la tenía programada aquí, ¿eh? Aquí no, sí, tengo varias, pero no tenía Marco Antonio Solís. Deja buscarla. Marco Antonio Solís. Yo lo voy a buscar al tiro antes de. ¿Cómo tiene que ser?
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0: Ya, la venia bendita, porque. Por favor que sea la venia bendita. Ya, mira. Ya, pero por último con eso, papá. Oye. Yo cuando he hecho algo, he titubeado, no he hecho nada. Yo voy y lo hago. Usted haga lo mismo, ya. Tío. Esto es para usted. Ya, pero mira. No, si la gente está, pero tira, mira. Ahora.
2: Le faltan horas al día para seguirnos.
0: No, para.
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0: cara? No, se nos falta respeto. Oye, ya. Si no, después se me pasa la hora y estamos con problemas. Ya.
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0: Tío, ¿qué le pasa, tío? Tío, ¿a qué estás amigo más emiliano? Charo pistola. Cualquier, a ver, digamos la cosa antes de ir con la policía. Cualquier cosa que usted haga, tío Manuel, a la gerencia o a la producción o a la jefatura, le parezca mal, dígale que yo le dije nomás. Simple. Pero que eso es simple, pues, weón.
1: Pimiento.
0: Dígale que yo, si usted fue a comprar, dígale que yo dije que fuera a comprar.
1: ¿Cómo está de contento llegar?
0: ¿Qué le voy a decir? Nada, pues, weón.
1: ¿Cómo viene?
0: No, si es simple. Yo lo mandé, yo le dije que fuera. La gente puede decir, oye, usted no.
1: Hola,
0: no, si yo aquí yo soy un peón igual que todo, bajo este medio gritón, me pinto el rote, me pone que me lleva. Huyele, Charrita.
3: Huyele, Charrita Pistola.
0: 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Ya, le contamos. 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
0: 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Vamos con música, saludito. Para comenzar la fiesta de hoy, viernes 11 de septiembre. Bienvenidos, bienvenidas al alma ranchera.

0: Supuestamente tú el malo, ¿eh? Pero oye, oye, saltó, pero olvídate. Cuando le dije, olvídate, saltó, pero. Tarde más noticias, supuestamente que está fin de año. Con el cerro pistola, eso me gustó. Oye, chiquillo, recuerde, toda la música tropical la entierra y él la puso. 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La ranchera, la comba ranchera, los buenos corridos que hemos hecho éxitos entre grupos y grupos donde están el 95.3. En Linares, en Talca 910 AM, Cauquenes 103.7, los que están online en Radio RTL Linares.cl. Ya, vamos, porque está enojado el socio Juan. Yo no sé por qué está, no sé, no. En todo caso, no estoy ni preocupado. Está enojado, dice que oye, tú qué, que yo, hombre, por qué. Tranquilo, hombre. Ya, le contamos a esta hora, dejo buscar aquí, ahí, los efectos. Mira, lo importante es que uno tiene todo en sinercia, en la mente. Es como que no sé, Juan. La cosa que está, ¿dónde está? Está en la pistola, ¿sabes dónde está todo? 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El tío Manuel fue a comprar hasta ahora algo para disputar, ¿eh? Ahí el santinés, sí, güey, con una bebida. Tío Manuel se fue a comprar recién. Dijo que voy a comprar, sí, vaya, que yo voy a comprar con agüita mineral. Dije yo, pues tengo. No, en serio, mira. Ya, pues, ¿para qué ponen efecto, risa? Es que la gente que está escuchando de repente dice, oye, son bromas, ya, bueno, ya. Le dije, tío Manuel, vaya a comprar una agüita mineral. Dije, tío Manuel. Recién, al tío Manuel, vaya a Santinés a comprarse una agüita mineral. Ya, pues. 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Ay, ay, ay, que está picadito el roto, hombre, por favor. Más tarde, más noticias. Vueltas con su vuelta. Todo se mueble, ¿eh? 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
1: Oye, mi negra,
0: que no se lo olvide. Aló, buenas tardes.
2: Hola, Charly, tu pistola.
0: Güerito, ¿cómo estás? No me gusta saludarla, pues, güerita.
2: Aquí está.

0: Pollo, ¿usted cómo está?
1: Estamos bien, la escucho excelente hasta ahora de la tarde.
0: Para que vea nomás cómo está las tardes.
1: ¿Cómo está la tarde? Dime tú cómo está la tarde, po.
0: Tan buenas, po.
1: ¿Hay solcito para allá o no?
0: Correctamente, hay solcito.
1: Aquí está, deja acercarme un poquito. Aquí está un poquito nublado, pero supuestamente de allá para acá viene despejado, po.
0: Correctamente, usted
1: no, sí, para mañana tenemos buen tiempo mañana. Ah, ya, mi gordita, cuéntenos. Respira.
0: Chanoli. Ahí estamos con la chiquitaca. ¿Vio el videito que le mandé?
1: La güerita. No, si tú eres, pero olvídate, man. Eres una máquina del tiempo, tú, man.
0: ¿Para qué, no?
1: Saludando a un amigo que más rato hace un programa, se llama La Máquina del Tiempo, más tarde más noticias.
0: Correctamente.
1: Chanoli.
0: Más noticias.
1: ¿Cuál le duele ese nombre? ¿Cuál es la idea tuya? Dime la verdad, sí.
0: ¿Cómo? No, sea más sincera, ¿eh?
1: ¿Qué te pasa? ¿Cuál es tu problema, güey?
0: No, pues, ¿qué va a pasar en la vida de la Chanor? ¿Cómo es todos los días? ¿Cómo es el tiempo?
1: Mira tú, Chanor, ¿es tú?
0: Yo soy como el tiempo. Cuando está nublado, la Chanor es más o menos mala. Cuando el sol está brillante, perfecto, el día está bueno y yo soy perfecto y soy feliz.
1: Es decir, ahora así como está, a ver, déjame mirar un poquito. ¿Cómo está el día de hoy? Tengo que contestarte cómo está, un gusto saludarte, qué caso quieres programar.
0: Ya, ahí quiero saludarlo a usted, saludar al nieto Lian, al
1: Liliano. Te he pasado de pato ganso.
0: Oh,
1: no, es que te he pasado de pato ganso.
0: Ya.
1: No, pero te voy a respetarte, ¿ya?
0: Ya, charrito.
1: Ya, ¿qué canción va a querer? ¿A quién va a saludar, mi guardia? Saludos nomás.
0: Ya, voy a saludar a una amiga de por allá, por Carrizal.
1: ¿A dónde?
0: Carrizal con Cariboro.
1: Carrizal. Ah, sí, yo andaba por esas rutas, pues.
0: Ya, de allá están escuchando la sintonía 95.3, que alegra tu vida, RTL.
1: Oh, se va, llegamos, pero filete, saludos cordiales para todos ellos.
0: Así que dijo que un gran saludo para Charrito Pistola, ya, dijo la Gualesca, para el tío Manu, que siempre dice que lo ve el en San Javier.
1: No, yo no quiero hacer nada al tío Manu porque no me ha correspondido con lo que yo le dije yo hoy día.
0: Va, póngalo de pata para abajo nomás y que le diga el tiro nomás.
1: Le di una orden y nomás. No hace nada con la orden que le dije.
0: Ya, saludar a Guay, saludito del aire, al Jiripima y a todo en general y a usted que llegue bien a su casita
1: el
0: nomás.
1: El tío Manuel Sosel Cuevas nomás no me hizo nada, está ahí riéndose nomás. No, chao.
0: Ya, pues después, tío Manuel, cuando, diga la verdad.
1: Tío Manuel, después cuando usted me diga, oye, no, Max, ya, ¿viste? Sí, tiene que ser para todos, ¿sí o no?
0: Sí, pues tú sabes, pues.
1: Ya, ¿qué canción quiere, mi güerita?
0: Pero usted tiene que poner las patas para abajo nomás y el tío Manuel, pues.
1: Es que me va a costar mucho, pues. Ya, ¿qué canción quiere? Ya,
0: voy a buscar una recta, entonces.
1: Pero viste, ¿te das cuenta que te pones lesa sola, no?
0: Oiga,
1: ¿qué canción quiere?
0: Póngame los racheros de plata.
1: Chuta, qué vergüenza, ¿cómo que te ríes? ¿Tú te ríes nomás?
0: ¿Pero qué quiere que llore?
1: Ya, pero mira, hagamos una cosa. Cuéntame, ya, como siempre, que... cuéntame, 1, 2, 3, y va tu canción. Ya, pero ya. Para. 1, 2, 3, húyele, Charrito Pistola. Esa es la clave.
0: Ya. 1, 2, 3, húyele, Charrito Pistola.

El tío Manuel no quiere nada. Más tarde más noticias con el tío Manuel, ¿eh? En el alma ranchera. Tío Manuel, no pesquen nada. Ya lo tengo cortado y capaz que lo voy a decir a la radio.

Vamos, la pausa comercial, estamos de vuelta, Cerrito Pistola. 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Oye, pausa y volvemos con todo, ¿ah? ¿Eh? Saludos, pedidos musicales. En el alma ranchera.

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1: La señal horaria en RTL.
2: 6:36.
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0: Hola, hoy hay una persona que me dijo un día, ¿quién impuso la ranchera, la comba ranchera en Linares? La RTL, pues mi padre. Desde el 2012, cuando le cambiamos todo el estilo a la gente, cuando la gente estaba ahí presente y le llegamos siempre a lo mejor. Ranchera, comba ranchera, buenos corridos. ¿Quién impuso toda la música? La RTL, pues. Ahora, ¿cuánto llamo? Ya ni me acuerdo, no, en serio, bueno, ya, ¿cuántos años llamo aquí? Ya como 14, 15, 16, 18, 20 mil, no sé. Aquí estamos presentes para acompañarle y es la buena hora. Tengo muchos saludos de personas que están contentos, felices con nosotros, eso es lo bueno. Le damos las gracias por lo mismo, como ustedes dicen, hay gente para todos lados. Hay gente para allá y hay gente para acá. Y eso siempre se agradece, como lo dijimos en su momento, o como le hice yo, el dial es largo, usted, yo tuve en años atrás, tuve un, ¿a dónde quedó ese radio, weón? Ya, mira, voy a llegar a la casa, voy a preguntar dónde quedó ese equipo, weón.
1: Yo estoy contento.
0: Hay un equipo yo que es tu sectorizado. A ver, no sé. Pues ahí. Aquí, ya, te quedé aquí. No, hablando de antaño, si digamos las cosas como son. Soberanía. ¿Usted sabe cuál es la soberanía, no? Para los nuevos que ven llegando, ¿ah? ¿Sabe cuál es la soberanía, no? Yo sé lo que es la soberanía porque yo estuve trabajando ahí. Yo estuve trabajando en la soberanía. En su año, ¿Sabe la radio, la Contigo? Estuve trabajando. La exclusiva. También, Kenny, la exclusiva. Usted lo solicitó. Saludos para mí, ¿eh? Entonces, de repente, cuando la gente habla, dice cosas. Aquí estamos hablando de años, de experiencia, de cosas. Corresponde, entonces, aquí estamos presente para acompañarles y poniendo la música, la ranchera, la comba ranchera, los corridos y todo eso que le puso la RTL. Como siempre, mi güey, nada que decir. 95.3 Linares, 910 AM en Talca, 910 AM en Cauquenes. No, al revés, pues. Ya, pero ahí estamos bien, ¿eh? Me están hablando, me están diciendo, oye, para que usted no para nada. No paro nada, y el tío juega con brazo, no para el tío que compra. Digo yo, ya, vamos a dar una vuelta. Espérate, no, si tengo todo aquí bien, no, sí. ¿Para qué la gente está hablando? Aquí, mira, a ver, espérate un poquito. Ya, pero espérate, ¿para qué va por ahí tanto? Si no me apuren tanto, ¿ah? ¿A dónde está? No, aquí. 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Oye, ya, para la cuestión. Que no, que me, aquí me están haciendo esta cosquilla. Ya. A ver, muéstrame, pero muéstrame.
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0: Ya, pues, ¿qué le pasa? Qué vergüenza, man, qué terrible. Ya, la producción me está diciendo. ¿Qué me está diciendo mi productor? Déjame ver el teléfono. Primero que todo, déjame ver el teléfono. A ver qué me dice la producción. Espera un poquito.
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0: No, estamos bien, se puede decir que estamos en la marranchera. A ver. Okay, la producción, ¿qué me dice? Dice. Más tarde, mano, tío. Pues, bueno. Ya, vamos con Charmito hasta ahora. A ver qué anda por aquí en nuestro WhatsApp a esta hora. ¡Aló!
2: Hola, pues, pariente Charmito. Hola, ¿cómo estás yo?
0: ¿Cómo estás, pariente, hermanito? Bueno, mi cuate, pepiche, cabrón.
2: Un saludo para todos los parientes que están escuchando la radio, nomás para la Selección Nord y para todos los parientes, nomás el macho Tano ahí, Janito Plástico, el pariente jefe de jefe. ¿Cuánto se llama este? El Jimmy Prima, el Loito de Chamarillo, el Loito del Aire. Y para todos los parientes nomás que están escuchando la radio.
0: También me parece bien.
2: Ya, pues, pariente, póngase el caballo Bayo de Antonio Aguilar, por favor. Muchas gracias. Chao, chao.
0: Caballo.
2: Creo que el agua está puesta, oye.
0: Caballo, caballo. Ya. Ya buscaba la canción.
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0: Más tarde, más noticia. Hola, buenas tardes.
3: Hola, Pistolita.
0: ¿Cómo estás, mi abuelita?
3: Por acá ya, en sintonía desde que empezó. Oiga, una consultita bien, bien pequeña. ¿Por qué usted está tan así?
0: ¿Cómo?
3: ¿Qué tenía su almuerzo?
0: ¿Pero qué pasó?
3: Es que está medio contento.
0: Claro, me saco un poquito del libreto, se enoja,
3: güey. No, esto es extraño. No sé qué será, pero
0: yo
3: bueno, a lo mejor en mi...
0: Yo también me porto bien,
3: o sea,
0: se enoja, güey. Me porto mal, también.
3: En mi manera de pensar, ¿no? Oigan, mi niñito, un pelinito muy... Un saludo muy cariñosito para usted, con mucho cariñito, para Jorjito también, para Patito Flores,
0: Jano, gas,
3: y para todos, todos, todos.
0: Ya. Chuta, oigan, pero yo digo, ¿no? Usted,
3: podríamos escuchar el...
0: Jano, gas, Lipi, gas, lo mejor en gas.
3: ¿Mujer casada?
0: ¿Sí o no?
3: Por favor, ¿quiere?
0: ¿Cómo?
3: Si es tan lindo y hermoso como siempre.
0: No, pero después lo que me dijo, oiga, por Dios, qué vergüenza. Y el tío Manuel llegó recién.
3: Mañana será otro día.
0: A ver, ¿qué dijo?
3: Chuta. Oiga, mi niño, por favor, ¿podríamos escuchar ¿cómo se llama? ¿Mujer casada? Por favor,
0: tío Manuel, aquí.
3: Venga para acá. Como siempre, espero que tenga un buen regreso a su casita y un buen descanso si Dios lo quiere.
0: Es que están hablando de cuestiones aquí, tío Manuel. Bonita,
3: ya. Gracias.
0: ¿No lo puede escuchar a uno estimado? ¿Lo portamos bien? Estamos mal. ¿Lo portamos mal? Estamos mal. ¿Lo portamos bien? Estamos bien. Ya. Vamos a la musiquita, ¿eh? Con todos los temas que han programado nuestros auditores. ¿Dónde? ¡Vino! ¡Vino! ¡Ya no hagaste lípica! En el alma ranchera, ¿eh?

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2: 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Radio Tropical Latina te da la hora. 7:02.
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1: Radio Tropical Latina, ¿cómo están mis cuates? Claro que sí, aquí le compartimos lo mejor, pues mi güey, pero ¿qué pasa, mis cuates? Estamos aquí, por allá, por aquí. 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
1: 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Pichita, mi gordito, pinche cabrón, pinche carnal, saludito, saludos, buenas tardes.
3: Hola, Sabito Pistola, ¿cómo está mi niñito? Usted dice que la tragedia de Antuco se llama Marcha Fatal, ahora me acordé ya, para que no me rete, Sabito Pistola. Piche cabrón.
1: ¿Y quiero escuchar ese tema?
3: Esa cancioncita que era un Marcha Fatal. Saludalo a usted, Dios mío, a su gente, a mi esposa Marine, a mi nieto Alex que está aquí, mi nietecito, a la hija de la Silvita de Rabones, a su gente, a la Silvita de las Tocas, a ella, a su gente, a la tía Mercedes Campo, al tío Cogote, al tío Gerardo, al tío Leo de la verdurería, y a mis vecinos de aquí de frente, al tío, al Leo de aquí, al tío Rigo y a la tía Luisa y a toda su gente, ¿ya? Sanito Plástico, Marquitos Pelú, el Teja, Lorenita Suarzo, el tío Cogota, el tío Gerardo y el que se me quede, que me...
1: ¿Cómo está, mi güey? Saludos, se reportean.
3: Bueno, y de su casita, bendiciones, adiós, que esté bien.
1: Le buscaba la canción, mi güey,
3: acá, Silvito
1: Chacho. Puede ser. Que le vaya bien, muy bien, mica, mi pinche cabrón. Aló, buenas tardes, mi bonita.
4: Parece que caso quiere, ¿eh? Buenas tardes. Por acá ya, en sintonía desde que empezó. Oiga, una consultita bien, bien pequeña. ¿Por qué usted... está tan así...
1: activado? Porque tenemos que estar activado, hombre.
4: Está medio contento, no sé. Hay algo muy...
1: ¿Cómo qué? Qué vergüenza, hombre, no qué terrible.
4: Qué será,
1: hombre.
4: Pero, bueno,
1: esta gente va a estar de más noticias.
4: Es mi magia, o sea, en mi manera de pensar, nomás.
1: No, que es bueno, la suya.
4: No, no es nada.
1: La mía,
4: oiga,
1: es la suya.
4: Hermoso, un cariñito muy...
1: Ya, hombre, quédate tranquila, mujer, por Dios.
4: Un besito para usted.
1: A tu escándalo, mujer.
4: Con mucho cariñito para Jorgito también.
1: ¿Qué caso quieren?
4: Pido disculpas por el...
1: No, pero ¿qué caso quieren?
4: Los flores. Y para todos. Ya. Todo.
1: Ya, pero...
4: oiga, ya, mi niño, por favor, ¿podríamos escuchar... ¿cómo se llama? ¿Mujer casada?
1: Mujer...
4: ¡ah! Por favor, ¿quiere?
1: Ya, le buscaba la canción, cuídese, que estemos bien. Buenas tardes, saludos cordiales. Aló, aló, aló, aló, güerita. Saludos cordiales, aló.
5: Hola, sí, estoy aquí reportando sintonía acá del rancho de Antofagasta, mi güey. Quiero saludarte, que tengas una bonita tarde. Saludos a la familia Quesada de la granja, a la familia
1: Linares
5: Quesada. Y a los de San Ambrosio y a todos los que me quieren.
1: Qué terrible, güey.
5: Y también
1: ya,
5: quiero
1: decirte un
5: temita de Pedrito Fernández, el yo no fui, el yo no fui. Y saludo a mi cosita.

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0: 7:28.
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0: estoy al otro lado del portón. Ay, qué terrible, weá. Qué vergüenza, mira. ¿Cómo dice, maestro? Ay, se acabó, man. Encima se acabó, man. Ya, pero tengo apoyo aquí, el apoyo, deja escuchar el apoyo.
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0: oye,
1: Pistola.
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0: Ya, le comento. Oye, está, mira, tengo mensaje en mi WhatsApp, por WhatsApp de la radio. Tengo mensaje de... hasta del más allá. Oye, falta que diga que tengo mensaje de mi mami, weón, que está allá en el otro lado. Está en el otro mundo, weón. Falta solamente que me digan eso, nomás. Oye, estén tranquilos, hombre, por Dios. Estamos pasándolo bien, disfrutando, extiendan eso ya. Sí, pues, hombre, pero ¿cómo la gente no entiende? Saludos a mi mami, entonces yo voy a saludar a mi madre que está en el lado allá del más allá. Está en el otro mundo, weón, saludándome, weón. Sí, ya, pero bueno, le contamos a esta hora que le estamos acompañando el alma ranchera con lo que usted necesite. A ver, ¿qué dice por aquí? Ah, a ver. Ya, tía, saludos muy cordiales para usted. ¿Cómo está la Pili? Ya, pero mándeme un audio, oiga. Dice, hola, Charrito, ¿cómo está? Bueno, estoy bien, aquí estoy con mi guardaespalda. Es que me mandaron un guardaespalda. Oye, te toca, ¿en serio?
2: Ay, yo no.
0: Bueno, guardaespalda que me mandaron. Voy a llegar a las 5 de la mañana con este guardaespalda,
2: güey. Voy
0: a mandar un guardaespalda para acá. Saludos para la chiquilla de... A ver, ¿qué más por aquí? Ya, estamos en 3D a todo color. No, más tarde, más noticias. A ver, ¿qué más por aquí? Estamos bien, estamos tranquilos. Más tarde, más noticias. ¿Qué es usted? A ver,
3: hola, Cerrito Pistola, ¿cómo está mi niñito? Usted dice que la tragedia de Antuco se llama Marcha Fatal.
0: Sí, ahora pues, ya la programamos ya.
3: Para que no me
0: ya, ¿usted escuchó su canción y todo bien? Sí, bien. Correcto, escuchó su... canción, así que eso es bueno. Ya, ¿quién más por aquí? A ver, para que la gente escuche. Aló.
4: Hola, sí, esto que está reportando sintonía acá del rancho de Antofagasta, mi güey. Quiero saludarte, que tengas una bonita tarde. Saludar a la familia Quesada de la Granja, a la familia Linares Quesada, y a los de San Ambrosio y a todos los que me quieren y no me quieren. Y también quiero pedirte un temita de Pedrito Fernández, el yo no fui. Y saludo a mi cosita rica,
0: Cintita
4: Rojas. Chámate si esto que está derrotando sintonía de Acadia. El rancho Antofagasta, yo y el...
0: Saludos, mi amigo. Saludos cordiales, mi amigo. Empezamos con todo. A esta hora, póngale. Aló, para usted.
5: Hola amigos, 95.3 de RTL Linares, donde se vive la noticia. Esta hora informamos de una lamentable información de incendio estructural, incendio en casa habitación en el sector de Avenida Radi, Callejón Santa Olga, perteneciente al pueblo de Panimávida. fuego en casa, habitación, libre combustión con peligro de propagación a una segunda vivienda. En el lugar trabaja personal voluntario del Cuerpo de Bomberos de Panimávida y de la comuna de Colbún, junto a personal de seguridad pública municipal, en este incendio, libre combustión de una vivienda con peligro de propagación a una segunda vivienda. Esa es la información que debemos entregar a través del 95.3 de RTL Linares, donde se vive la noticia.
0: Excelente, mi amigo. Saludos cordiales por ti, para todos los que están en sintonía de la radio. Cálica toda la vida. El alma ranchera.

0: Oye, tengo tantos saludos. Tengo saludos de Cauquenes, de Linares. Ya, solamente saludos, ¿sá? Antes de irnos, pues, no. ¿Qué dice usted? Mi productor llegó aquí a buscarme. Mi productor dijo, más tarde más noticias. Vengo a verte, ¿cómo estás? Estamos en tres. No, este es todo bueno, ¿ah? Yo como guardaespaldas lo saco para allá. Olvídate todo. Bueno, te tonto. No, aquí no, te cuento tonto. 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Venga, haga su promoción. 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Diga. Ahí con la gente que no le gusta el micrófono, ¿no? Lamentablemente a mí me gusta bastante. Ya va a estar de más noticias. No, sí, ya. Ya, saludo. A ver qué manda por aquí para saludar a la gente que está en sintonía. Ya, usted está en 3D de todo color. Bien, me parece excelente. Tema usted, doblemente, chao, para casa. Estamos bien. Usted, ¿cómo está usted? A ver, ¿qué es lo que está pasando, ¿no?
1: Buena. Fierro pistola, andáis con la Whitney Houston hoy, andáis con guardaespalda.
0: Sí, odiase.
1: ¡No! ¡Odiase! ¡Buena, fierro pistola! Oye, saludo al guardaespalda, voy, ay, nomás. Ah. El guardaespalda profesional del Charro Pistola. Pónele nomás, Charro Pistola. Y uy, se lo más roto.
0: Cano Cate de Picaspo. Venga para acá. No, ¿cómo está? ¿Bien? ¿Todo bien? Está todo bien. Lo tengo aquí con mi guardaespalda, hombre. Mira, está aquí, pero al 100%, ¿va? ¿Aló?
2: Pariente, hasta el momento el letrero apagado, gallo.
0: No, me estoy güeyando.
2: Apagado.
0: Me estoy güeyando. No digo yo, ¿eh? Ya, pero bueno, uno trata de hacer lo posible, hombre. Uno quiere ayudar a la gente, ¿eh? Pero la gente no sé. Ya, pero bueno, gracias por todo, chiquillos. Mañana estamos presentes en vivo y en directo desde las 9 hasta las 13 horas, liderando la mañana, la tarde en familia. Era más ranchera de las 19 horas. Mañana sábado, los bailables cerraderos. Oye, saluditos cordiales para todos ustedes y gracias por todo, chiquillos. En serio, de todo corazón, es decir, más tarde, más noticias. No, llámame porque el guardia está aquí, pero. Olvídate cómo está el guardia. No, tengo tres guardias de día. Terrible, bueno, tengo guardia aquí, maestro, todo. Ya. Vamos, cordiales, cuídense mucho. Ya, lo vamos a ir con algo de Eclipse Musical. Sí, pues algo rico, pues, algo potente, ¿eh? Saludos cordiales para todos. Le dice Charrito Pistola. En el alma ranchera.

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1: Radio Tropical Latina te da la hora. 7:58.
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